0: El Espíritu Santo es nuestro Maestro, el que nos ayuda a discernir. El Espíritu Santo nos escucha y tiene suficiente poder para poner sus pensamientos en nuestra mente. Él es quien nos recuerda que Dios siempre cumple sus promesas, que nunca nos va a fallar, que tiene todo el poder para cumplir su palabra.
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0: En muchas ocasiones afirmamos que creemos todo lo que está incluido en la Biblia desde el principio hasta el fin. Leemos los pasajes bíblicos y repetimos su contenido una y otra vez. Pero a la hora de aplicar estas enseñanzas a nuestra vida, decidimos no hacerlo. Pensemos en esto por un momento. Tenemos al Espíritu Santo, quien es suficiente, omnipotente y que siempre se encuentra disponible para nosotros. Pero sin embargo, cuando estamos pasando por una situación difícil, decidimos acudir a otra persona. ¿Por qué no decidimos clamar a Él en busca de ayuda? Él está viviendo dentro de nosotros en una manera práctica y real. Pero una de las razones por las que muchos cristianos no viven con el gozo y la paz que deben vivir es porque no están acudiendo a su presencia. Por eso muchos de los hijos de Dios hoy en día viven llenos de ansiedad y preocupados por lo que pueda ocurrir en el futuro, pero ¿por qué tenemos que pasar por los problemas del diario vivir? Una de las razones es para que podamos experimentar su maravilloso amor por nosotros. Es en estas ocasiones cuando el Consolador nos guía hacia Dios y también cuando hace que todas las cosas que nos suceden obren, actúen para nuestro bien. Recuerden que siempre está disponible y que es suficiente para ayudarnos en cada situación. Pero además sabemos que podemos depender en Él a cada momento. Nunca va a ser tarde cuando le necesitemos. Nunca va a estar apurado. Nunca será indiferente frente a nuestra necesidad. Dios nos ama y desea lo mejor para nosotros. Es por eso que ha enviado a alguien para que esté en nosotros, con nosotros y sobre nosotros para siempre. Él va a ser nuestro Consolador, nuestro Paracletos, aquel que ha sido llamado a estar a nuestro lado siempre, cuando estemos pasando por fuego, o caminando en el valle o en la montaña, cuando todo esté bien o cuando estemos sufriendo, siempre va a estar a nuestro lado para hacer su trabajo en nuestra vida. Y muchas personas vienen y se sientan en el banco de la iglesia semana tras semana, pero no tienen la menor idea de quién es este Consolador. Son personas que han alcanzado la salvación, pero no saben nada acerca de Él. Algunos han escuchado acerca de este tema y de otros cristianos que creen en el Espíritu Santo y han tratado de poner una barrera para alejarse de todo esto, pero la realidad es que no podemos ni debemos alejarnos de Dios. Y siempre debemos recordar que Él es una persona de la Trinidad que ha sido enviado por Dios el Padre y Dios el Hijo para que viva dentro de nosotros y para brindarnos su ayuda. Es nuestro Consolador. No importa lo que estemos enfrentando siempre, vamos a poder depender en Él. Además, podemos afirmar que es sabio. Pero, ¿qué quiere decir que sea sabio? Significa que sabe qué hacer, cuándo hacerlo y cómo hacerlo. Y también nos guía para que siempre hagamos nuestra parte. No podemos escudarnos tras la realidad de que siempre va a estar a nuestro lado para ayudarnos y vivir de la manera que deseemos. No podemos vivir de una manera indiferente hacia las cosas del Señor y aún así esperar que nos vaya a librar de nuestros problemas. No va a ser así. Él nos va a dar convicción de pecado y no va a cubrir nuestras faltas. Tenemos que vivir una vida recta y que agrade a Dios. La verdad es que no tenemos ninguna excusa para no vivir esta clase de vida, pues tenemos al Espíritu de Dios viviendo dentro de nosotros. Y precisamente una de sus responsabilidades es que la vida de Cristo pueda llegar a ser reflejada en nuestra propia vida. Cada creyente sobre la faz de la tierra conforma este cuerpo, y podemos estar convencidos de que Él tiene un plan para cada uno de nosotros. Pensemos, por ejemplo, en algunas áreas de nuestra vida en las que hemos recibido su ayuda, y considero que la primera que debemos mencionar es en nuestra vida de oración. Leamos lo que Pablo nos dice en Romanos 8:26. Y de igual manera el Espíritu nos ayuda en nuestra debilidad, pues ¿qué hemos de pedir? Como conviene, no lo sabemos, pero el Espíritu mismo intercede por nosotros con gemidos indecibles. Muchas veces no estamos seguros cuál va a ser la mejor manera para interceder en oración por otra persona, pero el Señor nos declara que su Espíritu intercede por nosotros con gemidos indecibles. Es por eso que hay momentos en los que en medio de nuestra oración comenzamos a clamar en alta voz a Dios. Le decimos, Señor, no sé cómo debo orar acerca de este tema, no sé qué está sucediendo en la vida de esta persona, pero siento que debo de orar por ella o por él. O quizá en otra ocasión usted se encuentra tratando de encontrar la voluntad de Dios para su vida. No sabemos cuáles son sus planes, pero deseamos conocerlos. El Espíritu de Dios está en nuestra vida para ayudarnos a orar en cualquier situación. Este Dios justo y santo está viviendo dentro de nosotros y desea ayudarnos. Por esta razón decidí hace mucho tiempo atrás que no iba a pasar un día de mi vida sin ponerme de rodillas y orar a Dios. ¿Será que este acto me hace más santo? Claro que no, pero me ayuda a recordar cuán indigno soy y cuán glorioso, poderoso y majestuoso es Él. Así que cuando una persona se niega a doblar sus rodillas para hablar con Dios, lo está haciendo como consecuencia de su orgullo. Antes los líderes de nuestra iglesia no solían orar de rodillas, pero desde que comencé a ser su pastor lo comenzamos a hacer y hemos visto un gran crecimiento en nuestra congregación. Dios no es nuestro sirviente. Él es el Dios Santo y un día cada ser humano tendrá que arrodillarse y reconocer la soberanía y divinidad de Jesucristo. En segundo lugar, vemos que el Espíritu Santo nos ayuda en relación con la palabra de Dios, o sea, nos ayuda a interpretar su palabra. No importa lo que el mundo crea, la realidad es que si un individuo no es cristiano, no va a poder entender el mensaje y el contenido en la Biblia. Y eso fue lo que Pablo afirmó en 1 Corintios 2:14. Pero el hombre natural no percibe las cosas que son del Espíritu de Dios, porque para él son locura, y no las puede entender, porque se han de discernir espiritualmente. Sencillamente aquellos que se encuentran perdidos no pueden hacerlo. Es por eso que en algunas ocasiones, cuando usted está conversando con alguien acerca de Dios, esa persona le dice que ya ha leído varias porciones de la Biblia anteriormente, pero que no ha podido entender nada. Bueno, eso es lo que el Señor nos está diciendo. Esto no significa que debamos decirle esto y hacerlo sentir mal, pero nosotros sabemos por qué no pueden hacerlo. También existe otro grupo que va a decirnos que ha leído la Biblia, pero que no cree en su autenticidad. Por supuesto que no pueden creer en su mensaje. La misma Biblia nos dice que todo esto es locura para ellos. Pero en nuestro caso es diferente, porque tenemos al Espíritu Santo para ayudarnos a interpretar la palabra de Dios. Recordemos que nosotros solamente somos vasijas y que Él es nuestro maestro. El Espíritu Santo es el que discierne. Esto es lo que la Biblia nos enseña en 1 Corintios 2:10. Pero Dios nos las reveló a nosotros por el Espíritu, porque el Espíritu todo lo escudriña aún, lo profundo de Dios. Desea poder entender la Biblia, entonces lo que debe de hacer es, antes de comenzar a leerla, pedir al Espíritu Santo que le ayude a entenderla y que le muestre cómo puede aplicarla a su vida. Y hay ocasiones en que leemos un pasaje de la Biblia que ya hemos leído anteriormente y nos parece que es completamente nuevo para nosotros. Esto ocurre sencillamente porque el Espíritu de Dios nos da un entendimiento más profundo. Nos ayuda a entender más de su palabra, dándonos nuevas enseñanzas de acuerdo con las circunstancias de nuestra vida. Es cierto que quizás ya hemos leído el mismo pasaje antes o que hasta lo hayamos memorizado, pero Dios puede usar este mismo versículo para darnos una nueva enseñanza, una palabra de aliento que vaya directo a nuestro corazón. El Espíritu Santo es nuestro maestro, el que nos ayuda a discernir, aquel que ilumina las verdades bíblicas, pero también es aquel quien nos ayuda en todo lo relacionado con el pasado. El mismo Señor Jesús nos dice, refiriéndose al Consolador, Juan 16:8, Y cuando Él venga, convencerá al mundo de pecado, de justicia y de juicio. ¿Qué nos quiere decir con estas palabras? Que Él es el encargado de hacernos sentir convicción de pecado, para que así podamos llegar a ser salvos. Es quien nos muestra cuánto necesitamos a Cristo y cómo podemos llegar a confiar en Él. Pero no solo convence al mundo de pecado, sino también de la justicia de Jesús. Esta misma justicia que le permitió ir a la cruz, morir y pagar el precio por nuestra desobediencia. Y además convence al mundo del juicio que está por venir. Es el encargado de recordarnos que uno de estos días vamos a dar cuentas delante de Dios. Y también nos muestra qué aspectos de nuestra vida no son de su agrado. Es por eso que cuando comenzamos a alejarnos de Dios sentimos un llamado en nuestro corazón, una advertencia de que estamos tomando el rumbo equivocado. Es el Espíritu Santo actuando en nosotros. Si no morara en nuestro corazón, es muy probable que hoy por hoy estuviéramos viviendo un estilo de vida que no agrada a Dios, y lo más seguro es que ni tan siquiera nos hubiéramos percatado de nuestro pecado. El Espíritu Santo es también el encargado de darnos las fuerzas necesarias para superar las pruebas y para que podamos hacer aquellas cosas que no podíamos lograr por nosotros mismos. Y recuerdo diversas ocasiones en mi vida en las cuales pensé, Dios, no sé cómo voy a poder vivir a través de esta situación. Gracias doy a mi Señor, pues hace mucho tiempo que me enseñó que si me presento ante Él con una actitud de humildad, si oro de rodillas y le pido que me dé fuerzas y nuevas fuerzas, entonces voy a salir fortalecido. Después de haber orado así, no va a existir nada que lo pueda detener. Dios conoce nuestras debilidades físicas y nuestras fuerzas. Él sabe cuándo necesitamos aliento, cuándo nuestro espíritu necesita ser renovado. Y nos dice, voy a enviarles al Consolador, alguien que les va a ayudar con sus necesidades físicas. Es por eso que si tenemos una mala alimentación y somos indiferentes en relación con este tema, Él va a recordarnos que no debemos ignorar nuestra dieta. ¿Qué sucede si hacemos caso omiso de sus palabras? Vamos a tener que pagar un precio bien alto. Pero Él está en su vida para recordarle sobre qué tipo de alimentos debemos comer, qué debes hacer ejercicios. En otras palabras, nos recuerda lo que debemos y lo que no debemos hacer con nuestro cuerpo. El Espíritu de Dios está siempre deseoso de ayudarnos en cada área de nuestra vida, especialmente en nuestros momentos de debilidad. Por ejemplo, existen ocasiones en que nos sentimos tentados a dudar de sus palabras o de sus promesas. ¿Qué hace nuestro Consolador en esta situación? Nos ayuda poniendo en nuestra mente diferentes preguntas, tales como, ¿crees que tu Padre Celestial te mentiría? ¿No crees que sea capaz de cumplir sus promesas? Claro que sí, Él siempre va a ser fiel. Quizás muchas personas estén pensando que estos no son más que sus propios pensamientos, pero déjenme aclararles algo bien importante. El Espíritu Santo nos escucha y tiene suficiente poder para poner sus pensamientos en nuestra mente. Él es quien nos recuerda que Dios siempre cumple sus promesas, que nunca nos va a fallar, que tiene todo el poder para cumplir su palabra. Además, podemos ver que su actuar está relacionado con nuestro servicio, pues Él es quien reparte los dones espirituales, quien nos equipa para poder hacer el trabajo al cual hemos sido llamados por Dios. Todos hemos sido equipados para poder servirle. Y si aún no conoce cuál es su don, entonces debe dedicar tiempo para preguntarle. Y quiero aclarar que no me estoy refiriendo a los talentos o las habilidades naturales. Estoy hablando acerca de los dones espirituales, aquellos que nos dan discernimiento y poder para que impactemos a nuestro mundo. Esto es precisamente lo que desea que hagamos, que impactemos la vida de aquellos que nos rodean, ya sea en nuestra escuela o en nuestro trabajo o en nuestro vecindario. No tenemos que sentir temor de decir algo incorrecto. Podemos pedirle al Espíritu que hable a través de nosotros y podemos estar seguros de que lo va a hacer, pues su voluntad es que todas las personas sean salvas. Es por eso que nos va a dar el poder necesario, nos va a instruir, nos va a enseñar lo que debemos y lo que no debemos decir. Él va a tapar nuestra boca cuando sea necesario y también nos va a dar las palabras que las personas necesitan escuchar. El Espíritu Santo nos va a equipar para que podamos hacer lo que Dios desea que hagamos. ¿Y por qué no está sucediendo esto en la vida de cada cristiano? Porque Él no nos va a obligar a hacer algo que no deseamos. Pero sí podemos estar convencidos de que Él desea equiparnos para que podamos vivir la vida cristiana. ¿Qué es lo que usted desea en su vida? ¿Desea que haya amor, paz, gozo, paciencia, benignidad, bondad, fe, mansedumbre, templanza? Si estas son las cosas que desea, entonces puede estar tranquilo. Ya las ha obtenido. Cada una de estas cosas forma parte del fruto del Espíritu, de lo que nos ha prometido que tendremos. Y es muy probable que muchos de ustedes estén pensando, la verdad es que yo deseo todo esto en mi vida, pero aún no lo tengo. ¿Sabe por qué no lo ha obtenido todavía? Porque no se ha rendido a Él. Mientras más nos rindamos al Espíritu Santo, más vamos a poder disfrutar de su fruto en nuestra vida. De hecho, es necesario que nos rindamos completamente a Él para que podamos disfrutar esto a plenitud. Y es una realidad que nosotros, por nuestras propias fuerzas, no vamos a poder someternos de esta manera, pero para esto el Consolador fue enviado para ayudarnos a hacerlo. Uno de los momentos más significativos en mi vida fue cuando Dios me ayudó a entender que no tenía que esforzarme para vivir una vida cristiana, pues no era mi responsabilidad. Yo ya había terminado mis estudios en el seminario y hasta había sido pastor de dos iglesias. Pero no fue hasta este momento que pude sentir un alivio dentro de mi ser. Fue en este preciso instante que comprendí que el Espíritu Santo era responsable de vivir a través de mí. Esto fue lo que me ayudó a comprender esta gran verdad. Había estado predicando durante varias semanas acerca de la Epístola de Gálatas y en esta ocasión me correspondía hablar del capítulo 5. Pero después de leer todo el pasaje me sobrevino una gran preocupación, pues me había dado cuenta que este pasaje hablaba del fruto del Espíritu y que esto no era una realidad en mi vida. Sabía que en algunas ocasiones no estaba viviendo con este fruto en mi vida y no deseaba compartir un mensaje bíblico que yo mismo no llegaba a entender. Así que oré a Dios diciendo, «Señor, sé que me vas a enseñar algo que aún no conozco a través de esta porción bíblica, pues no deseo pararme enfrente de la congregación y comunicarles algo incorrecto». Fue en ese momento que comprendí por primera vez en mi vida que estas características son el fruto del Espíritu Santo y no de mi propio fruto. Quizá durante años ha estado tratando de hacerlo su fruto y una vez tras otra ha fallado. No es su responsabilidad. No va a tener buenos resultados si continúa así. Si desea que este fruto sea manifestado en su vida, o sea, que haya amor, gozo, paz, paciencia, benignidad, bondad, fe, mansedumbre, templanza, debe rendirse totalmente a Él y dejar que trabaje en usted. Y puedo asegurarles que este fue un momento muy significativo para mí. Fue impactante. A pesar de que había dedicado mucho tiempo en mi vida para orar, ayunar, trabajar arduamente, no estaba siendo feliz. Estaba siendo obediente a Dios. Pero a la vez había pasado por alto un punto muy importante. Y es que lo más importante no es lo que hagamos, sino lo que nuestro Consolador haga en nuestra vida y a través de nosotros, si nos rendimos totalmente a Él. Recordemos siempre esto. Si en alguna ocasión nos damos cuenta que una de estas características no está presente en nosotros, debemos detenernos a examinar nuestra vida. Y el Espíritu Santo nos va a mostrar por qué ha ocurrido esto. Cuando sometemos nuestra vida al Espíritu de Dios, al Consolador, entonces recibimos esta gran promesa. Podemos estar seguros que aun cuando estemos pasando por esos momentos difíciles de dolor y tribulación, vamos a poder experimentar este fruto. ¿Por qué podemos estar seguros de esto? Porque sabemos quién está en control. El Espíritu Santo, quien es un Consolador personal y suficiente, quien ha sido enviado a nosotros para permitirnos ser la persona que Dios desea que seamos y para que podamos llevar a cabo la misión a la que fuimos llamados. Podemos alcanzar todo esto si aprendemos a pedir, a creer y a rendirnos a Él. Oremos. Padre, te agradecemos por proveer tantas cosas para nosotros, Es maravilloso cuando comprendemos que vives en nosotros y que el Espíritu Santo va a estar viviendo en nuestra vida para siempre. Va a estar con nosotros para que podamos enfrentar cada circunstancia en la que vivamos. Te suplico que cada persona que escuche este mensaje pueda ser lo suficientemente sabio para rendir su vida a ti, para que se someta a tu espíritu y confíe en él diariamente, para vencer cada situación difícil, de tal manera que llegue a ser su verdadero consolador. En el nombre de Jesús oramos. Amén.
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0: Si lee desde el capítulo primero de Génesis hasta la venida del Señor Jesucristo en la Biblia, es una hazaña monumental. Y luego toma toda la historia secular, es decir, las religiones del mundo, las naciones del mundo, la caída de los imperios, el surgimiento de los imperios, y estudia el libro de Daniel y las profecías, y el libro de Mateo y el libro de Apocalipsis, y ve cómo Dios ha estado soberanamente gobernando, moviendo a los hombres y a los reinos y a las civilizaciones. Cuando mira hacia atrás y ve las profecías en el Antiguo Testamento de que Jesucristo nacería en un lugar llamado Belén, a pesar de que sus padres vivían en Nazaret y ahí fue donde creció, y luego lee la profecía de que saldría de Egipto, esa gente tenía un problema. Dijeron, espera un minuto, ¿cómo puede nacer en Belén, vivir en Nazaret y salir de Egipto? Era confuso para ellos. Pero mire, cuando César Augusto pidió su decreto, pensó que esa era su idea, pero no fue su idea. Dios lo había decretado siglos antes de que el tiempo comenzara. ¿Para qué? Para que Dios pudiera nacer en carne humana entre los hombres y llevar a cabo su plan redentor.
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0: causa mucha curiosidad que las personas, por ejemplo, llegan a punto de divorciarse a la iglesia y creen y Dios restaura su matrimonio. Hay personas que vienen con adicciones y Dios los saca de las adicciones. Hay personas que vienen en depresión y Dios los saca de la depresión. Hay personas que vienen experimentando tantas crisis y tienen la fe para que Dios les saque adelante. Pero pareciera que para las finanzas no.
1: Esta es la voz de nuestro invitado, el autor y conferencista internacional Edwin Castro, autor del libro Libertad Financiera y El Secreto de Salomón. Estamos hablando sobre cómo Dios puede sanar nuestras finanzas, pero también cómo podemos aprender a sanar las finanzas de nuestra comunidad. Cuando otros están mejor, nosotros también lo estaremos. Le damos las gracias por estar con nosotros acá en Enfoque a la Familia, en donde ayudamos a las familias a mejorar a través de capacitación y educación en línea. La forma en que yo he escrito mi frase, mi propósito como familia es: nosotros invertimos en las familias para que construyan un legado multigeneracional de fe y generosidad. Entonces, esto es algo que yo, inclusive en mi tiempo libre de Enfoque a la Familia, cuando llego a mi casa, algunos días tomo para sentarme con familias y hablar de finanzas, porque esto es algo que a mí me apasiona personalmente. Estaba un día en un congreso y yo le estaba preguntando a Dios, ¿cómo me vas a llevar adelante a hacer un ministerio, a hablarle a mis amigos de Dios? Me pregunto, Dios, ¿cómo vas a financiarlo? Y aunque el dinero no lo es todo, dice Zig Ziglar, es como el oxígeno. Se necesita para hacer proyectos, se necesita para ayudar familias, se necesita para muchas cosas. Y de repente un hombre que está al lado mío me da la mano, me dice, ten, y me da un billete de $100. Y ese día me quedó una lección tan grande, porque él no me conoce. Yo creo que era la primera vez que mi papá lo iba a conocer. Y él solo sintió en su corazón, por alguna extraña razón, sacar de su bolsillo $100. Tú tienes que tener la visión y tienes que ser ordenado. Pero tienes que recordar que yo te he rodeado de personas que viven la generosidad. Y nosotros como comunidad nos vamos a sostener en generosidad. Y me impactó mucho estos días escuchar a un judío, se llama Berel Solomon, lo sigo en YouTube. Es muy interesante cómo los judíos han estudiado la Biblia y se han apoyado como comunidad. Y él lo describe así. Dice, nosotros tenemos una economía cíclica. Tenemos negocios nucleares. Es decir, bienes raíces y empresas y otras cosas. Si yo quiero desarrollarme en alguna de las empresas, yo busco inversionistas o un banquero que también es de mi comunidad. Llamémosle, como nosotros cristianos, sería como ir a nuestra iglesia a buscar quiénes son de los nuestros que tienen la misma visión y que son inversionistas, porque queremos desarrollar un proyecto de bienes raíces. Y en ese proyecto de bienes raíces vamos a ser lucrativos, pero también vamos a aprender a ser generosos, porque todos nuestros negocios tienen que tener esas dos finalidades. Si a nosotros, los judíos, queremos tener demasiados hijos, y tener muchos hijos es muy caro. Entonces nuestros negocios tienen que ser lucrativos, pero tienen que ser morales. Por eso buscamos entre nuestra misma comunidad. Y usted dice, usted nunca ve a alguien con nuestra filosofía emprendiendo un negocio inmoral. Entonces dice, vamos a desarrollar nuestros proyectos de bienes raíces. ¿Qué hacemos con nuestros proyectos de bienes raíces? Vamos a bendecir a la comunidad donde nosotros estamos. Y nosotros vamos a buscar personas de nuestra comunidad que estén necesitando alguna casa, algún apartamento, pero también vamos a traer personas de nuestra comunidad a que paguen su alquiler completo o que sean dueños de la propiedad. Yo voy a buscar personas de mi comunidad que sean los contratistas, que se encarguen de trabajar todo el edificio, los de mantenimiento, los proveedores de bolsas de basura para mi edificio, todos van a ser de mi comunidad. Y también ellos van a contratar, y este es el cierre del ciclo, servicios indirectos. Cada contratista necesita un contador. Los de mantenimiento necesitan un abogado que genere las escrituras. Y entonces, todos, es decir, a todos los judíos, nos estamos ayudando a prosperar entre nosotros. Y saben que lo más bonito de todo, y cierra con esto, dice, nosotros tenemos un mismo pensamiento sobre las cosas. Hay gente que se mezcla con personas de otros valores, nosotros no queremos hacer eso. Dos, tenemos el concepto de que si Dios nos está prosperando, es para bendecir aún más nuestra comunidad, para ser generosos. Entonces, ¿saben qué es la bendición de que todos nosotros prosperemos? O sea, si alguien es desleal, yo puedo acusarlo con el rabino, porque somos gente que nos vemos en las celebraciones judías. Nuestros hijos van a la escuela juntos. Nadie quiere pasar la vergüenza de decir, somos desleales en nuestro negocio. Y termina diciendo, la mayor bendición de todo esto es que cuando todos crecemos, podemos tener más dinero para inyectar a nuestras escuelas a las que asisten nuestros hijos. Podemos crear nuevos proyectos para ellos. Podemos crear nuevos comedores municipales en donde las personas que están necesitando algún tipo de alimento pueden venir. Y podemos crear nuevas empresas para que ellos que están en alguna situación desfavorable puedan comenzar a crecer. Y yo dije, Señor mío, los cristianos necesitamos activarnos en esta área. Entonces mi pregunta es, ¿cómo la iglesia puede aprender no solamente de lo que ha hecho la comunidad judía? No estoy diciendo que todos los ejemplos sean perfectos, pero ellos han estudiado mucho este tema de la empresariedad y las finanzas bíblicas. ¿Qué puede hacer la iglesia para hacerlo mejor?
0: Super. El concepto más importante que yo resaltaría aquí es una educación integral. En nuestra comunidad, nuestra iglesia, hemos venido desarrollando un concepto similar al que tú estás hablando. Pero antes de eso, mi mayor anhelo es que la gente que voy a involucrar en ese proceso viva uno de los principios organizacionales más importantes que nosotros tenemos, y es somos íntegros. ¿Me entiendes? Entonces, desde allí tenemos que levantar todo. Entonces, está el tema de integridad, de la intencionalidad. Y por otro lado, como lo hablábamos en algún otro momento, que no tengamos la mentalidad de víctima. ¿Por qué? Porque muchas veces es todo lo contrario. No es que yo quiero que tú prosperes, sino que porque yo soy el hermanito de la iglesia, entonces me lo tienes que dar más barato. Me hago entender. Entonces es un proceso integral de educación, de renovación de la mente, pero pienso que es totalmente válido y en nuestro caso ya lo hemos podido identificar. ¿Me entiendes? Entonces, se requiere madurez, se requiere, y esto lo hablaría a los líderes de organizaciones religiosas, se requiere que usted cubra a la iglesia correctamente, ¿me entiendes? Porque muchas veces, lamentablemente, en estos procesos, como tú lo dices, no son ideales, y algunas veces pueden venir personas que no son los profesionales adecuados, y entonces la iglesia es la que en determinado momento sufre. No, porque es que en la iglesia me lo recomendaron. Entonces pensaría yo que ese es un esquema que funciona siempre y cuando nosotros tengamos un proceso de educación integral, donde sobre todas las cosas la palabra sea la medida para todos nosotros.
2: 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Continuemos con el programa. ¿Cuál es el equilibrio entre la sana administración y la generosidad? Y voy a usar mi propio ejemplo. Cuando yo me convierto, yo quiero dar todo. Y siempre, y alguien me pedía, yo daba. Cuando me caso, en algún momento que él me pregunta y el dinero para, y le dijo, no, es que había alguien necesitado y yo se lo di. Me dice, pero mi amor, ¿y cómo vamos a hacer para esto y esto? Y ahí yo comencé a reflexionar y a decir, yo creo que yo debo cambiar algo. Sí. ¿Cuál es ese equilibrio entre la sana administración y la generosidad?
0: Es una pregunta tan importante, Sixto, porque yo he visto tantos casos como ese, ¿verdad? Quizás voy a usar una palabra un poco fuerte, de personas irresponsables en el dar. y que se, en algunos casos inclusive se ufanan de su generosidad, pero hay prioridades. La misma Biblia dice que el que no provee primero para su casa, ¿verdad? Que no coma. Entonces, el punto es el siguiente. Yo creo que, y a muchas personas, y esto sobre todo posiblemente le puede servir a personas con ciertos recursos que lamentablemente en ciertos ámbitos se vuelven como los bancos de la comunidad, ¿verdad? Yo pienso que cada familia que puede tener cierto nivel de afluencia económica debe inclusive presupuestar cuánto va a ser el dinero que va a disponer cada mes para lo que yo llamo caridad. ¿Me entiendes? Estoy hablando de que siempre va a venir personas que tengo esto, tengo aquello, y ustedes, yo le digo siempre a las personas, ustedes mismos se protegen en el sentido de que ya hay un dinero que ustedes asignan y eso es lo que ustedes van a dar porque hay un corazón generoso. La Biblia dice que el que le da al pobre le está prestando a Dios. Adicional a eso, creo que nosotros tenemos que ser hijos guiados por el Espíritu Santo, porque pueden llegar a existir momentos en los cuales Dios te pide cosas que yo de alguna manera pudiera llamar esas semillas preciosas, ¿verdad? Estaba en el proceso de la construcción del edificio, el Señor me da unas citas específicas. Nosotros, como organización, una de las instrucciones que Dios nos dio desde el principio fue no recolectar diezmos ni ofrendas en nuestras reuniones, ¿verdad? Entonces es algo atípico para una iglesia latina, pero nunca lo hemos hecho. Estando en el proceso de edificación, Dios me dice, ok, te doy el ok para que recojas algo para el edificio, ¿verdad? Entonces me da el pasaje de Moisés cuando va a levantar el tabernáculo, me da el de David cuando está en el proceso de construir de levantar el dinero para construir el templo. Y entonces estoy a punto de subir a la iglesia a decirle, esto es lo que Dios me habló. Una de las cosas que decía en ambos casos, decía Dios, pídele de los recursos que ya tienen, ¿verdad? Entonces dije, ok, o sea que esto no son cosas para el futuro, sino que ya está el dinero. Estaba todavía más feliz porque yo decía, vamos a poder continuar esto, vamos a terminar. Y estoy a punto de subir a predicar y obviamente anunciarle a la iglesia. Y Dios me dice, vuelve a leer la cita de David. Entonces David dice, ¿quién de su buen corazón quiere traer una ofrenda para la casa de Dios? Y a continuación él dice, yo por mi parte, por amor a la casa de Dios, entrego todo mi oro y toda mi plata. Y estando ahí arrodillado a punto de subir, el Señor me dice, ¿estarías dispuesto a hacer lo mismo? ¿Estarías dispuesto a entregarme todo? Mi primera reacción fue, me da miedo. El punto es, Sixto, van a existir estos momentos que yo pienso que no son inmaduros, que yo pienso que son momentos en los que Dios te lleva, como quizás Abraham tuvo que hacerlo, ¿verdad? Al decir, okay, aquí lo entrego todo, no hay nada que deje, ¿verdad? Este muchacho va a morir a pesar de que las promesas, a pesar de tantas cosas, el libro de Hebreos nos dice que él tenía la fe, que Dios lo podía resucitar, pero creo que llegan instantes en los que Dios te lleva a nuevos niveles de confianza, a nuevos niveles de fe, y para eso tienes que hacer cosas que nunca antes has hecho. Y existen esos momentos, pero el problema es cuando eso es la regla, ¿me entiendes? Y cuando yo creo que
3: conduce a desorden.
0: Correcto, porque muchas veces, Sixto, nosotros damos con el alma y no guiados por el Espíritu de Dios.
2: Continuaremos desarrollando este último punto en el próximo programa, porque aprender a ser generosos no es solamente dar por dar. Nosotros tenemos que ser inteligentes. Como lo dice el presidente de Enfoque a la Familia, Jim Daly, siempre tenemos que dar una ayuda que ayude. Y tenemos que hacerlo de la mano de la sabiduría de Dios en este tema. Gracias por estar con nosotros en este programa. Se despide Esteban Porras de Enfoque a la Familia, en donde ayudamos a las familias a mejorar.
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Sé que estás cansado de luchar y has dicho, no puedo más, Señor. Piensas que al decirlo es porque todo se derrumbó para ti. Pero quiero que sepas que el decir no puedo más, Señor, solo activa algo a tu favor. Que Dios pelee

0: La radio te informa la hora. 23, 2 minutos. 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

0: muy buenos días. 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
1: Le puse, quiero ser como tú, porque él quiere ser como yo. ¿Amén? Discipulado es esto. quiero ser como tú, Señor, porque él está observando. Y él lo que tiene para ver, ¿no? Allí en su comienzo, es a mí, ¿no? A veces como papá no nos damos cuenta, pero nosotros somos la primera Biblia de nuestros hijos, ¿no? Ya después 7, 8 años ya empiezan a poder leer ellos, pero los primeros años somos nosotros, ¿no? Los que reflejamos a Cristo, a esos corazones. ¿Eh? Y eso pasa, mire, con esos que recién vienen, usted los ve grandotes, lindos, corpulentos, que son bebitos espirituales, ¿no? Los cuales están buscando a alguien, ¿no? Donde puedan ver a Jesús. Ay, pastor. Que puedan ver el ejemplo ese. Por eso Pablo habla de una forma tan, ¿no? Categórica allí. Sean imitadores de mí como yo lo soy de Cristo. Cada uno debería tener esta actitud, ¿no? De saber, de entender que no tienen que ir a verlo al pastor allí en la iglesia, no, no, acá hay un testigo, hay alguien aquí que tiene un testimonio de que esa gracia, que ese poder, que su gloria, amén, no solamente está en la familia pastoral, sino en todos esos corazones, ¿no?, que lo han reconocido, lo han aceptado y siguen sus pasos, ¿no?, día a día. Amén. La imitación, a veces al ser humano le molesta, ¿no? Hasta hay algunos comentarios que se hacen, ¿no? ¿Cómo vas a andar imitando, no? Yo no imito a nadie, yo soy lo que soy, hago lo que quiero conmigo. Y hasta parece como que nos meten una vacuna, ¿no? Con respecto al tema de imitación. Pero ¿sabe una cosa? Imitar tiene un aspecto muy positivo, que si usted comete esta torpeza, se está perdiendo de algo tan precioso y tan rico, especialmente como cristiano, ¿no? Ya que es algo muy poderoso. Pero tenga cuidado, porque hay un mundo que desprecia la imitación, ¿no? Y es bueno, ¿sabe qué? Imitar los buenos ejemplos, por ejemplo. Estamos, si no nos damos cuenta, perdiendo una importante clave para nuestro crecimiento y desarrollo. Si usted va a la Biblia allí en 1 Tesalonicenses capítulo 1, versículo 4, es interesante lo que está aquí hablando esta palabra, porque se introduce diciendo hermanos amados de Dios, como está hablándole a gente que conoce, cristiana, que sabe. Dice, sabemos que Él los ha escogido, porque nuestro evangelio les llegó no solo con palabras, sino también con poder, es decir, con el Espíritu Santo y con profunda convicción. Como bien saben, estuvimos entre ustedes buscando su bien. Ustedes se hicieron imitadores nuestros y del Señor cuando a pesar de mucho sufrimiento, recibieron el mensaje con la alegría que infunde el Espíritu Santo. ¡Wow! O sea, ustedes han crecido, han abundado en esta gracia, se están volviendo poderosos en todo esto. Pero luego sigue, dice, de esta manera se constituyeron en ejemplo para todos los creyentes. Allí está hablando de Macedonia, de Acaya, pero podemos nosotros poner nuestro nombre también, ¿no? Acá en Capital Federal de Buenos Aires, en Villa de Lina, en Córdoba, en Neuquén, tantos lugares, ¿no? Y luego dice, partiendo de ustedes el mensaje del Señor, se ha proclamado no solo en Macedonia, no solo acá en Capital Federal, sino en todo lugar. A tal punto se ha divulgado su fe en Dios que ya no es necesario que nosotros digamos nada. ¿Qué tal? Como diciendo, ya está. Ha llegado allí en esa oficina, ya todos conocen. Allí en esos departamentos donde usted trabaja, todos saben, todos entienden. Es tremendo cómo esta gracia, este poder, esto milagroso que es la salvación, ha operado en toda esa gente. ¿Usted puede decir esto? Tal vez en casa, pastor, pero ahí en el hotel donde yo convivo todavía hay algunos, pastor. En mi trabajo hay algunos duritos, pastor. Usted no sabe, pastor. ¿No? Todavía no ha llegado la cosa bien, ¿no? Allí en el barrio, pastor, ¿no? Tengo una competencia con el brujo de la otra cuadra, ¿vio? Pero aquí estaba de una manera... divulgando su fe en Dios, que ya no es necesario que nosotros digamos nada. Casi como diciendo, che, avancemos en otro territorio, porque ya acá la novedad, las buenas nuevas, han sido contagiadas a todos estos corazones. Y luego dice, ellos mismos cuentan de lo bien que ustedes nos recibieron y de cómo se convirtieron a Dios, dejando los ídolos para servir al Dios vivo y verdadero. Y esperar del cielo a Jesús, su Hijo, a quien resucitó, que nos libra del castigo venidero. Un tremendo allí, ¿no? Interesante momento que nos cuenta esta historia aquí en la palabra de Dios. Y sabe, cuando aceptamos a Cristo comenzamos una vida nueva, ¿sí o no? Nacemos de nuevo. Pero escuche, cuando nacemos somos espiritualmente niños. Somos como esos niños, ¿no? ¿Se ha dado cuenta cómo aprenden los niños? ¿Se ha dado cuenta un poquito? ¿Los ha chequeado? Aprenden por medio de la imitación. O sea, Pablo no estaba desubicado, ¿no? Imítenme a mí. Como yo lo imito al Todopoderoso. Amén. Sean imitadores de mí, ¿no? Los niños aprenden por medio de la imitación. Cada niño quiere ser como su papá, su mamá. Por lo menos hasta que llega una adolescencia, ¿no? Hacen esos despegues después. Pero aún así, dice, lo que aprendieron de niño, lo van a seguir allí, ¿no? Hasta que sean ancianos. Por eso es tan importante, ¿no? Poner esta gracia en movimiento a temprana edad. Y no sé, pero me contaron una experiencia de un niño que fue a la peluquería con su papá a cortarse el pelo, ¿no? Y entonces el peluquero le dijo, vio que ahora le está de moda esto, ¿no? ¿Cómo querés que te corte? Una raya así, de este lado pelado, del otro lado, ¿no? Así que el peluquero le preguntó, dice, ¿cómo querés que te corte el pelo? Dice, quiero que me lo corte como mi papá. ¡Ah! Y allí, ¿no? El peluquero lo miró al padre, ¿no? Y dijo, ajá, bueno, vamos a cortarlo como... ¿Seguro que querés? Sí, igual que mi papá. Así que ahí, tra, empezó a cortarlo y por todos lados y a sacar... Hasta que terminó y allí trajo el espejo al niño y dice, mirate, a ver, ¿qué te parece? ¿Eh? Y cuando el niño se miró, se enojó con el peluquero. Si no me cortó como mi papá. Sí, mi amor, te corté como tu papá. No, mi papá tiene toda una franja acá sin pelo. Y si yo tengo todo pelo acá. Y ahí el peluquero entendió. Y entonces le dio esa explicación al niño, ¿no? Porque no le había quedado bien de arriba ese pelo. El niño quiere imitar un ejemplo allí. Porque sabe que en ese ejemplo hay algo que él admira, que él reconoce, ¿no? Y nos reímos tal vez de la manera de pensar del niño. Pero está demostrando gran sabiduría. En lugar de seguir su propio camino, él quiere aprender de papá. Él quiere aprender del ejemplo de papá, ¿no? Yo me acuerdo una de las primeras cosas que le compré a mis hijos, y así mi esposa, ¿no?

0: eran esos martillos, vio, de plástico y todo eso, porque ellos querían, ¿no? A mí me gustan, ¿no?, las herramientas, y ahí estaban, ¿no? Con esta, y teníamos que tener cuidado, porque en cualquier momento algún clavo aparecía clavado en alguna silla o cosa semejante. Y por el otro lado, mi hija estaba con su mamá, y cómo se saca esta blusa, y cómo se pone la otra, y que la muñeca, y que, no, todas esas cosas, y cómo se baña, y que la cabecita arriba, porque la vas a ahogar a la muñeca, y cosas que, no, van asimilando. Y a veces no nos damos cuenta, pero son unas esponjas maravillosas, tremendas, ¿no? Y Dios los ha creado de esta manera, y es tan importante que respetemos todo esto, porque es un deseo saludable. Y qué lindo que nosotros podamos ser esos ejemplos para ellos, ¿no? No menosprecien nunca ese deseo que tienen esos hijos de pasar tiempo con usted y copiar esos detalles allí, ¿no? No sé a usted cómo le va. Mire, yo tengo en este momento 4 hijos y 7 nietos, y ahí estamos con mi esposa, ¿no? Detrás de todo lo que podemos transmitir, y veo que los padres esos que asisten están también ellos trabajando en todo esto, ¿no? Recuerde que ellos lo van a aprender, ¿no? Si lo ven trabajar, van a aprender esto del trabajo, ¿eh? ¿Qué tal ir a pescar? Yo a veces voy a pescar, ¿no? Y picó uno, y medio lo traigo cerca y le digo, toma, toma, a ver, tráelo, ay, cuando lo saco, ¡guau! Mirá qué grandote, una cosita así. Y vamos, sacarte una foto, ¿viste? Y se pone ahí la foto, tu primer pez. Sos un pescador, ¡guau! Y ya, no, déjame a mí ahora tirar, abuelo. Déjame tirar a mí, abuelo. Y ahí Dios engancha un árbol por ahí, pero no hay problema. La intención es que quieran, que busquen aprender, de eso se trata. Y a veces hay corazones que llegan a este lugar, también son bebitos espirituales. Qué importante que tengan a esos, ¿no? Hermanos mayores que traten de ayudarlos, de aconsejarlos. ¿Sabe? A veces cuanto más grande es la iglesia, esto cuesta mucho más, porque... Y uno dice, no, debería costar menos. No, porque dice, no, seguramente lo va a hacer Carlito, lo va a hacer Mónica, lo va a hacer el equipo de no sé qué, o los caballeros, o las mujeres. No, mire, esto tiene que ver con que usted diga, a ver, ¿cómo te puedo ayudar? Vení, vamos a, yo te voy a acompañar, yo te voy a enseñar. Qué importante que entendamos esto, ¿no? Amén. ¡Wow! Algunas personas dirían, quizás no me imites a mí, solo imita a Jesús. Pero el apóstol Pablo lo puso de una manera tan práctica. Él no estaba viéndolo de esta manera. No pensaba así. Pablo, él reconocía que nos hace falta ver ejemplos vivos, personas con quien nos podamos relacionar directa, y de quienes podamos aprender. Es muy cierto que debemos imitar a Jesús, pero muchas veces, y eso téngalo presente siempre, comprendemos mejor quién es Jesús cuando vemos que su luz brilla en la vida de otras personas. Hay una luz que alumbra nuestro planeta, ¿no? Ustedes saben esto, ese sol maravilloso. Se habla que ese sol tiene, mire, para brillar 2, 3, 4, 5 mil años más. Tremendo, ¿no? Dicen que si ese sol se apagara por 24 horas, toda la humanidad se congelaría. Y usted dirá, bueno, pero yo, pastor, tengo un aire acondicionado ahora, que usted no sabe lo que es, pastor. Mirá. Ese aire acondicionado funciona con electricidad. Y si esto se paraliza, mirad, nos quedamos... En 24 horas somos un freezer, un gigante. No queda un ser humano vivo. Tremendo esto, ¿no? Por eso, qué importante esta luz maravillosa, ese sol que Dios ha puesto allí, ¿no? Brillando continuamente. Yo pensaba cuando era chico que brillaba de día nada más, de noche se apagaba, no. Está iluminando a otra parte de nuestro mundo, pero sigue proyectando luz, proyectando luz, proyectando luz. Amén. Ahora hay otro que también brilla, y es esa luna maravillosa, que los enamorados les gusta tanto verla, ¿no? Y esa luna es tremendo, ¿no? Cuando está todo el tiempo bien despejado, uno la ve allí como que está bañando toda la tierra con ese brillo. Y no es propio, todos sabemos que no es propio, ¿no? Sino que el sol se está reflejando en esa luna para que brille sobre nosotros. Y cada uno de nosotros deberíamos ser esas lunas maravillosas, las cuales reflejan el brillo del Todopoderoso. Y hace que llegue a tantos otros lugares esa luz maravillosa. ¡Amén! ¡Qué tremendo esto! Si logramos captarlo, entenderlo. ¡Aleluya! ¡Qué revolución, ¿no? En una noche despejada, esa luna llena puede alumbrar con una fuerza tan grande, ¿no? Reflejando la luz del sol. Aleluya. Tal vez usted no pueda ver el sol, pero la luna nos está reflejando su luz. Del mismo modo, cuando no podemos ver a Jesús, nos hace falta que otras personas nos reflejen su luz. Amén. Como esa luna. Nuestro ejemplo no producen su propia luz, simplemente reflejan a nuestras vidas la luz de Cristo. Hay una vieja canción que decía: deja que la luz de Cristo fulgure en ti. Amén. Deja penetrar la luz, que la hermosa luz de Cristo fulgura en ti. Tóquelo al de al lado y dice: ¿fulgura en vos esa luz? ¿O salís de la iglesia y ya salís apagado, ya no? ¿Salís allí medio, no? Secote. ¿Y cómo fue la reunión de hoy? ¿Cómo te sentiste? Estuvo muy buena, pero ya del lunes tengo que entrar a trabajar de vuelta. No, mire, donde quiera que usted está, usted es esa luz que fulgura, sea en el trabajo, sea allí en casa, en la universidad, donde quiera que lo encuentro, deje que la luz de Él fulgure en usted. ¡Aleluya! ¡Amén! Deje que llegue. ¡Amén! ¿A quién conoces que muestra una dedicación especial al Señor? ¿A quién? Te hago la pregunta, ¿no? Separándose de todo aquello que no condice con la palabra de Dios. ¿A quién tenés? Porque es ideal para que esa vida sea tu ejemplo. Amén. ¿Tiene alguno por allí? Ay, mi esposo, pastor, es un ángel mi esposo. Bueno, qué lindo, qué maravilloso. Mi esposa, pastor, la abuela, pastor, mi hijo. No sé a quién salió, pastor, dicen algunos. Como diciendo, yo nada que ver, ¿eh? Pero usted no sabe el hijo que Dios me dio. Tremendo. Hasta me corrige. Y tiene razón. Yo digo, ay, señor amado. Mire, necesitamos corazones que brillen. ¿Por qué? Porque son esas vidas que hacen que otros sean iluminados, para que otros vean en la senda por donde deben caminar, para que no se pierden, para que un día lleguen a tener esa vida eterna. Yo, pastor, sigo a Jesús. ¿Sabes la pregunta que me interesa hacerte? A ver si te das cuenta cuál va a ser. ¿Eh? ¿Y quién te sigue a vos? Esa sería la pregunta. ¿Y quién te sigue a vos? Y los muchachos del barrio. Usted no sabe, pastor. Salgo de la iglesia y me están esperando allí en el barcito de la esquina. En el boliche allá. Usted no sabe, pastor. Usted no sabe cómo los ministros. Es la luz de Cristo la que fulgura en vos. ¿Eh? Sos alguien que sos ese ejemplo precioso. No lo ven a Jesús, pero pueden ver a Jesús a través tuyo. ¿Pueden? ¡Qué maravilla entonces! ¡Aleluya! ¡Amén! Cuando imitamos los buenos ejemplos que Dios nos ha dado, mire, algo maravilloso comienza a suceder, algo precioso. La luz de Cristo empieza a brillar a través de nosotros para alcanzar a otros. ¡Aleluya! ¡Señor! ¡Qué maravilla! ¿Sabe? Hoy no es el Día del Padre ni nada por el estilo. No quiero que se lo tome por ese lado. Pero tengo un lindo ejemplo para compartir. Es un video. Este mensaje es medio, ¿no? Particular, ¿no? Y es una canción. Yo supe cantar en el pasado. Y supe cantar con este muchacho que a continuación vamos a estar proyectando. Son 2 minutos nada más de proyección, pero a mí me impactó tanto esta canción y me sirvió tanto, no solamente con respecto al tema de mis hijos, sino esa luz, la luz que brille donde quiera que yo vaya. Ayer con mi esposa estábamos en el ¿cómo se llama ese supermercado? Jumbo, en el Jumbo, ¿no? Y ahí estábamos comprando cosas, ¿no? ¿Eh? Y de pronto una de las muchachas que está en la caja, ¿no? Nos saludó, ¡pastor! ¡Wow! Dije yo, ¿no? Y estaban sus compañeras alrededor de ella. Y saben, yo me llevé una impresión hermosa. Dice, mire, yo voy a una de las células de la iglesia. ¿Eh? Y por ahí usted no me conoce porque no me dan los tiempos para poder estar con ustedes, pero y ahí trató un poquito de darnos a entender, pero con una actitud tan como que no le importaba que las demás personas alrededor de ella, ¿no? Y yo digo, debe ser una luz hermosa que debe brillar en ese supermercado a tal punto que sus amigas todas se callaron, nos miraron, las que estaban allí, ¿no? Y fue, saludó a mi esposa, me saludó a mí. ¡Amén! Está haciendo un buen trabajo esa luz, ¿eh? ¿No? ¡Amén! ¡Amén! Y esta canción a mí me ha ayudado mucho en este aspecto, por eso quiero compartirla con ustedes. La pueden después buscar y también tenerla presente. Y usa el ejemplo del hijo, un hijo, que es justamente su hijo el que sale en este video que va a continuación. Dani Berríos es el cantante, ¿no? Con el cual fue impactado mi corazón hace tiempo atrás. Y se los quiero dejar a ustedes.
1: ¿Listo? En paz me acostaré.
2: En paz me acostaré.
1: Y así mismo dormiré.
2: Así mismo dormiré.
1: Porque tú, oh Dios.
2: Porque tú, Dios.
1: Me harás estar confiado.
2: Porque me harás estar confiado.
1: Amén.
2: Amén.
1: Ok, vamos a acostarnos.

Amén. Téngalo presente a esto. Y no estoy hablando exclusivamente de esos niños nuestros, sino de todos esos corazones que Dios, a través de nuestro andar diario, está dándonos para que seamos luz, para que podamos esto que Él nos ha regalado, también poder ellos obtenerlo, ¿no? Cuando nosotros imitamos los buenos ejemplos que el Señor nos pone, nos convertimos también en ejemplos para otros. El papá de Rick Warren, que escribió el libro, Rick Warren, que escribió ese libro tan conocido, ¿no es cierto? ¿Cuántos lo habrán leído? Más de 160 idiomas se ha traducido ese libro, ¿no? Vida con propósito. Es el segundo libro después de la Biblia más vendido en el mundo. Y lo interesante es que el papá de Rick Warren nunca conoció a dónde iba a llegar el ministerio de su hijo. Pero el mismo Rick lo dice. Qué importante fue mi papá, mi mamá, allí en esos comienzos, en esos tiempos. ¿Sabe el papá cuando se despedía de este mundo allí en el hospital? ¿Cuáles eran sus últimas palabras? Debo ganar un alma más para Cristo. Debo ganar un alma más para Cristo. Debo ganar un alma más para Cristo. Debo ganar un alma más para Cristo. Debo ganar un alma más. Debo. Dice, y así se fue apagando su voz hasta que partió. Debo ganar un alma más para Cristo. Que para mí ha sido tan impactante, ¿no? Todo esto. Qué lindo que lo suyo, así como lo mío, pueda tener que ver con todo esto. ¿No? Esa estela que vamos dejando allí. La importancia. Por eso, qué importante cuáles son tus ejemplos. ¿A quién imitas? Recuerda que la imitación es la clave de tu crecimiento. Siempre estás allí, tratando, buscando de imitar a alguien. Por eso, en esta mañana, que puedas pedirle al Señor que te ayude a encontrar esos buenos ejemplos y esforzate a seguirlos. Esforzate a seguirlos. Al hacerlo estarás siguiendo a Cristo, porque es su luz que brilla a través de sus seguidores. Dios te bendiga en este día. Ay, pastor. Dios te bendiga mucho en este día. Aleluya. El Rey es una estela gloriosa, poderosa y preciosa. Amén.

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2: En este mensaje tratamos el caso de un hombre que descargó su conciencia de manera anónima en nuestro sitio conciencia.net y nos autorizó a que lo citáramos como sigue. He vivido toda mi vida en un ambiente familiar marcado por la violencia verbal y física, lo que me ha llevado a dudar en iniciar mi propia familia. Recuerdo que a los 4 años mi madre me golpeaba y esos castigos me dejaron heridas profundas que me han llevado a tener ciertas adicciones no químicas que alivian mi dolor. Reconozco que necesito ayuda. A veces quisiera irme lejos y rehacer mi vida, pero temo por mi padre. No quiero dejarlo solo con mi madre, que es muy abusiva con él. No me perdonaría si algo sucediera y yo no estuviera ahí para evitarlo. Este es el consejo que le dio mi esposa. Estimado amigo, hay que tener valor para reconocer el dolor y las adicciones, y lo felicitamos por hacerlo. El contarnos su caso es un primer paso valiente que está dando y tenemos la confianza de que tendrá ese mismo valor para dar los pasos que siguen. El haber sufrido abuso emocional, verbal y físico ha hecho que su cerebro se altere químicamente. Usted se ha visto obligado a gastar toda su energía solo para sobrevivir en su desafiante entorno familiar, y eso ha dado como resultado que su cerebro se mantenga en un constante estado de luchar o huir. Las sustancias químicas en su cerebro que hacen que siempre esté listo para luchar o huir son beneficiosas, pero esas sustancias en exceso pueden hacerle daño. Usted mismo se ha impuesto las adicciones que tiene con el fin de tratar de contrarrestar ese daño. Usted admite que necesita ayuda, así que búsquela hoy mismo. Haga una cita con un médico y pídale que lo refiera a un profesional que tenga experiencia en el tratamiento de casos de trauma constante. Lo respetamos y admiramos por querer proteger a su padre, pero creemos que usted está atrapado en un círculo vicioso de abuso y eso le impide reconocer con claridad todas las opciones que tiene. Necesita a un profesional que lo ayude a escapar de ese círculo. Dios no planeó que usted creciera en semejante caos. Él quiere estar cerca de usted y de todos los que hemos tenido infancias traumáticas y una ausencia total de estabilidad. Él comprende nuestras debilidades y quiere sanarnos. El apóstol Juan declaró que Dios no envió a su Hijo al mundo para condenar al mundo, sino para salvarlo por medio de él. Ese Hijo de Dios es Jesucristo, quien sacrificó su vida en una cruz por usted y por mí. No tenemos que purificarnos nosotros mismos y luego pedirle a Dios que nos perdone. Podemos más bien pedirle perdón y luego permitir que Él nos muestre cómo es que necesitamos cambiar. Él está esperando que usted se lo pida en oración ahora mismo. Él es su Padre amoroso que anhela acompañarlo todos los días de su vida. Con eso termina lo que Linda, mi esposa, recomienda en este caso. El caso completo se puede leer si se pulsa la pestaña en conciencia.net que dice casos y luego se busca el caso 846.
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1: Quisiera que vaya conmigo al Antiguo Testamento, al capítulo 24 del libro de Josué. Como sabe, Josué fue un gran líder militar. Tomó el lugar de Moisés cuando partió para estar con el Señor. Josué había convocado a todos los líderes de Israel a reunirse en un sitio llamado Siquem. Él se preparaba para morir y dio un discurso de despedida. Durante este discurso advirtió al pueblo sobre su idolatría. Les advirtió que el juicio de Dios caería sobre ellos a menos que vivieran para el Señor. Esto es lo que dice Josué. Pero si no quieren servir al Señor, elijan hoy a quién van a servir, si a los dioses a los que sus antepasados servían a orilla del Éufrates o a los dioses de los amorreos que viven en esta tierra. Por mi parte, mi familia y yo serviremos al Señor. En otras palabras, dijo, si quieren servir al diablo, sírvanlo, pero elijan hoy. Josué dijo, si todos ustedes sirven a otros ídolos y a otros dioses, no importa, mi familia y yo, nosotros ya hemos tomado una decisión, serviremos al Señor. Y esa es la decisión que cada persona debe tomar. Usted tiene que decidir si va a servir a los dioses del materialismo que están a nuestro alrededor o al Dios vivo y verdadero. Josué advirtió al pueblo que escogiera a Dios, que le siguiera a él en lugar de a otros dioses. Josué les dijo que debían elegir inmediatamente, ahora. Elijan hoy, no mañana, ¿a quién van a servir? Muchos de ustedes tendrán que decidir hoy mismo. ¿Cuál es la prioridad número uno de su vida? ¿La prioridad es Cristo? ¿O la prioridad es alguna otra cosa? Cristo demanda el primer lugar. No hay sitio en el trono de nuestro corazón para dos dioses. Es o Cristo o cualquier otro Dios. La Biblia dice que debemos elegir entre dos caminos. Jeremías escribió, «Les doy a escoger entre el camino de la vida y el camino de la muerte». Hay un camino de vida y un camino de muerte. ¿En qué camino se encuentra usted? Debe elegir hoy mismo. Algunos buscan en el pasado su camino. Barbra Streisand canta, «The way we are, así fuimos». O George Harrison y los Beatles solían cantar Something in the Way, algo en el camino. Pero hay otra canción que dice, muéstrame el camino. Jesús dijo, yo soy el camino. Yo soy el único camino. Soy el único camino a la paz permanente. Soy el único camino al gozo permanente. Soy el único camino a la vida eterna. Soy el único camino al perdón de pecados. Soy el único camino al Padre. Tienes que venir a Él por mí, y eso elimina a mucha gente. La Biblia dice, hay caminos que parecen derechos, pero al final de ellos está la muerte. ¿Cuáles son algunos de esos caminos? Bueno, hay gente que dice, voy a seguir mi conciencia. Pero usted no sigue a su conciencia porque muchos de nosotros tenemos conciencias muertas. Su conciencia ya no es una guía segura. Usted la ha endurecido, la ha adormecido. La única manera de lograrlo es venir a esa cruz, donde Cristo tomó nuestros pecados y nuestro juicio, tomó el infierno que merecíamos y se identificó con nosotros. Hay personas que dicen, voy a reformarme, seré mejor. Conozco gente que siempre está diciendo, voy a ser mejor, pero nunca son mejores. No tienen ningún poder en su interior para ser mejores hasta que acuden a Cristo. Cuando usted viene a Cristo, ocurre una explosión. Él le da el poder para vivir una nueva vida. Yo no puedo vivir la vida cristiana. No tengo poder en mí para vivir la vida cristiana. El Espíritu Santo tiene que vivir en mí y Cristo tiene que vivir a través de mí. Por mis propias fuerzas, yo no puedo vivir la vida cristiana. Jesús dijo, entren por la puerta angosta, porque la puerta y el camino que llevan a la perdición son anchos y espaciosos, y muchos entran por ellos, pero la puerta y el camino que llevan a la vida son angostos y difíciles, y pocos los encuentran. Pocos, dijo Jesús, solo pocos encontrarán esa puerta angosta y ese camino estrecho. Usted se encuentra entre esos pocos. Usted no solamente escoge entre dos caminos, sino entre dos señores. Jesús dijo, nadie puede servir a dos amos, porque odiará a uno y querrá al otro, o será fiel a uno y despreciará al otro. No se puede servir a Dios y a las riquezas. No se puede servir a Dios y al materialismo. Dijo Jesús en Mateo capítulo 6, versículo 24, en el Sermón del Monte. Tiene que elegir. A lo largo de toda la Biblia vemos elecciones, elecciones, elecciones. No solo entre dos caminos y dos señores, sino entre dos padres espirituales. Él dijo en Juan 8, versículo 44, y es una declaración impactante, el padre de ustedes es el diablo, ustedes le pertenecen y tratan de hacer lo que él quiere. Jesús dice que para muchas personas su padre espiritual es el diablo. Claro, no están conscientes de ello, no lo admitirían. Pero así es como Dios lo ve. Por un lado está Dios, su Padre espiritual, el Dios vivo y verdadero, Cristo, y por otro lado está el diablo. Yo no dije eso, lo dijo Jesús. Lea todo el capítulo 8 del Evangelio de Juan y lo encontrará. Muchos dicen que no creen en el diablo. Hablaré de ese tema en otra oportunidad. Pero en los últimos años las cosas han cambiado. Tenemos la película El Exorcista, El Agüero y muchas otras en esa línea. En cierta ocasión hubo un juicio sobre un asesinato y los abogados de la defensa argumentaban que el diablo había obligado a su cliente a matar. Y según una encuesta realizada en los Estados Unidos, el 70% de los norteamericanos dice creer en el diablo. Ahora, si usted no quiere aceptar lo que la Biblia dice, dele otro nombre. En la Guerra de las Galaxias vemos la llamada fuerza del mal, está ahí. Entonces usted debe elegir no solo entre dos caminos, dos señores, dos padres, sino que debe elegir entre dos destinos, el cielo o el infierno. Salomón escribió sobre el camino al infierno en Proverbios 7:27. C.S. Lewis, el prestigioso profesor de Cambridge y Oxford, solía enfatizar, nunca nadie dijo tanto sobre el camino al infierno como Jesucristo. Por otro lado, nunca nadie habló del cielo con más claridad y autoridad como lo hizo Jesucristo. Una famosa canción de Led Zeppelin se titula Stairway to Heaven, escalera al cielo. Jesús es la escalera al cielo, Él es el camino al cielo. Esta elección debe hacerla por usted mismo. Josué dijo, mi familia y yo serviremos al Señor. Su padre no puede elegir en lugar de usted. Su madre tampoco. Sus hijos no pueden escoger por usted. Debe hacerlo usted mismo. Josué sabía que él no podía elegir por las tribus de Israel. Ellas debían elegir por sí mismas. El hombre es un ser social. Sin embargo, hay un santuario interior en nosotros, a donde nos retiramos de todas las asociaciones e influencias. Y hay un terreno solitario donde las más grandes batallas de la vida deben pelearse a solas. Y esta es una decisión que usted debe tomar a solas. Me dirá, ¿pero qué tengo que hacer? Tres cosas. Debe estar dispuesto a arrepentirse de sus pecados. Eso significa cambiar su manera de pensar en relación a sus pecados y darse cuenta de lo malos que son ante los ojos de Dios. Cambie su manera de pensar en cuanto a Dios y diga, lo amo y voy a amarlo con todo mi corazón, toda mi mente y toda mi alma. Voy a convertirlo en la prioridad de mi vida. Voy a ponerlo en primer lugar. De ahora en adelante, Él será no solo mi Salvador, sino mi Señor. Usted puede ser miembro o no de una iglesia, pero lo importante es que esté seguro de su relación con Cristo. ¿Quiere estar seguro? Entonces debe estar dispuesto a arrepentirse. En segundo lugar, reciba a Cristo por fe en su corazón. Eso significa que usted pone toda su confianza en Él y solo en Él. En tercer lugar, siga y sirva a Cristo como su discípulo y obedézcale. Voy a pedirle que lo haga ahora mismo, en el lugar que usted se encuentre. Solo dígale a Jesús que entre en su corazón, que se arrepiente de sus pecados, que cree que Él murió en una cruz y resucitó al tercer día. Invite a Jesucristo a entrar en su vida hoy.
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1: Fue uno de los cuadros más dolorosos que he visto en mi vida. Aquella joven mujer abandonada por su marido literalmente se tira encima del féretro que contiene los restos de su único hijo varón. El muchacho apenas tenía 15 años, pero se había envuelto de manera fiera y leal con una pandilla. Las luchas callejeras, las drogas y la delincuencia se habían convertido en su modo de vida. Ahora era una víctima más de las balas del odio pandillero. Había en esa capilla de la funeraria una imagen del Cristo crucificado, y aquella madre, desesperada por el dolor y vacía por su falta de fe, comenzó a imprecar al Cristo de la imagen, a culparlo por no estar allí para defender a su hijo y a expresarle rencor por no haber hecho nada por el muchacho. Mi corazón se partió de dolor, ya no por el hecho de una muerte violenta de un joven, eso estaba claro en mi corazón, sino por la ignorancia de aquella pobre madre. Cristo estuvo allí, estuvo con sus brazos abiertos y con su corazón amoroso llamando a aquel muchacho. Pero el Cristo de esa cruz no podía oír a la madre. Era tan solo eso, una pequeña estatua que no ve, no oye, no habla. Pero unos días atrás, un siervo de Dios le había expresado la palabra del Señor a aquella mujer y ella la había rechazado. Con ese rechazo, ella misma envió a su hijo a la condenación. Mi amiga, mi amigo, un día Jesús entraba a una ciudad y vio el entierro de un joven muchacho. Él era el único hijo de una viuda de la ciudad de Naín. El Señor se compadeció de ella y le dijo que no llorara, haciendo que se parara el cortejo fúnebre, se acercó al cadáver y le dijo al muchacho: «Joven, te digo que te levantes». El muchacho se incorporó, vivió y comenzó a hablar. Jesucristo, óyemelo bien, amable oyente, sigue resucitando muertos, hogares que se han muerto, vidas que se han muerto, hijos que se han muerto, sueños que se han muerto. El pecado mata. La Biblia dice que la paga del pecado es muerte, sí, muerte eterna, condenación. Sin embargo, también dice la Biblia que el regalo de Dios es vida eterna en Jesucristo, Señor nuestro. Si tú confiesas que Jesucristo es tu Señor, dejarás la muerte del pecado y renacerás a una vida nueva. Habrás resucitado para vivir la vida abundante de Dios. No permitas que los demonios sigan cargando tu cadáver espiritual hacia el lugar del que nunca se regresa. Jesucristo es tu única esperanza de vida y resurrección. Él puede, como el hijo de aquella viuda, devolverte la vida que has perdido en el pecado, los vicios, la desobediencia y la incertidumbre. Acéptalo ahora y serás salvo por toda la eternidad.
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0: El Espíritu Santo es nuestro Maestro, el que nos ayuda a discernir. El Espíritu Santo nos escucha y tiene suficiente poder para poner sus pensamientos en nuestra mente. Él es quien nos recuerda que Dios siempre cumple sus promesas, que nunca nos va a fallar, que tiene todo el poder para cumplir su palabra.
1: 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Hay situaciones en la vida que parecen no tener consuelo. En estas circunstancias, nadie sabe muy bien qué decir. Toda palabra de aliento parece insuficiente o vacía. Pero aun cuando atravesamos momentos de crisis, el Señor tiene una esperanza para cada uno de nosotros: el Espíritu Santo. Escuchemos el mensaje "La ayuda está en camino".
0: En muchas ocasiones afirmamos que creemos todo lo que está incluido en la Biblia desde el principio hasta el fin. Leemos los pasajes bíblicos y repetimos su contenido una y otra vez. Pero a la hora de aplicar estas enseñanzas a nuestra vida, decidimos no hacerlo. Pensemos en esto por un momento. Tenemos al Espíritu Santo, quien es suficiente, omnipotente y que siempre se encuentra disponible para nosotros. Pero sin embargo, cuando estamos pasando por una situación difícil, decidimos acudir a otra persona. ¿Por qué no decidimos clamar a Él en busca de ayuda? Él está viviendo dentro de nosotros en una manera práctica y real. Pero una de las razones por las que muchos cristianos no viven con el gozo y la paz que deben vivir es porque no están acudiendo a su presencia. Por eso muchos de los hijos de Dios hoy en día viven llenos de ansiedad y preocupados por lo que pueda ocurrir en el futuro, pero ¿por qué tenemos que pasar por los problemas del diario vivir? Una de las razones es para que podamos experimentar su maravilloso amor por nosotros. Es en estas ocasiones cuando el Consolador nos guía hacia Dios y también cuando hace que todas las cosas que nos suceden obren, actúen para nuestro bien. Recuerden que siempre está disponible y que es suficiente para ayudarnos en cada situación. Pero además sabemos que podemos depender en Él a cada momento. Nunca va a ser tarde cuando le necesitemos. Nunca va a estar apurado. Nunca será indiferente frente a nuestra necesidad. Dios nos ama y desea lo mejor para nosotros. Es por eso que ha enviado a alguien para que esté en nosotros, con nosotros y sobre nosotros para siempre. Él va a ser nuestro Consolador, nuestro Paracletos, aquel que ha sido llamado a estar a nuestro lado siempre, cuando estemos pasando por fuego, o caminando en el valle o en la montaña, cuando todo esté bien o cuando estemos sufriendo, siempre va a estar a nuestro lado para hacer su trabajo en nuestra vida. Y muchas personas vienen y se sientan en el banco de la iglesia semana tras semana, pero no tienen la menor idea de quién es este Consolador. Son personas que han alcanzado la salvación, pero no saben nada acerca de Él. Algunos han escuchado acerca de este tema y de otros cristianos que creen en el Espíritu Santo y han tratado de poner una barrera para alejarse de todo esto, pero la realidad es que no podemos ni debemos alejarnos de Dios. Y siempre debemos recordar que Él es una persona de la Trinidad que ha sido enviado por Dios el Padre y Dios el Hijo para que viva dentro de nosotros y para brindarnos su ayuda. Es nuestro Consolador. No importa lo que estemos enfrentando siempre, vamos a poder depender en Él. Además, podemos afirmar que es sabio. Pero, ¿qué quiere decir que sea sabio? Significa que sabe qué hacer, cuándo hacerlo y cómo hacerlo. Y también nos guía para que siempre hagamos nuestra parte. No podemos escudarnos tras la realidad de que siempre va a estar a nuestro lado para ayudarnos y vivir de la manera que deseemos. No podemos vivir de una manera indiferente hacia las cosas del Señor y aún así esperar que nos vaya a librar de nuestros problemas. No va a ser así. Él nos va a dar convicción de pecado y no va a cubrir nuestras faltas. Tenemos que vivir una vida recta y que agrade a Dios. La verdad es que no tenemos ninguna excusa para no vivir esta clase de vida, pues tenemos al Espíritu de Dios viviendo dentro de nosotros. Y precisamente una de sus responsabilidades es que la vida de Cristo pueda llegar a ser reflejada en nuestra propia vida. Cada creyente sobre la faz de la tierra conforma este cuerpo, y podemos estar convencidos de que Él tiene un plan para cada uno de nosotros. Pensemos, por ejemplo, en algunas áreas de nuestra vida en las que hemos recibido su ayuda, y considero que la primera que debemos mencionar es en nuestra vida de oración. Leamos lo que Pablo nos dice en Romanos 8:26. Y de igual manera el Espíritu nos ayuda en nuestra debilidad, pues ¿qué hemos de pedir? Como conviene, no lo sabemos, pero el Espíritu mismo intercede por nosotros con gemidos indecibles. Muchas veces no estamos seguros cuál va a ser la mejor manera para interceder en oración por otra persona, pero el Señor nos declara que su Espíritu intercede por nosotros con gemidos indecibles. Es por eso que hay momentos en los que en medio de nuestra oración comenzamos a clamar en alta voz a Dios. Le decimos: Señor, no sé cómo debo orar acerca de este tema, no sé qué está sucediendo en la vida de esta persona, pero siento que debo de orar por ella o por él. O quizá en otra ocasión usted se encuentra tratando de encontrar la voluntad de Dios para su vida. No sabemos cuáles son sus planes, pero deseamos conocerlos. El Espíritu de Dios está en nuestra vida para ayudarnos a orar en cualquier situación. Este Dios justo y santo está viviendo dentro de nosotros y desea ayudarnos. Por esta razón decidí hace mucho tiempo atrás que no iba a pasar un día de mi vida sin ponerme de rodillas y orar a Dios. ¿Será que este acto me hace más santo? Claro que no, pero me ayuda a recordar cuán indigno soy y cuán glorioso, poderoso y majestuoso es Él. Así que cuando una persona se niega a doblar sus rodillas para hablar con Dios, lo está haciendo como consecuencia de su orgullo. Antes los líderes de nuestra iglesia no solían orar de rodillas, pero desde que comencé a ser su pastor lo comenzamos a hacer y hemos visto un gran crecimiento en nuestra congregación. Dios no es nuestro sirviente. Él es el Dios Santo y un día cada ser humano tendrá que arrodillarse y reconocer la soberanía y divinidad de Jesucristo. En segundo lugar, vemos que el Espíritu Santo nos ayuda en relación con la palabra de Dios, o sea, nos ayuda a interpretar su palabra. No importa lo que el mundo crea, la realidad es que si un individuo no es cristiano, no va a poder entender el mensaje y el contenido en la Biblia. Y eso fue lo que Pablo afirmó en 1 Corintios 2:14. Pero el hombre natural no percibe las cosas que son del Espíritu de Dios, porque para él son locura, y no las puede entender, porque se han de discernir espiritualmente. Sencillamente aquellos que se encuentran perdidos no pueden hacerlo. Es por eso que en algunas ocasiones, cuando usted está conversando con alguien acerca de Dios, esa persona le dice que ya ha leído varias porciones de la Biblia anteriormente, pero que no ha podido entender nada. Bueno, eso es lo que el Señor nos está diciendo. Esto no significa que debamos decirle esto y hacerlo sentir mal, pero nosotros sabemos por qué no pueden hacerlo. También existe otro grupo que va a decirnos que ha leído la Biblia, pero que no cree en su autenticidad. Por supuesto que no pueden creer en su mensaje. La misma Biblia nos dice que todo esto es locura para ellos. Pero en nuestro caso es diferente, porque tenemos al Espíritu Santo para ayudarnos a interpretar la palabra de Dios. Recordemos que nosotros solamente somos vasijas y que Él es nuestro maestro. El Espíritu Santo es el que discierne. Esto es lo que la Biblia nos enseña en 1 Corintios 2:10. Pero Dios nos las reveló a nosotros por el Espíritu, porque el Espíritu todo lo escudriña aún. Lo profundo de Dios desea poder entender la Biblia. Entonces lo que debe de hacer es, antes de comenzar a leerla, pedir al Espíritu Santo que le ayude a entenderla y que le muestre cómo puede aplicarla a su vida. Y hay ocasiones en que leemos un pasaje de la Biblia que ya hemos leído anteriormente y nos parece que es completamente nuevo para nosotros. Esto ocurre sencillamente porque el Espíritu de Dios nos da un entendimiento más profundo. Nos ayuda a entender más de su palabra, dándonos nuevas enseñanzas de acuerdo con las circunstancias de nuestra vida. Es cierto que quizás ya hemos leído el mismo pasaje antes o que hasta lo hayamos memorizado, pero Dios puede usar este mismo versículo para darnos una nueva enseñanza, una palabra de aliento que vaya directo a nuestro corazón. El Espíritu Santo es nuestro maestro, el que nos ayuda a discernir, aquel que ilumina las verdades bíblicas, pero también es aquel quien nos ayuda en todo lo relacionado con el pasado. El mismo Señor Jesús nos dice, refiriéndose al Consolador, Juan 16:8, Y cuando Él venga, convencerá al mundo de pecado, de justicia y de juicio. ¿Qué nos quiere decir con estas palabras? Que Él es el encargado de hacernos sentir convicción de pecado, para que así podamos llegar a ser salvos. Es quien nos muestra cuánto necesitamos a Cristo y cómo podemos llegar a confiar en Él. Pero no solo convence al mundo de pecado, sino también de la justicia de Jesús. Esta misma justicia que le permitió ir a la cruz, morir y pagar el precio por nuestra desobediencia. Y además convence al mundo del juicio que está por venir. Es el encargado de recordarnos que uno de estos días vamos a dar cuentas delante de Dios. Y también nos muestra qué aspectos de nuestra vida no son de su agrado. Es por eso que cuando comenzamos a alejarnos de Dios sentimos un llamado en nuestro corazón, una advertencia de que estamos tomando el rumbo equivocado. Es el Espíritu Santo actuando en nosotros. Si no morara en nuestro corazón, es muy probable que hoy por hoy estuviéramos viviendo un estilo de vida que no agrada a Dios, y lo más seguro es que ni tan siquiera nos hubiéramos percatado de nuestro pecado. El Espíritu Santo es también el encargado de darnos las fuerzas necesarias para superar las pruebas y para que podamos hacer aquellas cosas que no podíamos lograr por nosotros mismos. Y recuerdo diversas ocasiones en mi vida en las cuales pensé, Dios, no sé cómo voy a poder vivir a través de esta situación. Gracias doy a mi Señor, pues hace mucho tiempo que me enseñó que si me presento ante Él con una actitud de humildad, si oro de rodillas y le pido que me dé fuerzas y nuevas fuerzas, entonces voy a salir fortalecido. Después de haber orado así, no va a existir nada que lo pueda detener. Dios conoce nuestras debilidades físicas y nuestras fuerzas. Él sabe cuándo necesitamos aliento, cuándo nuestro espíritu necesita ser renovado. Y nos dice, voy a enviarles al Consolador, alguien que les va a ayudar con sus necesidades físicas. Es por eso que si tenemos una mala alimentación y somos indiferentes en relación con este tema, Él va a recordarnos que no debemos ignorar nuestra dieta. ¿Qué sucede si hacemos caso omiso de sus palabras? Vamos a tener que pagar un precio bien alto. Pero Él está en su vida para recordarle sobre qué tipo de alimentos debemos comer, qué debes hacer, ejercicios. En otras palabras, nos recuerda lo que debemos y lo que no debemos hacer con nuestro cuerpo. El Espíritu de Dios está siempre deseoso de ayudarnos en cada área de nuestra vida, especialmente en nuestros momentos de debilidad. Por ejemplo, existen ocasiones en que nos sentimos tentados a dudar de sus palabras o de sus promesas. ¿Qué hace nuestro Consolador en esta situación? Nos ayuda poniendo en nuestra mente diferentes preguntas, tales como, ¿crees que tu Padre Celestial te mentiría? ¿No crees que sea capaz de cumplir sus promesas? Claro que sí, Él siempre va a ser fiel. Quizás muchas personas estén pensando que estos no son más que sus propios pensamientos, pero déjenme aclararles algo bien importante. El Espíritu Santo nos escucha y tiene suficiente poder para poner sus pensamientos en nuestra mente. Él es quien nos recuerda que Dios siempre cumple sus promesas, que nunca nos va a fallar, que tiene todo el poder para cumplir su palabra. Además, podemos ver que su actuar está relacionado con nuestro servicio, pues Él es quien reparte los dones espirituales, quien nos equipa para poder hacer el trabajo al cual hemos sido llamados por Dios. Todos hemos sido equipados para poder servirle. Y si aún no conoce cuál es su don, entonces debe dedicar tiempo para preguntarle. Y quiero aclarar que no me estoy refiriendo a los talentos o las habilidades naturales. Estoy hablando acerca de los dones espirituales, aquellos que nos dan discernimiento y poder para que impactemos a nuestro mundo. Esto es precisamente lo que desea que hagamos, que impactemos la vida de aquellos que nos rodean, ya sea en nuestra escuela o en nuestro trabajo o en nuestro vecindario. No tenemos que sentir temor de decir algo incorrecto. Podemos pedirle al Espíritu que hable a través de nosotros. Y podemos estar seguros de que lo va a hacer, pues su voluntad es que todas las personas sean salvas. Es por eso que nos va a dar el poder necesario, nos va a instruir, nos va a enseñar lo que debemos y lo que no debemos decir. Él va a tapar nuestra boca cuando sea necesario y también nos va a dar las palabras que las personas necesitan escuchar. El Espíritu Santo nos va a equipar para que podamos hacer lo que Dios desea que hagamos. ¿Y por qué no está sucediendo esto en la vida de cada cristiano? Porque Él no nos va a obligar a hacer algo que no deseamos. Pero sí podemos estar convencidos de que Él desea equiparnos para que podamos vivir la vida cristiana. ¿Qué es lo que usted desea en su vida? ¿Desea que haya amor, paz, gozo, paciencia, benignidad, bondad, fe, mansedumbre, templanza? Si estas son las cosas que desea, entonces puede estar tranquilo. Ya las ha obtenido. Cada una de estas cosas forma parte del fruto del Espíritu, de lo que nos ha prometido que tendremos. Y es muy probable que muchos de ustedes estén pensando, la verdad es que yo deseo todo esto en mi vida, pero aún no lo tengo. ¿Sabe por qué no lo ha obtenido todavía? Porque no se ha rendido a Él. Mientras más nos rindamos al Espíritu Santo, más vamos a poder disfrutar de su fruto en nuestra vida. De hecho, es necesario que nos rindamos completamente a Él para que podamos disfrutar esto a plenitud. Y es una realidad que nosotros, por nuestras propias fuerzas, no vamos a poder someternos de esta manera, pero para esto el Consolador fue enviado para ayudarnos a hacerlo. Uno de los momentos más significativos en mi vida fue cuando Dios me ayudó a entender que no tenía que esforzarme para vivir una vida cristiana, pues no era mi responsabilidad. Yo ya había terminado mis estudios en el seminario y hasta había sido pastor de dos iglesias. Pero no fue hasta este momento que pude sentir un alivio dentro de mi ser. Fue en este preciso instante que comprendí que el Espíritu Santo era responsable de vivir a través de mí. Esto fue lo que me ayudó a comprender esta gran verdad. Había estado predicando durante varias semanas acerca de la Epístola de Gálatas y en esta ocasión me correspondía hablar del capítulo 5. Pero después de leer todo el pasaje me sobrevino una gran preocupación, pues me había dado cuenta que este pasaje hablaba del fruto del Espíritu y que esto no era una realidad en mi vida. Sabía que en algunas ocasiones no estaba viviendo con este fruto en mi vida y no deseaba compartir un mensaje bíblico que yo mismo no llegaba a entender. Así que oré a Dios diciendo, «Señor, sé que me vas a enseñar algo que aún no conozco a través de esta porción bíblica, pues no deseo pararme enfrente de la congregación y comunicarles algo incorrecto». Fue en ese momento que comprendí por primera vez en mi vida que estas características son el fruto del Espíritu Santo y no de mi propio fruto. Quizá durante años ha estado tratando de hacerlo su fruto y una vez tras otra ha fallado. No es su responsabilidad. No va a tener buenos resultados si continúa así. Si desea que este fruto sea manifestado en su vida, o sea que haya amor, gozo, paz, paciencia, benignidad, bondad, fe, mansedumbre, templanza, debe rendirse totalmente a Él y dejar que trabaje en usted. Y puedo asegurarles que este fue un momento muy significativo para mí. Fue impactante. A pesar de que había dedicado mucho tiempo en mi vida para orar, ayunar, trabajar arduamente, no estaba siendo feliz. Estaba siendo obediente a Dios. Pero a la vez había pasado por alto un punto muy importante. Y es que lo más importante no es lo que hagamos, sino lo que nuestro Consolador haga en nuestra vida y a través de nosotros, si nos rendimos totalmente a Él. Recordemos siempre esto. Si en alguna ocasión nos damos cuenta que una de estas características no está presente en nosotros, debemos detenernos a examinar nuestra vida. Y el Espíritu Santo nos va a mostrar por qué ha ocurrido esto. Cuando sometemos nuestra vida al Espíritu de Dios, al Consolador, entonces recibimos esta gran promesa. Podemos estar seguros que aun cuando estemos pasando por esos momentos difíciles de dolor y tribulación, vamos a poder experimentar este fruto. ¿Por qué podemos estar seguros de esto? Porque sabemos quién está en control. El Espíritu Santo, quien es un Consolador personal y suficiente, quien ha sido enviado a nosotros para permitirnos ser la persona que Dios desea que seamos y para que podamos llevar a cabo la misión a la que fuimos llamados. Podemos alcanzar todo esto si aprendemos a pedir, a creer y a rendirnos a Él. Oremos. Padre, te agradecemos por proveer tantas cosas para nosotros, Es maravilloso cuando comprendemos que vives en nosotros y que el Espíritu Santo va a estar viviendo en nuestra vida para siempre. Va a estar con nosotros para que podamos enfrentar cada circunstancia en la que vivamos. Te suplico que cada persona que escuche este mensaje pueda ser lo suficientemente sabio para rendir su vida a ti, para que se someta a tu espíritu y confíe en él diariamente, para vencer cada situación difícil, de tal manera que llegue a ser su verdadero consolador. En el nombre de Jesús oramos. Amén.
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0: Si lee desde el capítulo primero de Génesis hasta la venida del Señor Jesucristo en la Biblia, es una hazaña monumental. Y luego toma toda la historia secular, es decir, las religiones del mundo, las naciones del mundo, la caída de los imperios, el surgimiento de los imperios, y estudia el libro de Daniel y las profecías, y el libro de Mateo y el libro de Apocalipsis, y ve cómo Dios ha estado soberanamente gobernando, moviendo a los hombres y a los reinos y a las civilizaciones. Cuando mira hacia atrás y ve las profecías en el Antiguo Testamento de que Jesucristo nacería en un lugar llamado Belén, a pesar de que sus padres vivían en Nazaret y ahí fue donde creció, y luego lee la profecía de que saldría de Egipto, esa gente tenía un problema. Dijeron, espera un minuto, ¿cómo puede nacer en Belén, vivir en Nazaret y salir de Egipto? Era confuso para ellos. Pero mire, cuando César Augusto pidió su decreto, pensó que esa era su idea, pero no fue su idea. Dios lo había decretado siglos antes, antes de que el tiempo comenzara. ¿Para qué? Para que Dios pudiera nacer en carne humana entre los hombres y llevar a cabo su plan redentor.
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1: ¿Qué tal, querido amigo o amiga del programa Cruzada con Luis Palau? De esta forma damos comienzo a una nueva presentación de este nuestro espacio y punto de encuentro en la radio, en donde estudiamos diariamente la Biblia, la Palabra de Dios, de la mano, como siempre, del conferencista internacional Luis Palau. Mi nombre es Jorge Escopazo y en este día quiero traerle un nuevo mensaje dentro de la serie Secretos de la Maduración. El título es Apatía y Hambre. Adelante, Luis.
2: ¿Usted desea, sinceramente, gozar de la vida? ¿Usted desea, sinceramente, tener una personalidad transparente? ¿Usted desea, con todo el corazón, sinceramente, gozar de libertad personal? ¿Desea ser libre de la esclavitud del egoísmo, del pecado, de las pasiones? ¿Usted desea sinceramente que Dios cultive su vida y llegar a ser una persona madura, completa? ¿Usted desea sinceramente tener una familia feliz y próspera? Entonces, como hemos dicho en estos días pasados, es imprescindible sobreponerse a ciertos obstáculos que impiden esa clase de vida. Estamos analizando cuáles son los obstáculos que se interponen ante una persona para impedirle que llegue a ser una persona madura y completa. Hemos mencionado el orgullo, el aburrimiento, el enojo, esas tres. Y hemos dicho que para vencer al orgullo es necesaria una pobreza de espíritu. Que para vencer el aburrimiento hay que llorar en compasión y amor por los demás. Hemos dicho en tercer lugar que para vencer el enojo, la Biblia enseña que es necesario ser manso y humilde de corazón. Hoy vamos a hablar acerca del cuarto obstáculo que se interpone ante una persona para que ésta no llegue a ser completa, madura, transparente, libre, cultivada por Dios, que provoca una familia feliz y próspera. Es la apatía y la pereza. Yo he titulado este pequeño estudio Apatía y Hambre, porque aquello que vence la apatía y la pereza, según Jesucristo, es el hambre y la sed de la justicia, o sea, de vivir una vida recta. La apatía y la pereza arruinan a millones y millones de latinoamericanos y, por supuesto, de otra gente de otras partes del mundo también. Yo le pregunto en este momento, ¿usted es una persona perezosa, apática, desganada, desinteresada en la vida, en los demás y aún en su propio hogar? Usted se sorprendería si supiera. ¿Cuántos, pero cuántos hombres, aún aquellos que se dicen cristianos, y entre aquellos algunos que se dicen líderes cristianos, que son perezosos, apáticos y desinteresados? Algunos están muy interesados en la obra de Dios, pero muy desinteresados en su esposa, en sus hijos y en el bien de su familia. Muy interesados en su propia personalidad, en su propia fama, y que lo reconozcan a él, pero poco interés en su señora y en sus hijos. ¡Qué vergüenza y qué tristeza! Para los perezosos, el libro de los Proverbios está lleno pero repleto de enseñanzas. En el capítulo 6 de Proverbios dice, «Ve a la hormiga, oh perezoso, mira sus caminos y sé sabio, la cual no teniendo capitán, ni gobernador, ni señor, prepara en el verano su comida, y recoge en el tiempo de la siega su mantenimiento. Perezoso, ¿hasta cuándo has de dormir? ¿Cuándo te levantarás de tu sueño? Un poco de sueño, un poco de dormitar, y cruzar por un poco las manos para reposo. Así vendrá tu necesidad como caminante, y tu pobreza como hombre armado. Ve a la hormiga, oh perezoso, levántate, muévete». En Proverbios capítulo 20 dice, «El perezoso no ara, o sea su terreno, su tierra, no ara a causa del invierno, pedirá por tanto en el verano y nadie se lo dará». Proverbios capítulo 22 dice, «El perezoso dice, el león está fuera, seré muerto en las calles, En una palabra, el perezoso siempre tiene excusas, a veces ridículas. En Proverbios capítulo 26 dice, en su propia opinión el perezoso es más sabio que siete que sepan dar consejo. ¿Y no es esa la verdad? Yo conozco personas perezosas. Yo recuerdo que cuando era adolescente tenía ciertos rasgos de la pereza y me odiaba a mí mismo. Yo odiaba la pereza que sentía en una parte de mi personalidad. ¿Usted se siente apático, perezoso, desinteresado, desganado en la vida y en los demás, especialmente en su propia familia? ¿Y sin embargo sueña con tener una familia feliz y próspera, una personalidad transparente y libre? ¿Quiere ser cultivado por Dios, pero es una persona apática? Entonces usted va a tener que desarrollar una cualidad básica que se llama, en palabras del Señor Jesús, bienaventurados los que tienen hambre y sed de justicia, porque ellos serán saciados. La versión que se llama Lo más importante es el amor, dice lo siguiente: dichosos los que tienen hambre y sed de justicia, porque la obtendrán. Y la versión popular dice en esa traducción, felices los que tienen hambre y sed de vivir rectamente, pues Dios les ayudará a hacerlo. Ahora bien, ¿qué quiere decir este versículo del Señor Jesús? Felices, dichosos, los que tienen hambre y sed de justicia. ¿Qué es justicia? Justicia tiene dos aspectos. Primero, la justicia de Dios. Segundo, la justicia en la vida diaria. La justicia de Dios. Usted tiene hambre y sed de la justicia de Dios, o sea, de estar bien en la presencia de Dios, de estar justificado, perdonado, transformado en la presencia de Dios. Eso usted lo puede conocer si recibe a Cristo por la fe en su corazón. Los que hemos recibido a Cristo como Salvador y Señor, por fe en nuestro corazón, hemos sido justificados, o sea, presentados ante Dios como si nunca hubiéramos pecado. ¿Cómo puede ser, me pregunta? Eso se lo debemos a la muerte de Cristo en la cruz. Cuando Él dio su sangre y murió y luego resucitó al tercer día, con esa muerte y resurrección, Él nos lava y nos limpia y nos viste con su justicia como un manto, como una vestimenta de justicia. Y a los ojos de Dios estamos bien para siempre. Pero hay un segundo aspecto a la justicia. Cuando el Señor Jesús dice, felices y dichosos, los que tienen hambre y sed de justicia, porque ellos serán llenados, saciados. Quiere decir, aquellos que queremos vivir una vida recta. Por eso la traducción popular es muy buena en ese versículo. ¿Usted quiere vivir una vida recta? Ese es el secreto de vencer la apatía, la pereza y el desgano y el desinterés en los demás. ¿Usted tiene hambre y sed de vivir una vida recta? ¿Cómo se consigue esa hambre y esa sed? Primero, la meditación. Es imprescindible pasar tiempo meditando en la palabra de Dios. No me refiero a la meditación trascendental, no. La meditación en la palabra de Dios. Hambre y sed de justicia. Segundo, es necesario también hacer oración y a veces ayuno, personal y privado, para comprender lo que es el hambre y la sed de vivir una vida recta. Si usted ya tiene a Cristo como Salvador, a los ojos de Dios ya tiene la justicia divina. Pero ¿y su vida aquí en la tierra? ¿Cómo se cultiva la vida de Dios en el alma de un hombre? Por la meditación, la oración y a veces el ayuno. ¿Usted tiene esa costumbre? ¿Lo ha practicado? Si se siente apático y perezoso, ahí está el secreto para vencer esa pereza. Medite, ore, ayune, y Dios le va a dar hambre y sed de vivir una vida recta. Y usted va a empezar a vivir una vida transparente, una vida de libertad madura, y su familia va a ver felicidad y prosperidad.
1: Para ponerse en contacto con Luis Palau y hacerle llegar sus comentarios o sus preguntas, escríbale a la dirección de correo electrónico consejos@luispalau.net. consejos@luispalau.net. Si prefiere hacerlo a través del correo postal, escríbale a Luis Palau, apartado 15, Ciudad de Guatemala, Guatemala. apartado 15, ciudad de Guatemala, Guatemala. Y así llegamos al segmento de la música aquí en nuestro programa Cruzada con Luis Palau. Hoy nos va a acompañar desde la ciudad de Mar del Plata, Argentina, el trío Mar del Plata con la canción La Libertad.

0: Así nos acompañó el trío Mar del Plata por el segmento de la música. De esta forma estamos llegando al final, pero no quería despedirme sin antes recordarle que si usted conoció al Señor Jesucristo como su Salvador personal a través de alguno de los ministerios de la Asociación Luis Palau, yo le invito a que nos escriba, nos cuente de su decisión escribiéndonos a la dirección de correo electrónico testimonios@luispalau.net. testimonios@luispalau.net. Para Luis va a ser de mucha alegría saber de su decisión y poder estar en contacto con usted, así que yo le invito a que nos escriba. Mi nombre es Jorge Escopazo, fue un placer acompañarle en este día. Si el Señor lo permite, nos vamos a reencontrar en nuestra próxima presentación. Recuerde visitarnos en nuestro sitio en internet, luispalau.net.
1: Amigos oyentes, muchas gracias por su fina sintonía al programa de este día. Les estaremos esperando muy pronto para el próximo programa Cruzada con Luis Palau. Hasta entonces, recuerden las palabras de nuestro Señor Jesús. Felices los de corazón limpio, pues ellos verán a Dios.
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0: Hemos estado hablando por las últimas semanas acerca del tema de Jesús. Este es el último domingo, el cuarto de cuatro domingos que hemos estado hablando acerca del tema de Jesús. Y el tema de hoy es Jesús asombroso y temible. Estaba hace algunos años en un congreso en Madrid, en España, y me tocó predicar. Y cuando terminé de predicar, iba bajando de la plataforma, me encontré con un amigo que le tocaba dar la siguiente plática. Y me preguntó, porque no estuvo en la reunión, me preguntó, ¿de qué compartiste, José Adrián? Y le digo, compartí del amor de Dios. Y él me contestó así muy rápidamente, pues ahora yo voy a hablar de la ira de Dios. Y me dio mucha risa por la espontaneidad, por la gracia en la que él contestó rápidamente cuando le dije que había hablado del amor de Dios. Pero me puse a pensar después de eso en lo importante que es tener equilibrio en nuestra relación con Dios y en los temas que tienen que ver con Dios. Y quiero hablarles acerca del concepto que nosotros tenemos de Dios, el concepto o la idea que nosotros tenemos acerca de Jesús, porque hemos estado hablando de Jesús, pero quiero llevarles a encontrar un equilibrio en esto. Y la mejor manera de entenderlo es hablando un poco acerca del espectro de los colores visibles. Los colores del arco iris son una muestra de los colores que el ojo humano puede percibir. Cuando tú ves un arco iris, esos son los colores que el ojo humano puede percibir, que van desde el violeta hasta el rojo, pasando por el azul, el verde, el amarillo y el anaranjado. Pero esos son los colores que el ojo humano puede percibir. Ahora, hay otros colores que el ojo humano no puede percibir, que se conocen como colores ultravioleta y como colores infrarrojos. Esto quiere decir que están más allá del rojo o más allá del color violeta. Esos son colores que nosotros no vemos, pero que ahí están. Se pueden ver con aparatos especiales. Pero es muy interesante que estos colores que nosotros no podemos ver son los colores más potentes en la luz. O sea, son los colores más fuertes de la luz, los que nosotros no podemos ver. Y en esos colores entran algunas de las radiaciones que nosotros conocemos, como rayos X, por ejemplo, como los rayos gamma, rayos cósmicos. Todos estos colores entran en los infrarrojos y los ultravioleta. Estos colores no se pueden manejar con ligereza. ¿Sí? Para verlos, como ya te dije, lo tienes que ver con aparatos especiales, porque te pueden provocar enfermedades y te pueden provocar hasta la muerte si tú llegarías a ver estos colores. Ahora, el planeta Tierra en el que nosotros vivimos, Dios lo diseñó de acuerdo a nuestra fragilidad. ¿Qué quiere decir esto? Que en la atmósfera hay una capa, la capa de ozono. Y esta capa de ozono lo que hace es filtrar los rayos del sol que dan esta luz, estos colores de los que te estoy hablando, para que nosotros no los podamos ver, para que nosotros no seamos dañados por esos rayos del sol, por esa luz que nos hace daño. Pero de la misma manera, cuando hablamos de Jesús, podemos hablar cosas de Él que son para nosotros accesibles, que son para nosotros, entre comillas, manejables. Pero quiero hablarte un poco más acerca del espectro total de Jesús. En estas últimas semanas hemos estado hablando de Jesús como nuestro hermano, hemos estado hablando de Jesús como nuestro amigo, hemos hablado de Él como un hombre, hemos hablado de Él como Adán. Hemos hablado de la atracción de Jesús, hemos dicho que Él está lleno de gracia, hemos dicho que Él está lleno de misericordia, hemos hablado de su hermosura, hemos hablado de su amistad, hemos hablado de su corazón, de su gozo, de todas estas cosas. Y todos estos atributos, todas estas características de Jesús son parte, por decirlo de alguna manera, del espectro visible, de aquello que nosotros podemos ver acerca de Jesús. Pero quiero hablarte de otras cosas que normalmente nosotros no vemos acerca de Jesús. El apóstol Pablo está en una ocasión predicando, en el capítulo 26 del libro de los Hechos, está predicando y está hablando con el rey Agripa y le está dando su testimonio, la experiencia que él tuvo, el encuentro con Dios que él tuvo. Y mira lo que él habla acerca del encuentro que él tuvo con Jesús. El Jesús del que tú y yo hemos estado hablando estas últimas semanas. El Jesús lleno de gracia, de amor y de misericordia. Pero mira de la manera en la que el apóstol Pablo, o Saulo en aquel tiempo, experimentó a Jesús. Dice: ocupado en esto, en la persecución de los cristianos, dice: iba yo a Damasco con poderes y en comisión de los principales sacerdotes, cuando a mediodía, oh rey, yendo yo por el camino, vi una luz del cielo que sobrepasaba el resplandor del sol, la cual me rodeó a mí y a todos los que iban conmigo. Y habiendo caído todos nosotros en tierra, oí una voz que me hablaba y decía en lengua hebrea: Saulo, Saulo, ¿por qué me persigues? Dura cosa te es dar coces contra el aguijón. Yo entonces dije: ¿quién eres, Señor? Y el Señor dijo: yo soy Jesús a quien tú persigues. En una de las pláticas estábamos hablando de que Jesús es la luz del mundo, que Él nos ilumina, que Él nos da la luz para poder tomar las decisiones correctas, que Él nos da la luz para que nosotros podamos ver el camino por el cual nosotros caminamos. En el último disco que grabamos hay una canción que se llama El brillo de mis ojos. Cuando la luz de Jesús nos da, nuestros ojos brillan. Pero esta luz de la que está hablando el apóstol Pablo en esta ocasión es una luz más potente que la luz del sol. Dice este pasaje que cuando ellos iban en el camino, ve esta luz. El apóstol Pablo vio esta luz que sobrepasaba el resplandor del sol. Ahora estamos hablando del sol del desierto, como aquí en Arizona, en el verano, cuando el sol da con todo su resplandor. Es algo que nosotros realmente no podemos ver por mucho tiempo porque nos afecta la vista. Bueno, está diciendo el apóstol Pablo que él vio una luz que sobrepasaba la luz del sol en el desierto. Una luz mucho más potente, una luz mucho más poderosa. Y cuando él vio la luz, preguntó: ¿quién eres? Y una voz le respondió: yo soy Jesús al que tú persigues. Era Jesús. La luz que Saulo estaba experimentando en ese momento, la luz que él estaba viendo, la luz que era más poderosa que la luz, o más potente que la luz del sol, era Jesús. Eso era lo que él estaba experimentando, de tal manera que fue cegado. Claro que tenía que ser cegado por una luz mucho más potente que el sol. Él fue cegado, y no solamente fue cegado, sino que se quemaron sus ojos, porque se le formaron escamas en sus ojos, dice la Biblia, por ese encuentro que él tuvo con Dios. Ahora, la luz de Jesús es tan poderosa que la Biblia dice esto en relación al cielo. Dice: la ciudad, hablando de la nueva Jerusalén en el cielo, la ciudad no tiene necesidad de sol ni de luna que brillen en ella, porque la gloria de Dios la ilumina y el Cordero es su lumbrera. La luz, la lámpara, la lumbrera en el cielo es el Cordero, es Jesús, dice la Biblia. En Apocalipsis 22:6, hablando Jesús, dice: yo soy la estrella resplandeciente de la mañana. Y una estrella es un sol. Él dice: yo soy el sol de la mañana, yo soy la estrella resplandeciente de la mañana. Ahora, Jesús es la luz que cegó a Saulo, pero los que iban con Saulo no fueron cegados. Y eso es muy interesante. Pero no fueron cegados porque, o sea, solamente cayeron al suelo, pero no fueron cegados, porque dice que ellos no veían nada. O sea, ellos no experimentaron lo que Saulo experimentó. Ellos cayeron al suelo, pero ellos no veían ninguna luz. No experimentaron lo que el apóstol Pablo estaba experimentando. Fueron protegidos, si tú quieres, por Dios en este momento para no ser dañados con esa luz. Dios en ese momento, o Jesús en ese momento, estaba buscando a Saulo. El interés de él era Saulo, y la luz la ve solamente Saulo, por eso él es cegado por esta luz y se le forman esas escamas. Y Dios, a ti y a mí, nos guarda del poder de su luz. Él nos guarda de sí mismo, así como Dios ha puesto sobre el planeta Tierra esa capa de ozono que nos protege de los rayos dañinos del sol. Dios también nos protege de su presencia. Dice el Salmo 113, versículo 14: Él conoce nuestra condición, se acuerda de que somos polvo. Somos polvo nosotros. No podríamos resistir la presencia de Jesús en todo su resplandor, como lo experimentó, y no creo que en todo su resplandor, como lo experimentó el apóstol Pablo. Nosotros somos frágiles. Si tú no te habías puesto a pensar, nuestra humanidad es muy frágil. Cuando Moisés insistió en un momento de pasión, en un momento de celo, en un momento de hambre y sed por su Dios, insistió que quería ver la gloria de Dios. Le dijo a Dios: muéstrame tu rostro, quiero ver tu rostro, quiero verte a ti. Eso es lo que Dios le dice a Moisés: no podrás ver mi rostro porque no me verá hombre y vivirá. La razón por la que Dios en nuestra naturaleza humana, física, no nos permite ver su rostro, como no le permitió a Moisés, es por nuestra fragilidad. Nosotros somos frágiles, es decir, no podemos ver a Dios y vivir para contarlo. Por eso Dios dice: el no puedes ver mi rostro, porque si tú me ves, o cualquier hombre que me vea, no podrá vivir, o sea, morirá si ve mi rostro. Somos frágiles. Pensando en esto de la fragilidad, me acordé de una vez que estábamos manejando en la carretera de Querétaro a la Ciudad de México. Creo que Aarón y otros muchachos iban en ese viaje, y acababa de pasar un accidente en la carretera. Un auto se volcó y quedó en la parte del centro de la carretera. Nos bajamos para ver si podíamos ayudar en algo. Nos acercamos al auto, que estaba prácticamente destruido, y había tres personas adentro del auto, muertos, todavía sentados, pero muertos. Y había un niño que afuera de la carretera, o afuera del auto más bien, a un lado de la carretera, que todavía le estaban dando primeros auxilios, y había una niña que había sobrevivido y que estaba llorando ahí a un lado del cuerpo de su hermano. Y cuando yo estaba viendo esa escena y viendo los cuerpos destrozados en el accidente, estaba pensando en qué frágiles somos nosotros. Somos tan frágiles. Un accidente, un virus, una bacteria nos enferma, nos debilita. Un cáncer nos quebranta hasta la muerte. Un parásito microscópico puede acabar con nuestra vida. Entonces, Dios se acuerda de que nosotros somos polvo. Dios conoce nuestra condición. Y aunque hablamos de este Jesús, como ya te he dicho, lleno de amor y de gracia y de favor, eso es lo que Dios decidió demostrarnos a nosotros acerca de Él. Pero hay mucho más acerca de Dios. Hay mucho más acerca de Jesús. Y parece ser, cuando leemos la Biblia, que este poder, que esta gloria, que este resplandor tiene que ver con la santidad de Jesús, con la santidad de Dios. Isaías capítulo 6 nos habla de esta gloria temible de Dios. El profeta Isaías tiene una visión en la que él tiene el privilegio de ver el trono de Dios, puede ver la santidad de Dios. Mira lo que dice Isaías capítulo 6 acerca de esto. Dice: en el año que murió el rey Usías, vi yo al Señor sentado sobre un trono alto y sublime, y sus faldas llenaban el templo. Por encima de él había serafines, cada uno tenía 6 alas, con 2 cubrían sus rostros, con 2 cubrían sus pies, con 2 volaban. El uno al otro daban voces diciendo: Santo, Santo, Santo, el Señor de los ejércitos, toda la tierra está llena de su gloria. La palabra serafines, que son ángeles, hace referencia, esa palabra hace referencia a seres encendidos, como el color del fuego, como el color del cobre, como que son ángeles que están en la presencia de Dios, delante del poder y la majestad y la luz de Dios, que ellos mismos son de color fuego, los serafines. Y dice que estos serafines tienen 6 alas. Y 2 de esas alas las utilizan para volar alrededor del trono de Dios. Pero 2 de sus alas las utilizan para cubrir sus rostros. Cubren sus rostros con estas alas, como que sus ojos no pueden resistir o soportar, aguantar el resplandor y la santidad, la gloria de Dios. Ahora, los ojos también hablan de pecado e impureza. Y aunque los ángeles son puros, son santos, no se puede comparar su pureza. Hay un abismo entre ellos y la santidad y la pureza que hay en Dios. Pero también dice que con otras 2 de sus alas cubren sus pies. Y nuestros pies hablan de imperfección. Y de nuevo, aunque estos ángeles son perfectamente creados, son portentosos delante de la presencia de Dios, cubren sus pies, cubren su imperfección y utilizan las otras 2 alas para volar. Isaías está viendo esto en una visión acerca de Dios. Y cuando estamos delante de la presencia de Dios, no en esa dimensión, ¿verdad? Porque no, por lo menos yo no he estado en la presencia de Dios en esa dimensión. Pero cuando estamos delante de la presencia de Dios, notamos nuestra insignificancia, nuestro pecado, nuestra imperfección. Porque mira lo que dice Isaías, lo que le sucedió a él cuando tuvo esta visión. Dice Isaías 6 del 5 al 7, dice: entonces dije, ay de mí, ay de mí. Es una expresión de lamento. Él se está lamentando por lo que acaba de experimentar. Vio algo glorioso, vio algo extraordinario, pero él dice: ay de mí, que soy muerto. Porque siendo hombre inmundo de labios y habitando en medio de pueblo que tiene labios inmundo, han visto mis ojos al Rey, Señor de los ejércitos. Esto que estamos leyendo es algo que tú y yo, por lo menos yo no lo he experimentado, no sé si tú, estar en la presencia de Dios de esa manera, al punto de que tú lamentas haber visto a Dios, porque sabes que lo que sigue después de eso es la muerte. Es lo que está diciendo Isaías en ese momento: ay de mí, soy hombre muerto. Y él se siente como hombre muerto porque inmediatamente está consciente de su pecado, está consciente de su imperfección, está consciente de que sus ojos no fueron hechos, no fueron creados para mirar a Dios de esa manera. Está hablando de la inmundicia de sus ojos, de sus labios, de cómo habita en medio de un pueblo también que es inmundo. Y dice: no pueden ver mis ojos al Rey. Yo soy hombre muerto. Pero dice que en ese momento voló hacia mí uno de los serafines, teniendo en su mano un carbón encendido tomado del altar con unas tenazas, y tocando con él sobre mi boca, dijo: he aquí que esto tocó tus labios y es quitada tu culpa y limpio tu pecado. Ahora, yo quiero que tú entiendas que esto era una visión. Él no estaba literalmente enfrente del trono de Dios. Él estaba teniendo una visión. Él dice, yo vi, está hablando de una visión. Y si en una visión él se puede sentir de esta manera, imagínate lo que será estar delante de la presencia de Dios en todo su esplendor, en todo su poder. ¿Y por qué te estoy hablando de esto después de haber hablado de Jesús como amigo, como compañero y todo esto? Porque es necesario que nosotros aprendamos a tener temor de Dios. Es necesario que nosotros aprendamos acerca del temor a Jesús. Es necesario que aprendamos de este Jesús que provoca temor y temblor. Porque lo que estaba viendo Isaías en el trono era a Dios, era a Jesús. Era también lo mismo que experimentó el pueblo de Israel cuando la Biblia dice que estaban enfrente del monte Sinaí y el monte temblaba, el monte humeaba, el monte tronaba. Era la presencia de Dios en el monte y resplandecía también, de tal manera que el pueblo de Israel se aleja y dicen que no quieren estar cerca del monte, no quieren hablar con Dios. Le dicen a Moisés, tú habla con Dios y después habla con nosotros. Tenían miedo a la presencia de Dios. La Biblia dice que sus piernas temblaban de tal manera que sus rodillas pegaban una con otra por el temor de estar delante de ese monte. Y quiero hablarles de esto porque no podemos ser ligeros en nuestra relación con Dios. No podemos pensar simplemente y decir, pues Jesús es mi amigo, ¿verdad? Es mi cuate y yo hablo con él todos los días. No nos podemos olvidar de que Jesús es Dios, de que Él es poderoso, de que Él es grande. Los discípulos tuvieron destellos de este Jesús. Convivían con Él. Comían con Él, reían con Él, cantaban con Él, dice la Biblia. Les contaba historias muy amenas, muy interesantes. Partían el pan en la mesa, como ya vimos. Pero en una ocasión sucede algo que ellos no habían experimentado antes con Jesús. Que se dieron cuenta de que Jesús era diferente. La Biblia dice que se habían subido a una barca, iban a cruzar al otro lado del mar de Galilea, pero cuando se suben a la barca, Jesús se queda dormido. Él se duerme en la barca y de repente se levanta un gran viento que empieza a azotar la barca y se anegaba a la barca, casi se hunde la barca por lo fuerte del viento y del agua que está azotando la barca, y despiertan a Jesús. Le dice, no te importa que perecemos, y lo despiertan. Y Jesús se levanta. Y cuando se levanta, voltea hacia el mar, hacia el viento, hacia las aguas, y levanta su mano y dice, calla, y enmudece. Y en ese momento, dice la Biblia que se hizo gran bonanza. Había una tranquilidad en aquel lugar cuando Jesús se despertó y dijo, calla y enmudece. Al mar, lo reprendió al viento y a las olas, y todo cesó. Fue en ese momento, dice la Biblia, que los discípulos se llenaron de temor. Y estamos hablando de temor a Jesús. Los discípulos se llenaron de temor y se maravillaron. Y luego se decían unos a otros, ¿quién es este que aún los vientos y las aguas manda y le obedecen? ¿Quién es este? Como diciendo, este no es con el que hemos comido juntos a la mesa. Este no es el mismo que el día de ayer dio palabras de aliento a la mujer pecadora. Este no es el mismo que tomó a los niños en sus brazos y dijo, dejad a los niños, venid a mí y no se los impidáis. Este es otro. ¿Quién es este? ¿Quién es este que aún los vientos y las aguas manda y le obedecen? Cuando yo leí ese pasaje hace algunos años, y estudiando este pasaje, fue cuando escribí la canción No es como yo. Que yo creo que en ese momento fue lo que los discípulos sintieron. Él no es como yo. ¿Quién es este? Que le hacen caso los vientos y las aguas. ¿Sabes? A través de la Biblia encontramos que cada vez que Dios se presentaba a los hombres de alguna manera, cada vez que su presencia se manifestaba, era acompañada por las palabras: no temas. Búscalo en una concordancia: no temas. Y vas a encontrar que cada vez que un ángel de Dios o la presencia de Dios se manifestaba a los hombres, lo primero que se hablaba, lo primero que se decía es: no temas, no tengas miedo. Esto es muy claro, que la presencia de Dios provoca miedo, provoca terror. Por eso es que Dios mismo, cuando Él se manifiesta, dice: no temas. Que fue lo que experimentó Jacob en Betel, aquel día que tuvo aquella visión de una escalera que subía al cielo y que ángeles subían y bajaban. Bueno, esa escalera es Jesús. Pero mira lo que dice el pasaje. Dice: y despertó Jacob de su sueño y dijo: ciertamente el Señor está en este lugar y yo no lo sabía. Y tuvo miedo. Y dijo: cuán terrible es este lugar. No es otra cosa que casa de Dios y puerta del cielo. Cuán terrible es este lugar. Terrible, o sea, la presencia de Dios, cuando nosotros la experimentamos en esa dimensión, en nuestra humanidad se vuelve algo terrible. La presencia de Jesús puede ser algo terrible. Hay algo de temor, hay algo de miedo. Me acuerdo en Ciudad Juárez, cuando vivíamos allá, yo iba a un lugar a veces en las mañanas a comprar unos burros y llevármelos a la oficina para comer. Y había una señora que me trataba muy bien, muy amable. Y yo la invitaba a la reunión, a la congregación. Y cuando la invitaba a la reunión de la congregación, ella quería ir, me dice: sí, quiero ir. Pero con mucha frecuencia me decía: pero me da miedo acercarme. Y tal vez a ti no te da miedo venir a este lugar, ¿verdad? Pero no todos experimentamos la presencia de Dios de la misma manera. Y no todos somos iguales en nuestro corazón. Pero esa mujer decía: me da miedo ir a ese lugar. Y la presencia de Dios puede provocar en nosotros ese miedo, ese temor, si lo llegamos a experimentar en esa dimensión. Pero el temor es bueno. El temor a Dios es bueno. Nos da un equilibrio. Éxodo 20:20 dice: no temáis, porque para probaros vino Dios, y para que su temor esté delante de vosotros, para que no pequéis. Por eso es importante que cuando nosotros nos relacionamos con Jesús, nos relacionamos con Dios, tengamos ese sano temor a Él, porque eso nos lleva a evitar el pecado. Necesitamos equilibrio en nuestra relación con Jesús. El apóstol Juan, como ya vimos, se recostaba en el pecho de Jesús cuando comían juntos. Pero cuando Jesús se le revela en la visión que él tiene en la isla de Patmos, él fue el que escribió el libro de Apocalipsis, y esa visión la tuvo en la isla de Patmos. Cuando él tiene esta visión de Jesús en la isla de Patmos, su actitud es totalmente diferente. En muchas ocasiones él había escuchado la voz de Jesús, la voz dulce, la voz tierna, la voz amante de Jesús. Pero en esta ocasión era totalmente diferente. Juan describe la voz que escuchó como de trompeta. Dice que era como un estruendo de muchas aguas. La voz de Jesús en esta visión que él tiene del cielo es como un estruendo de muchas aguas. Los ojos de amor que él había visto en muchas ocasiones, y hablamos hace unas semanas de los ojos de Jesús, de su mirada compasiva, ahora dice que eran como llamas de fuego. Y los pies de Jesús que habían recorrido las aldeas predicando y sanando enfermos y echando fuera demonios, en la visión dice que los pies eran semejantes al bronce bruñido, refulgentes como en un horno. En esta visión Juan no está viendo a Jesús el hombre, está viendo al Cristo glorificado, aquel que es desde antes de la fundación del mundo. Y en esta ocasión no se recuesta en su pecho. Mira lo que sucede. Apocalipsis 1:17. Cuando le vi, caí como muerto a sus pies. Caí como muerto a sus pies. En otras palabras, toda la fuerza se le fue. Toda la energía de su cuerpo se le fue. Él cayó como muerto delante de Jesús. Jesús tiene que tocarlo. Dice, y él puso su diestra sobre mí diciendo, no temas, yo soy el primero y el último. De nuevo, no temas, no tengas temor. Y siguiendo con el relato de Juan en el Apocalipsis, hablamos también de que cuando él estaba en la cruz, Jesús oró al Padre diciendo, Padres, perdónalos porque no saben lo que hacen. Pero en Apocalipsis, mira lo que leemos, lo que sale de su boca. Dice, de su boca sale una espada aguda para herir con ella a las naciones. La espada representa la palabra de Dios. Cuando estuvo entre nosotros, sus palabras eran de gracia y de misericordia, pero en el día del juicio será una espada para herir con ella a las naciones. Cuando yo leí este pasaje que sigue, me sorprendió mucho y me hizo entender por qué nosotros tenemos que tener un equilibrio en nuestra opinión de Jesús. Apocalipsis 6 habla de los sellos del Apocalipsis que están siendo quebrados, están siendo rotos. Y dice que después del sexto sello, hubo un gran terremoto. El sol se oscureció, las estrellas del firmamento empezaron a caer. Dice como caen los higos cuando la higuera es sacudida. Y dice que el firmamento desapareció como se enrolla un pergamino. Y en medio de este cataclismo, de esta destrucción, los reyes de la tierra, los magnates, los ricos, los poderosos y todos los demás, esto es lo que hacen. Y no está hablando de nosotros que conocemos a Jesús. Dice, se escondieron en las cuevas y entre las peñas de los montes y decían a los montes y a las peñas, caed sobre nosotros. Y escondednos del rostro de aquel que está sentado sobre el trono y de la ira del Cordero. Porque el gran día de la ira ha llegado y ¿quién podrá sostenerse en pie? Aquí está el contraste más grande que tú puedes encontrar. La ira del Cordero. Un Cordero es manso, es humilde. No hay ira en un cordero. Pero este cordero también es león, dice la Biblia. Él es el cordero y es el león de la tribu de Judá. Y en ese momento, toda esa gente que rechaza a Dios, que blasfema en contra de Dios, que no acepta el reino y el gobierno de Dios, prefieren en ese momento que los montes, que las piedras caigan sobre ellos. Y están diciendo, caed sobre nosotros. Están hablando a los montes, a las peñas, caigan sobre nosotros. Escóndanos del rostro de aquel que está sentado sobre el trono y de la ira del Cordero. Es importante entender esto acerca de Jesús. Es importante entender esto acerca de Dios. Es importante cuando le adoramos entender que el que le estamos cantando es a este Dios todopoderoso, a este Jesús asombroso y temible. Él es hombre, pero también es Dios. Él es Salvador, pero también es juez. Él es misericordia, pero también es justicia. Él es cordero, pero también es el león. Él es amor, pero también es fuego consumidor. Y no digo esto para asustarte. Debemos de tener temor en nuestro corazón a Dios. Dios quiere que nosotros aprendamos a tener temor, pero que nosotros mantengamos un equilibrio. Y este equilibrio lo dice de la mejor manera que yo lo puedo imaginar el salmista en el Salmo 2. Dice: servid al Señor con temblor y alegraos. Perdón, servid al Señor con temor es esa palabra, y alegraos con temblor. Honrad al Hijo para que no se enoje y perezcáis en el camino. Es una combinación muy interesante: alegría y temor. Esa es la manera en la que nosotros debemos de servir a Dios, con alegría y con temor. Nos debemos alegrar en que Él nos ama, y nos ama tanto que dio su vida por nosotros. Nos debemos alegrar de que Él nos ama y nos protege, nos cuida como la niña de sus ojos. Nos debemos de alegrar que la Biblia dice que Él nos guarda y nos tiene en el hueco de su mano. Él nos cuida a nosotros. Debemos de alegrarnos por nuestra salvación, pero también debemos de tener temor, un temor sano a la grandeza de Dios. Así como tú tienes un temor cuando hay una gran tormenta, cuando hay un tornado, cuando el viento está azotando y buscas protección, tú tienes temor. Debes de tener temor, debemos de tener temor por Dios. Así como tienes temor por la electricidad en alta potencia, debemos de tener también temor por Dios. Pero debemos alegrarnos, porque en Él estamos seguros. Él nos cuida. Cuando las mujeres fueron al sepulcro el domingo de la resurrección, la Biblia dice que encontraron la tumba vacía. Y los ángeles, había dos ángeles allí, y les dijeron que Cristo había resucitado. Y cuando se fueron de ese lugar, así salieron las mujeres. Dice, salieron del sepulcro, o saliendo del sepulcro, con temor y gran gozo. Temor porque sabían lo que acababa de suceder. Sabían que Jesús se había levantado de la tumba. Había vencido a la muerte. Tenían temor, pero también tenían gozo. Hace algunos años, los músicos y yo andábamos en Honduras, en un concierto. Fuimos a Honduras poco después de que el huracán Mitch pasó por Honduras, que causó mucha destrucción y muchas personas murieron cuando pasó este huracán por Honduras. Eran un mes o no sé qué tanto tiempo después. Y en uno de los días que estuvimos ahí en esa gira por Honduras, fuimos a nadar a un río. Y cuando fuimos a nadar ese río, ese fue uno de los ríos que causó muchos estragos, mucha destrucción. Cuando pasó el huracán por ahí, fuimos a este río a nadar. Y cuando llegamos a este río, obviamente ya no llevaba la cantidad de agua que había llevado cuando pasó el huracán. De hecho, veíamos la cuenca, se dice, del río, que era inmensa, ¿verdad? Pero nosotros fuimos a una parte del río que era lo que estaba corriendo, lo que llevaba agua. Y nos íbamos a meter a nadar y empezamos a entrar al río nosotros, pero el agua era muy fuerte. Y vimos que del otro lado del río había un lugar donde podíamos nadar. Y lo que hicimos todos los músicos es tomarnos de la mano y empezar a cruzar el río. Sí, el agua nos quería tumbar, íbamos con las piernas dobladas para cruzar el río hasta el otro lado. Sí, fuimos a divertirnos a ese lugar. Pero teníamos temor y teníamos respeto por ese río. Cruzamos al otro lado, había como un recodo, una tinaja, donde nos pusimos a nadar, estuvimos un rato allí, pero nuestra relación con Dios debe de ser algo parecido. Si vas a disfrutar su presencia, si te vas a gozar en Él, si vas a cantar tanto gozo, tanta paz, tanta gracia, tanto amor. Pero debe de existir en nosotros ese entendimiento de que estamos tratando, estamos cantando, estamos hablando del Creador de las galaxias. E insisto, esta plática es para traer ese equilibrio, ¿verdad? Traer ese balance y no pensar nada más en ese Jesús tierno y amable y amante, sino entender que también Él es asombroso.
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0: hemos, de nuevo, hemos, creo yo, de manera incorrecta, hemos vendido soluciones muy baratas a las personas. Haga una ofrenda, comprométase con esto y entonces Dios va a hacer X, Dios va a hacer Y. Pero yo me encuentro con declaraciones muy diferentes, como por ejemplo Dios mismo diciendo: yo, el Señor, no acepto soborno.
1: Usted acaba de escuchar la voz de nuestro invitado, el autor en temas de finanzas, Edwin Castro, un hombre brillante que hoy tenemos la oportunidad de tener acá en Enfoque a la Familia, donde ayudamos a las familias a mejorar a través de capacitación de educación en línea. Y nos acompaña nuestro anfitrión y mi papá, Sixto Porras.
2: ¿Cuáles son esas características de los que siempre están pensando no lo vamos a lograr? Y aquellos que dices, ellos siempre están multiplicando de alguna manera.
0: Sí, es una pregunta espectacular. Y uno de los primeros libros que leí hace muchos años, es un libro que ha sido muy famoso, no sé en cuántos idiomas está, se llama Padre Rico, Padre Pobre. Uh-huh. Y el autor Robert Kiyosaki decía: por estas circunstancias de la vida llegué a tener dos papás, y él llama entonces a uno su papá rico, al otro su papá pobre. Uh-huh. Pero quiero hacer énfasis en esto, porque él decía: yo me encontré con una constante, y era que en el momento en el que yo le decía a mi papá pobre, que era su papá natural, deseo algo, la respuesta inmediata del papá es: no hay dinero, no lo puedo tener. Y por X o Y razón, se encontró entonces haciéndole la misma pregunta a quien él llama su padre rico, que era el papá de un amigo, y el papá le generaba siempre una pregunta: ¿qué tienes que hacer para obtenerlo? Wow. ¿A dónde voy con esto? Yo creo que muchos de nosotros hemos llegado a tener conclusiones como estas en nuestra vida, y de nuevo volvemos al tema generacional y al tema de nuestra familia. Entonces quiero hablar por un momento de eso. El segundo concepto es precisamente el de la mala administración, pero allá regreso por un momento. Te lo digo a nivel personal. Ustedes han hecho parte de lo que ha sido el milagro de Dios en la ciudad de Miami, el edificio que hemos construido en la pandemia, tantas cosas que han sucedido. Y al final de el año 2020, yo me encontré teniendo una conversación en el área financiera con Dios que era un poco difícil, por llamarlo de alguna manera. Me encontraba yo algo molesto con Dios, en el sentido que veía que estaban pasando muchas cosas a nivel ministerial, y yo decía: pero no me siento satisfecho con lo que está pasando con mis finanzas personales. Y entonces allí Dios me dice lo siguiente, y de nuevo esto tiene que ver con la pregunta que me hiciste. Él me dice: ¿sabes qué es lo que pasa contigo? Tú eres como un tenista, tú tienes dos tipos de fe. Los tenistas tienen el revés y el forward, ¿verdad? Entonces me dice: tú tienes una fe ministerial y otra fe personal. Mira el tamaño de fe ministerial que tú tienes. Mira hasta dónde me has creído. Mira el edificio de millones de dólares que se ha construido. En los momentos en los que yo te he pedido ofrendas sacrificiales, han existido dos momentos de mi vida en los que Dios nos ha pedido todo lo que tenemos y lo hemos entregado. Como es para Dios, sin problema. Uh-huh. Y me dice: pero tu fe personal es débil. Y me pongo a argumentar con Dios. Le digo: pero ¿cómo me dices eso? Sí, hasta mi casa ya está paga. Ese fue mi primer argumento. Wow. Y allí Dios me dice algo, Sixto. Me dice: ¿tú te acuerdas que oraban tus papás por ustedes en el área financiera? Inmediatamente yo me voy. Ojo, les estoy hablando de gente de iglesia, papás que bendijeron, pero inclusive cómo marcan ciertas cosas. Mm. Entonces yo voy a mi memoria, y la oración de mis papás era siempre: Padre, te pedimos que nuestros hijitos paguen sus casas. ¿Algo malo con esa oración? Absolutamente nada. Pero Dios me dice: tú te conformaste con la oración que ellos hicieron. A tus papás les alcanzó la fe para que ustedes llegaran a pagar sus casas. Pero él deseaba hacer aún cosas mayores, y la imagen que yo tuve era a un Dios que quería bendecirme. Ojo, no, tú me has conocido. Uh-huh. Mi enfoque no es el acumular. Uh-huh. Realmente, si queremos más recursos, es para dar y para servir. Pero tuve esta imagen de estar bajo la lluvia de bendiciones de Dios con un paraguas, ¿verdad? Uh-huh. Y me mojaba, me salpicaban los pies, pero lo que Dios quiere, uh-huh, es bendecirnos de manera integral. Y de nada sirve el dinero sin tener una buena familia o un buen ministerio o uh-huh, conocer el propósito de tu vida. Entonces, te hablo de eso. ¿Por qué? Porque creo que La mayor pobreza que existe es la pobreza mental. Y de nuevo, en muchos casos fueron establecidas por la limitante en nuestras casas, por lo que nos dijeron, sí se puede, no se puede, hasta aquí llegas, no puedes hacer nada más. Y por otro lado, creo que hay otro principio del que yo hablo, y es que la abundancia produce corrupción. ¿A qué me refiero? Que llega un momento en el que Dios empieza a prosperarte, y entonces $100 ya no es tanto como antes, y entonces 200 ya no es tanto como antes, y empiezas a perder el valor porque te está entrando mucho. No sé si me hago entender. Entonces nosotros necesitamos tener siempre, sin importar si son $100,000 o $20,000 o 4 millones o 15 millones o $200 millones los que nos entran, mantener siempre el corazón de un administrador. No somos dueños, somos administradores, y allí es donde debemos tener todo a disposición de aquel que es el dueño de todas las cosas.
1: 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Continuemos con el programa.
3: ¿Cómo yo enseño a mis hijos pequeños a ser buenos mayordomos? Porque no venimos programados para entrenar a nuestros hijos desde pequeños a multiplicar, a administrar y a que ellos se sientan creadores desde el principio. ¿Qué pueden hacer los padres para comenzar a enseñar a sus hijos desde pequeños a ser buenos administradores?
0: Hay tres cosas que te pudiera decir. Número uno, el ejemplo que me das es algo que estoy viviendo con mi hija, ¿verdad? El primer emprendimiento que tuvo fue algún día que fuimos a visitar a una persona que vivía, el jardín de su casa daba contra un campo de golf. Uh-huh. Y entonces encontró que habían decenas de pelotitas de golf allí tiradas, y ella preguntó si las podía recoger, y cogió una bolsita, fue, y resultó que la abuelita tenía a alguien que estaba en capacidad de comprarle las bolas de golf usadas, ¿verdad? Y bueno, allí empezó a recaudar algo de dinero, y entonces vino la segunda parte. Le dije, okay, viene el principio de que le pertenece a Dios, evidentemente. Pero papá hizo algo diferente. Le dijo, okay, hija, cuando llegues a tus primeros $50, papá te va a dar otros 50 para que continúe creciendo, ¿verdad? Entonces motivé ese proceso de emprendimiento a tal punto que me ha sucedido, tengo que ser totalmente honesto, que a veces cuando nos vamos de viaje, vamos al aeropuerto, digo, no tengo efectivo, yo tengo, papi, yo te presto, porque muchas veces no cargamos efectivo, ¿verdad? Hace poco estábamos de viaje en un país en América Latina, y alguien le estaba vendiendo unos moñitos para el cabello, y le empecé a preguntar y le dije, mira, déjeme regresar. Llegamos al aeropuerto, entonces el señor de inmigración dice, ¿tienen algún dinero en efectivo para declarar? Yo le digo, no, y ella dice, sí. Yo le digo, y papi, yo traje, no sé, 120, $130, lo que sea, pero estoy hablando de una niña de 8 años, ¿verdad? Entonces, después cuando encontramos los moñitos, esto le digo a la niña, ¿y a cómo los vende? Entonces el papá me dice, no, es que ella es una emprendedora, ella compra y los cose y esto y aquello. Y le digo, ¿y vendes algo en Estados Unidos? Y me dice, no. Y le dije, no quisieras tener una distribuidora, y viro a mi hija, ¿no? Le digo, ¿qué te parece si tomas ese dinero que trajiste, compras y allá los vendes, ¿verdad? Entonces estamos en ese proceso. Entonces, número uno, el celebrarles, el ayudarles, la honra a Dios. A mí algún día me preguntaban, ¿para ti ha sido difícil diezmar? Y les tuve que decir, no, ¿por qué? Porque desde pequeñito mamá, sobre todo era mamá me inculcó que ya es algo normal, ¿verdad? Y el siguiente punto en el que quiero hacer mucho énfasis es generosidad. Mi hija nos hizo llorar hace algunos días, yo creo que ya fue quizás unos 6-7 meses atrás. Por alguna razón, su abuelita no se dio cuenta y se pasó un semáforo cuando estaba cambiando la luz. Entonces, el carro está a nombre nuestro y llegó el ticket a la casa nuestra, ¿verdad? La multa. Y entonces lo encuentra mi esposa y dice, Dios mío, son $180 y bueno, ¿cómo va a ser mi mamá ahora para pagarlo? No sé qué, bueno, todo el caos, ella llama a la mamá, mire, le pasó esto. Entonces la mamá decía, ay, okay, bueno, yo miro cómo pago, no sé qué. Y de un momento a otro viene mi hija y le trae a mi esposa los $180 y le dice, mami, yo voy a pagar eso por mi abuelita. Mi esposa se puso a llorar. Porque lo primero que dijo fue, ¿cómo yo no se lo pagué, verdad? Pero ella le decía, no, hija, no, mami, yo puedo hacerlo. Para mi abuela va a ser un poquito difícil hacerlo. El día en el que mi hija se aproximó, Sixto Esteban, con su marranito de su alcancía, a decirme, papi, vengo para traer esto porque quiero darlo para el edificio de la iglesia. ¿Cómo puedes poner en palabras eso, verdad? Simplemente ver, se ha hecho algo. Se ha hecho bien. Entonces volvemos a algo que hablábamos algún día, el poder del ejemplo, el poder de ser intencionales. Pero entonces esas tres herramientas, número uno, el dar a Dios, el emprendimiento, el motivarles, el inspirarles, y tres, el que sean generosos, creo que son instrumentos que van a cambiar de una manera verdadera, verdadera sus finanzas. Hace poco estaba con una chiquilla que me considera como un padre, ahorita ya tiene 23 añitos, pero ya compró su primera propiedad. Y cuando me llamaba a decirme, ya hice el cierre de mi propiedad, le dije, no, es la primera. De verdad, me decía, wow. Por supuesto que sí. Y el poder verla, hablarle a otros muchachos y decirle, mire, sí se puede, con estos principios se puede, yo lo logré, ustedes lo pueden lograr. Creo que allí es donde vemos el poder y la efectividad de la palabra de Dios. Esos principios son eternos, tienen vigencia y necesitamos comprender algo muy importante y perdón si me extiendo un poco. A mí me causa mucha curiosidad que las personas, por ejemplo, llegan a punto de divorciarse a la iglesia y creen y Dios restaura su matrimonio. Hay personas que vienen con adicciones y Dios los saca de las adicciones. Hay personas que vienen en depresión y Dios los saca de la depresión. Hay personas que vienen experimentando tantas crisis y tienen la fe para que Dios les saque adelante. Pero pareciera que para las finanzas no. ¿Me entiendes? Pareciera que muchas personas piensan que la sangre de Cristo Jesús no tiene el poder para destruir la maldición de ruina, de pobreza, ¿me entiendes? De deuda. Estas no son cosas que están en el diseño de Dios. Yo no veo a Adán diciéndole a Eva, ¿cómo haremos para pagar la hipoteca este mes? ¿Me entiendes? O al apóstol Pablo diciendo, no, tengo que mirar de dónde saco para pagar la tarjeta de crédito para el último viaje a Roma. No. Vemos a un padre y regresamos, vemos a un padre hablándole a sabios a miles de millas para que vengan a financiar los años de exilio de su hijo. ¿Me entiendes? Veo a un padre que provee, veo a un padre que cuida, veo a un padre que tiene, que no nos va a corromper evidentemente, pero que tiene cuidado de nosotros.
1: El día de mañana, Edwin Castro nos hará preguntas desafiantes, porque a veces creemos que Dios puede sanar nuestro matrimonio, que Dios puede traer a nuestros hijos a casa, que podemos restablecer nuestra relación con la iglesia, pero no creemos que Dios sea capaz de trabajar en nuestras finanzas, y eso es lo que comenzará a compartir en el próximo programa. Gracias por estar con nosotros en esta ocasión. Se despide Esteban Porras de Enfoque a la Familia, en donde ayudamos a las familias a mejorar.

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0: causa mucha curiosidad que las personas, por ejemplo, llegan a punto de divorciarse a la iglesia y creen y Dios restaura su matrimonio. Hay personas que vienen con adicciones y Dios los saca de las adicciones. Hay personas que vienen en depresión y Dios los saca de la depresión. Hay personas que vienen experimentando tantas crisis y tienen la fe para que Dios les saque adelante. Pero pareciera que para las finanzas no.
1: Esta es la voz de nuestro invitado, el autor y conferencista internacional Edwin Castro, autor del libro Libertad Financiera y El Secreto de Salomón. Estamos hablando sobre cómo Dios puede sanar nuestras finanzas, pero también cómo podemos aprender a sanar las finanzas de nuestra comunidad. Cuando otros están mejor, nosotros también lo estaremos. Le damos las gracias por estar con nosotros acá en Enfoque a la Familia, en donde ayudamos a las familias a mejorar a través de capacitación y educación en línea.
2: La forma en que yo he escrito mi frase, mi propósito como familia es: nosotros invertimos en las familias para que construyan un legado multigeneracional de fe y generosidad. Entonces, esto es algo que yo, inclusive en mi tiempo libre de Enfoque a la Familia, cuando llego a mi casa, algunos días tomo para sentarme con familias y hablar de finanzas, porque esto es algo que a mí me apasiona personalmente. Estaba un día en un congreso y yo le estaba preguntando a Dios, ¿cómo me vas a llevar adelante a hacer un ministerio, a hablarle a mis amigos de Dios? Me pregunto, Dios, ¿cómo vas a financiarlo? Y aunque el dinero no lo es todo, dice Zig Ziglar, es como el oxígeno. Se necesita para hacer proyectos, se necesita para ayudar familias, se necesita para muchas cosas. Y de repente un hombre que está al lado mío me da la mano, me dice, ten, y me da un billete de $100. Y ese día me quedó una lección tan grande, porque él no me conoce. Yo creo que era la primera vez que mi papá lo iba a conocer. Y él solo sintió en su corazón, por alguna extraña razón, sacar de su bolsillo $100. Tú tienes que tener la visión y tienes que ser ordenado, pero tienes que recordar que yo te he rodeado de personas que viven la generosidad. Y nosotros como comunidad nos vamos a sostener en generosidad. Y me impactó mucho estos días escuchar a un judío, se llama Berel Solomon, lo sigo en YouTube. Es muy interesante cómo los judíos han estudiado la Biblia y se han apoyado como comunidad. Y él lo describe así. Dice, nosotros tenemos una economía cíclica. Tenemos negocios nucleares. Es decir, bienes raíces y empresas y otras cosas. Si yo quiero desarrollarme en alguna de las empresas, yo busco inversionistas o un banquero que también es de mi comunidad. Llamémosle, como nosotros cristianos, sería como ir a nuestra iglesia a buscar quiénes son de los nuestros que tienen la misma visión y que son inversionistas, porque queremos desarrollar un proyecto de bienes raíces. Y en ese proyecto de bienes raíces vamos a ser lucrativos, pero también vamos a aprender a ser generosos, porque todos nuestros negocios tienen que tener esas dos finalidades. Si a nosotros, los judíos, queremos tener demasiados hijos, y tener muchos hijos es muy caro. Entonces nuestros negocios tienen que ser lucrativos, pero tienen que ser morales. Por eso buscamos entre nuestra misma comunidad. Y usted dice, usted nunca ve a alguien con nuestra filosofía emprendiendo un negocio inmoral. Entonces dice, vamos a desarrollar nuestros proyectos de bienes raíces. ¿Qué hacemos con nuestros proyectos de bienes raíces? Vamos a bendecir a la comunidad donde nosotros estamos. Y nosotros vamos a buscar personas de nuestra comunidad que estén necesitando alguna casa, algún apartamento, pero también vamos a traer personas de nuestra comunidad a que paguen su alquiler completo o que sean dueños de la propiedad. Yo voy a buscar personas de mi comunidad que sean los contratistas, que se encarguen de trabajar todo el edificio, los de mantenimiento, los proveedores de bolsas de basura para mi edificio. Todos van a ser de mi comunidad. Y también ellos van a contratar, y este es el cierre del ciclo, servicios indirectos. Cada contratista necesita un contador. Los de mantenimiento necesitan un abogado que genere las escrituras. Y entonces, todos, es decir, a todos los judíos, nos estamos ayudando a prosperar entre nosotros. Y saben que lo más bonito de todo, y cierra con esto, dice, nosotros tenemos un mismo pensamiento sobre las cosas. Hay gente que se mezcla con personas de otros valores, nosotros no queremos hacer eso. Dos, tenemos el concepto de que si Dios nos está prosperando, es para bendecir aún más nuestra comunidad, para ser generosos. Entonces, ¿saben qué es la bendición de que todos nosotros prosperemos? O sea, si alguien es desleal, yo puedo acusarlo con el rabino, porque somos gente que nos vemos en las celebraciones judías. Nuestros hijos van a la escuela juntos. Nadie quiere pasar la vergüenza de decir, somos desleales en nuestro negocio. Y termina diciendo, la mayor bendición de todo esto es que cuando todos crecemos, podemos tener más dinero para inyectar a nuestras escuelas a las que asisten nuestros hijos. Podemos crear nuevos proyectos para ellos. Podemos crear nuevos comedores municipales en donde las personas que están necesitando algún tipo de alimento pueden venir. Y podemos crear nuevas empresas para aquellos que están en alguna situación desfavorable puedan comenzar a crecer. Y yo dije, Señor mío, los cristianos necesitamos activarnos en esta área. Entonces mi pregunta es, ¿cómo la iglesia puede aprender no solamente de lo que ha hecho la comunidad judía? No estoy diciendo que todos los ejemplos sean perfectos, pero ellos han estudiado mucho este tema de la empresariedad y las finanzas bíblicas. ¿Qué puede hacer la iglesia para hacerlo mejor?
0: Super. El concepto más importante que yo resaltaría aquí es una educación integral. En nuestra comunidad, nuestra iglesia, hemos venido desarrollando un concepto similar al que tú estás hablando. Pero antes de eso, mi mayor anhelo es que la gente que voy a involucrar en ese proceso viva uno de los principios organizacionales más importantes que nosotros tenemos, y es somos íntegros. ¿Me entiendes? Entonces, desde allí tenemos que levantar todo. Entonces, está el tema de integridad, de la intencionalidad. Y por otro lado, como lo hablábamos en algún otro momento, que no tengamos la mentalidad de víctima. ¿Por qué? Porque muchas veces es todo lo contrario. No es que yo quiero que tú prosperes, sino que porque yo soy el hermanito de la iglesia, entonces me lo tienes que dar más barato. Me hago entender. Entonces es un proceso integral de educación, de renovación de la mente, pero pienso que es totalmente válido y en nuestro caso ya lo hemos podido identificar. ¿Me entiendes? Entonces, se requiere madurez, se requiere, y esto lo hablaría a los líderes de organizaciones religiosas, se requiere que usted cubra a la iglesia correctamente, ¿me entiendes? Porque muchas veces, lamentablemente, en estos procesos, como tú lo dices, no son ideales, y algunas veces pueden venir personas que no son los profesionales adecuados, y entonces la iglesia es la que en determinado momento sufre. No, porque es que en la iglesia me lo recomendaron. Entonces pensaría yo que ese es un esquema que funciona siempre y cuando nosotros tengamos un proceso de educación integral, donde sobre todas las cosas la palabra sea la medida para todos nosotros.
1: 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Continuemos con el programa. ¿Cuál es el equilibrio entre la sana administración y la generosidad? Y voy a usar mi propio ejemplo. Cuando yo me convierto, yo quiero dar todo. Y siempre, y alguien me pedía, yo daba. Cuando me caso, en algún momento Helen me pregunta y el dinero para y le dijo, no, es que había alguien necesitado y yo se lo di. Me dice, pero mi amor, ¿y cómo vamos a hacer para esto y esto? Y ahí yo comencé a reflexionar y a decir, yo creo que yo debo cambiar algo. ¿Cuál es ese equilibrio entre la sana administración y la generosidad?
0: Es una pregunta tan importante, Sixto, porque yo he visto tantos casos como ese, ¿verdad? Quizás voy a usar una palabra un poco fuerte, de personas irresponsables en el dar. y que se, en algunos casos inclusive se ufanan de su generosidad, pero hay prioridades. La misma Biblia dice que el que no provee primero para su casa, ¿verdad? Que no coma. Entonces, el punto es el siguiente. Yo creo que, y a muchas personas, y esto sobre todo posiblemente le puede servir a personas con ciertos recursos que lamentablemente en ciertos ámbitos se vuelven como los bancos de la comunidad, ¿verdad? Uh-huh. Yo pienso que cada familia que puede tener cierto nivel de afluencia económica debe inclusive presupuestar cuánto va a ser el dinero que va a disponer cada mes para lo que yo llamo caridad. Uh-huh. ¿Me entiendes? Estoy hablando de que siempre va a venir personas que tengo esto, tengo uh-huh. aquello, y ustedes, yo le digo siempre a las personas, ustedes mismos se protegen en el sentido de que ya hay un dinero que ustedes asignan y eso es lo que ustedes van a dar porque hay un corazón generoso. La Biblia dice que el que le da al pobre le está prestando a Dios. Adicional a eso, creo que nosotros tenemos que ser hijos guiados por el Espíritu Santo, porque pueden llegar a existir momentos en los cuales Dios te pide cosas que uh-huh. yo de alguna manera pudiera llamar esas semillas preciosas, ¿verdad? Uh-huh. Estaba en el proceso de la construcción del edificio, el Señor me da unas citas específicas. Nosotros, como organización, una de las instrucciones que Dios nos dio desde el principio fue no recolectar diezmos ni ofrendas en nuestras reuniones, ¿verdad? Entonces es algo atípico para una iglesia latina, pero nunca lo hemos hecho. Estando en el proceso de edificación, Dios me dice, okay, te doy el okay para que recojas algo para el edificio, ¿verdad? Entonces me da el pasaje de Moisés cuando va a levantar el tabernáculo, me da el de David cuando está en el proceso de construir de levantar el dinero para construir el templo. Y entonces estoy a punto de subir a la iglesia a decirle, esto es lo que Dios me habló. Una de las cosas que decía en ambos casos, decía Dios, pídele de los recursos que ya tienen, ¿verdad? Entonces dije, okay, o sea que esto no son cosas para el futuro, sino que ya está el dinero. Estaba todavía más feliz porque yo decía, vamos a poder continuar esto, vamos a terminar. Y estoy a punto de subir a predicar y obviamente anunciarle a la iglesia. Y Dios me dice, vuelve a leer la cita de David. Entonces David dice, ¿quién de su buen corazón quiere traer una ofrenda para la casa de Dios? Y a continuación él dice, yo por mi parte, por amor a la casa de Dios, entrego todo mi oro y toda mi plata. Y estando ahí arrodillado a punto de subir, el Señor me dice, ¿estarías dispuesto a hacer lo mismo? ¿Estarías dispuesto a entregarme todo? Mi primera reacción fue, me da miedo. El punto es, Sixto, van a existir estos momentos que yo pienso que no son inmaduros. Que yo pienso que son momentos en los que Dios te lleva, como quizás Abraham tuvo que hacerlo, ¿verdad? Al decir, okay, aquí lo entrego todo, no hay nada que deje, ¿verdad? Este muchacho va a morir a pesar de que las promesas, a pesar de tantas cosas, el libro de Hebreos nos dice que él tenía la fe, que Dios lo podía resucitar. Pero creo que llegan instantes en los que Dios te lleva a nuevos niveles de confianza, a nuevos niveles de fe, y para eso tienes que hacer cosas que nunca antes has hecho. Y existen esos momentos, pero el problema es cuando eso es la regla, ¿me entiendes? Y cuando yo creo que
3: conduce a desorden.
0: Correcto, porque muchas veces, Sixto, nosotros damos con el alma y no guiados por el Espíritu de Dios.
1: Continuaremos desarrollando este último punto en el próximo programa, porque aprender a ser generosos no es solamente dar por dar. Nosotros tenemos que ser inteligentes. Como lo dice el presidente de Enfoque a la Familia, Jim Daly, siempre tenemos que dar una ayuda que ayude. Y tenemos que hacerlo de la mano de la sabiduría de Dios en este tema. Gracias por estar con nosotros en este programa. Se despide Esteban Porras de Enfoque a la Familia, en donde ayudamos a las familias a mejorar.
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1: He recibido la carta de un joven que ha leído uno de los libros que estamos enviando en este programa. Ha leído el libro El sexo y la juventud. Sin embargo, él no está de acuerdo con todo lo que digo yo en ese libro y me dice lo siguiente. En la página número 6 de su libro hay una frase que dice: el sexo solo debe practicarse y disfrutarse dentro del matrimonio. Entonces, me dice este joven, ¿cómo puede satisfacer sus necesidades físicamente una persona no habiendo contraído enlace? ¿Qué me dice usted? Primeramente, estimado amigo, permítame aclararle algo. Dios quiere que usted entienda que el sexo es maravilloso. Dios creó al hombre y a la mujer para formar una unión. En el libro del Génesis se nos dice, «No es bueno que el hombre esté solo», dijo Jehová Dios. «Le haré ayuda idónea para él». Todo lo que Dios ha creado es bueno. El sexo fue creado por Dios para el goce del hombre y la mujer. Pero el sexo fue creado para ser siervo del hombre, y no su patrón. La palabra de Dios, que es la Biblia, reconoce que el sexo es maravilloso, que es para expresar amor. Pero el sexo también puede destruir a las personas. Entonces, pensando en el bienestar del hombre, Dios nos dio algunos límites para el sexo dentro de los cuales el hombre puede vivir muy, pero muy feliz. Ahora bien, la habilidad del hombre de funcionar dentro de esos límites manifiesta la madurez, la responsabilidad y también la espiritualidad de tal persona. La Biblia dice claramente que las relaciones sexuales con cualquier persona, salvo su propia esposa, son prohibidas. Dice, no cometerás adulterio. A los adúlteros y fornicarios los juzgará Dios. Pero, dentro del matrimonio, es algo maravilloso y hermoso, es plan de Dios. Dice la Biblia también, honroso sea en todos, el matrimonio y el lecho sin mancilla. Honroso. Sí, pues bien, entonces, primeramente, tiene que entender usted que hay una norma, hay una regla dada por Dios, quien fue al fin y al cabo el que creó el sexo para el hombre. Y la regla es que el sexo fuera del matrimonio está prohibido. Ahora, eso no es una cosa tan difícil como algunos pretenden hacerlo, o aún su pregunta lo implica. Es una cosa de meramente esperar hasta el día del matrimonio. Como me dijo una muchacha hace poco tiempo, ella dijo así, siempre pensaba que Dios no tenía otra cosa que hacer, y entonces inventó los límites para el sexo, pero sin propósito. Pero ahora entiendo, dijo esta jovencita, entiendo el por qué nos dio él estos límites. Ahora yo he tenido relaciones con dos o tres jóvenes y ninguno de los tres me respeta. Me desprecian. Ahora no puedo ir al matrimonio con una persona pura. Qué triste, ¿verdad? Esa joven aprendió la lección demasiado tarde. Joven, usted que me escribió la carta y miles de otros que me escuchan, siga el consejo sano psicológicamente y espiritualmente, sobre todo de Dios. Digo otra vez, que Dios pensó en el bienestar del hombre, porque Él conoce el corazón del hombre, por eso nos dio límites para el sexo. ¿Pero quién puede controlarse? Los que tenemos a Cristo en el corazón. Ahí está la pregunta clave. ¿Usted ya lo ha recibido a Cristo para que le dé poder para vencer la tentación?
2: 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Confiamos en que estas palabras le conduzcan a una vida mejor. 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

gracias, Jesús, porque por tu sacrificio hemos sido transformados. ¡Aleluya! ¡Yeah! De las tinieblas a su luz. ¡Admirable!

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0: La bendición, te saluda Elizabeth, estamos juntos a través de la radio. No sé cuál es el horario en que estás escuchando este programa, pero te bendigo, bendigo tu día, tu noche, tus cosas. Hay cosas que necesitan volver a estar bendecidas. Hay cosas que uno dice, ¿qué estará pasando? Que no están como necesito que estén. Pero la bendición de Dios es importante y sé que Dios va a bendecir todo lo tuyo. Todo lo que hagas, todo lo que tengas, todo lo que emprendas. La bendición de Dios es muy poderosa. Así que gracias por estar ahí del otro lado escuchando la radio. Quiero bendecirte, quiero darte también noticias de que es un mes lleno de luz. Este tiempo viene con luz. Cuando Dios anuncia luz es porque algunas tinieblas seguramente pueden aparecer, pero desde antes que aparezcan está la palabra de Dios que te dice que nada de luz te va a faltar, o sea, vas a tener todo lo necesario para vencer esas tinieblas. Las tinieblas a veces vienen por confusión, por miedos, por aflicciones muy fuertes. Hay personas que tienen aflicciones demasiado graves, pero en ese tiempo de tinieblas va a resplandecer una gran luz. Así que muy bienvenidos a la radio. Este es un tiempo de confirmación, este es un tiempo también de mucho, mucho amor de Dios. Y tenés que saber que la gracia es esa gracia que uno dice, ¿será para mí? Y como es gracia, es un favor no merecido. es algo que realmente sentimos que no nos merecemos, pero Dios dice, va a ser tuya la gracia, va a ser tuyo el milagro, va a ser tuyo mi favor, y este es el momento de creerlo. ¿Qué le vas a pedir a Dios hoy? Si tenés alguna petición, podés comunicarte al 156-216-1434. Ese número está atendido y está disponible las 24 horas del día. Así que no dudes en hacer llegar tu pedido de oración, tu petición, y juntos vamos a creer en un milagro. ¿Saben lo que dice la Biblia? Que si dos, solo dos, se ponen de acuerdo, lo que uno pide ya está hecho. Así que muy bienvenidos a este tiempo de milagros. Esta semana va a ser una semana como internamente rica. No sé si te pasó de tener tiempos donde internamente sentís que mejoraste, sentís que descansaste, sentís satisfacción. Hay días que uno dice, ay, me faltan cosas, que no sé qué va a pasar. Pero vienen días, que son estos días de esta semana, que vas a sentir la satisfacción de haber cumplido, de haber logrado, de haber alcanzado, de hacer todo lo que estaba pendiente y de alcanzar ese milagro también. Así que toda la fuerza para los que están esperando esos milagros. Seguramente Dios ya los tiene ahí, cerquita tuyo está la bendición. Esta semana quiero orar especialmente por los que tienen deudas. No es fácil enfrentar deudas. Las deudas crecen, porque si uno dice, bueno, esta deuda es esto, pero al ratito ya es más y después es más, y es desesperante tener deudas. Por eso, si estás escuchando la radio y tenés algún problema de deudas, que seguramente sí, hoy toda la gente tiene alguna deuda, no sos el único, no sos la única. Hay deudas que afligen los corazones y de repente la gente queda anulada, no sabe para dónde salir, no sabe cómo resolver. Pero Dios es un Dios que también trae una gran liberación de todas las deudas. Conocí casos de personas que milagrosamente pudieron pagar algo imposible, que realmente les era imposible, pero Dios proveyó. Y hoy quiero que sientas esa palabra como tuya, que vos también en algún momento puedas decir, Dios proveyó, Dios hizo algo por mí. Y la felicidad de cancelar deudas es más que una fiesta. Es muy fuerte poder llevar adelante y vencer, resolver ese tema de deudas. Así que si tenés deudas, comunícate, vamos a orar. El número ya te lo dije, pero te lo voy a repetir. 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Vamos a compartir la palabra, ¿qué les parece? Vamos a ver si la garganta funciona en estos días de radio. Quería decirte antes de compartir la palabra que tenemos una página, la página de Transmitiendo Vida Facebook, está vigente y soy la única que hasta hoy tengo fuerzas para chequearla, para publicar cosas, para anunciar también las reuniones y las actividades del ministerio. Así que podés ser parte y seguir esa página y estar al día, porque ahí te vas a enterar dónde estamos y muchas noticias, como también la posibilidad de ver reuniones en vivo, porque tenemos un canal de YouTube y a través de ese canal transmitimos las reuniones en vivo y vos podés ser avisado, ser informado de esas reuniones, y siempre que van a empezar las estoy publicando en la página Transmitiendo Vida. Y si no, podés seguir directamente, ser uno de los que se suscribe al canal Transmitiendo Vida YouTube. Así que todos están invitados, y compartí para que otro más pueda recibir palabra como vos vas a recibir en este día. La Biblia dice en el Salmo 36, es una de las palabras fuertes de estos días, de este tiempo, y el rey David estaba escribiendo algo tan actual, tan real. Qué fuerte, ¿no? Años y años atrás, pero las circunstancias son tan iguales, tan parecidas, y la gente es igual también. Dice David, empezando este salmo, dice: la iniquidad del impío, dice en su corazón que no tiene temor de Dios delante de sus ojos. No hay temor de Dios. Un impío, no sé si sabes, es alguien que carece de reverencia a las cosas de Dios. Son personas que desprecian lo sagrado. Son personas que, si conocen algo sagrado, a propósito lo hacen al revés. Ponele que Dios sugiera que no hay que ser gente que maldiga, ellos maldicen mucho más todavía. Es como que le llevan la contra a todos los consejos de Dios. Y David estaba escribiendo y dijo: qué cosa esto de los impíos. No tienen temor de Dios, no respetan a Dios. Y habló también diciendo que se lisonjea, por tanto, en sus propios ojos, de que su iniquidad, sus maldades, no serán descubiertas. Que ninguno va a hallar y no van a poder encontrarle como su falla. Esa es la locura que tienen los impíos. No sé si sabés que esas lisonjas tienen que ver con un espíritu que realmente está como impidiendo la posibilidad de reconocer los errores. Al contrario, se jactan como que si fueran personas totalmente limpias, totalmente honestas, y son personas que se lisonjean, se alaban totalmente solos. Es terrible, ¿no? El tema de las lisonjas. Y ¿sabes algo? Hay mucho por aprender en este salmo. El rey David estaba dolido mirando la actitud de los impíos y decía: ellos piensan que no van a ser descubiertos, ellos piensan que están haciendo todo bien y se lisonjean delante de sus propios ojos, pero dice que las palabras de su boca tienen iniquidad y fraude. Hay veces que hay gente que, cuando conoce un impío, no lo termina reconociendo a tiempo. Mucha gente termina lastimada porque los impíos tienen un momento o bastantes tiempos de que son falsos. Son personas que pueden ser, quizás, hacerse los religiosos, los cristianos, los que cumplen supuestamente con las cosas de la iglesia, pero sus corazones son re sucios, tienen un veneno mortal. Sin embargo, están ahí, atentos para ver cómo actuar haciendo un mal o haciendo fraude. Es más, dijo David, han dejado de ser cuerdos y de hacer el bien. Ser cuerdo quiere decir que las facultades mentales tienen que estar intactas. Pero David dijo: los impíos no son cuerdos, han dejado de ser cuerdos. Y de verdad hay una dosis de locura en la gente rebelde, en la gente que no respeta a Dios, en personas que piensan que se van a llevar a todo el mundo por delante. Han dejado de ser cuerdos. Otra de las señales de una persona que realmente es cuerda es que puede pensar con claridad. Pero esta gente no tiene claridad. Te puede acusar de cosas que no tenés idea. Te puede juzgar, te puede inclusive hasta querer denunciar de cosas que no las tiene claras. Son personas que están turbadas en sus mentes. Y David estaba escribiendo este salmo y él decía: qué fuerte, estos impíos no tienen temor de Dios, se lisonjean, creen que nunca van a ser descubiertos, tienen iniquidad, fraude en sus bocas y ya están medio locos o bastante loquitos. ¿Sabes algo? Y también dejan de hacer lo bueno. por ahí estás en el medio de esta gente, porque esta gente está en todos lados ahora, no solo en tu trabajo, no solo en la universidad, no solo en la calle, en el tránsito, no solo tus vecinos. Hay gente que tiene impíos, gente así, en su propia familia. Imagínate sentarse a la mesa y tener un personaje de estos en la mesa. Hay veces que lo arruinan todo. No se puede respirar al lado de esta gente, menos comer con tranquilidad. Muchas personas han sufrido y lo están sufriendo. Hay veces que hay esposas que me cuentan, me dice, me casé con un loco. Dice que de repente, ponele que le sube la presión a la mujer, uno de los ejemplos que te puedo contar, y en vez de tranquilizarla, le empieza a hacer cosas para provocarle como peor la situación de su presión. Esa gente es impía, disfruta de hacer esa maldad, disfruta de ver que alguien empeora, que alguien se pone grave, que se pone difícil la situación. Son gente cruel. Y David estaba diciendo, es un tiempo donde los estoy viendo, no tienen temor de Dios, no respetan a Dios. Imagínate, no son gente fiel. Si los tenés como pareja, son un desastre. Hay mucho por decir, hay mucho por pensar, porque imagínate, si no respetan a Dios, no son fieles en su familia, no son respetuosos ni siquiera con sus padres. David estaba hablando de esto y también agregó, estoy leyendo el Salmo 36, versículo 4, que meditan maldad sobre sus camas, están en camino que no es bueno, y al malo, todo lo malo le parece bueno. Dice que no aborrecen el mal, al contrario, es como que buscan cómo hacer males continuamente. ¿Sabes algo? Yo sé que Dios está hablando y mostrándote que también en la Biblia figuran situaciones como las tuyas, que estás ahí diciendo, ¿por qué estoy en el medio? ¿Por qué me quieren hacer algo malo? Imagínate gente que se acuesta pensando en qué mal te pueden llegar a hacer, preparándose para el ataque de mañana. No les alcanzó todos los ataques de lo que tuvieron con vos o de lo que te hicieron, y están pensando en provocarte otro más. Y David estaba cansado, pero él dijo cosas en ese momento que las vamos a pronunciar nosotros. Escucha bien. David dijo, Jehová, hasta los cielos llega tu misericordia y tu fidelidad alcanza hasta las nubes, y tu justicia es como los montes de Dios. Tus juicios son un abismo grande. Oh Jehová, al hombre y al animal lo conservas. Cuando uno está al lado de un impío, siente la misma muerte, porque te la hacen sentir, a veces por doler ese corazón tuyo, a veces por herirte, porque quizás queriéndoles hacer algo bueno, te dan como un ataque por haberle hecho algo bueno. Es como que no lo valoran, pero tampoco se quedan sin hacer nada. Es como que lo hacen todo al revés. Pero David dijo, tu justicia, Dios, va a llegar. Tu justicia es alta como los montes de Dios. Y saben, esta oración que hizo David, este clamor, esto que dijo en el Salmo 36, va a comenzar a repercutir en nuestras vidas. Si tenés enemigos, si tenés personas crueles que te están atacando, si tenés situaciones que te afligen, que te hieren, dijo David, cuán preciosa, oh Dios, es tu misericordia. Vas a conservar al hombre y aún a los animales. Conozco gente que por vivir con impíos, con gente mala, no pueden soportar hasta cosas que provocan malestares en los perritos, en las mascotas, en los animales. Es como que no les pinta hacer algo bueno, algo sano. Es como que buscan hacerte doler el corazón de alguna manera, pero esta palabra te tiene que confortar. Dios te va a cuidar, Dios va a cuidar a tus animales, Dios va a cuidar a tus hijitos, Dios va a cuidar a tus nietitos. Es Dios el que tiene el poder más grande. Aunque en el momento el dolor pareciera que te habla de que ellos tienen el poder, pero dijo David, el poder está en Dios. Es tan grande tu misericordia. Dice, por eso los hijos de los hombres se amparan bajo la sombra de tus alas. En este día yo quiero que estés ahí, bajo ese amparo de esas grandes alas que tiene esta virtud de Dios, de protegerte, de conservarte, de defenderte. Hay momentos que por ahí en pleno ataque no tenés a nadie ni de testigo, ni para ayudarte, pero está Dios. Dios está ahí para defenderte. ¿Y saben lo que dice este salmo? Que los que están haciendo lo bueno, a pesar de estar doloridos, atacados, serán completamente saciados de la grosura de tu casa. Y dice Dios a través de David, tú los abrevarás del torrente de tus delicias. Hay gente que dice, me siento como muerta. Es como que me pasaron camiones por encima de mi cuerpo, porque claro, la maldad golpea, no solo psicológicamente, hace sentir el dolor en lo físico, en los huesos, toda angustia que te provocan, es como que te entra hasta los huesos. Pero dice esta palabra que viene Dios y viene para abrevarnos. Esa palabra abrevar significa que va a entrar y te va a dar justamente esa fuerza de ser saciada, de esa paz que no tenés, de ese gozo que alguien te quitó. Dios viene como un torrente de delicias para mimarte, para darte afecto, para defenderte. La Biblia dice a través de los profetas que Dios es nuestro marido y nuestro hacedor, que Jehová de los ejércitos se llama. Y hoy está ese Dios a tu lado. Y David termina diciendo lo que dice el verso 9, contigo está el manantial de la vida y en tu luz veremos la luz. Por ahí no tenés gente que te esté apoyando, acompañando en tus momentos difíciles, pero dice David, viene tu luz y en tu luz veremos la luz. Quiero animarte a tener fuerzas todavía, a seguir luchando, a seguir soñando cosas buenas, porque viene la bendición sobre tu vida, viene la virtud de esta palabra, viene la luz, y en esa luz vas a ver la luz, en esa luz que viene de parte de Dios. Así que prepara tu corazón porque se va a sanar. Prepara tu mente porque se va a liberar. Prepara tus manos porque van a prosperar. Prepara tu cuerpo para estar ahí rejuveneciendo, restaurándote, recuperándote de tantos golpes de la vida, tantos impíos que te tocaron en el camino. Quizás tu propia familia, quizás en el empleo, por ahí hasta en la iglesia tenés gente mala que no sabe que tu corazón tiene de verdad un valor muy grande y que tu alma está dolida y que tu vida de verdad es algo que de repente es digna de ser respetada. Así que en este día libérate de todo dolor, de toda ansiedad, de todo ese momento amargo que estás tragando, como esas amarguras. Y Dios te dice, viene mi luz y vas a ver luz en esta luz. Extiende Dios su misericordia y hace justicia a los rectos de corazón. Reciban esta palabra en el nombre de Jesús. Amén y amén. Gracias a Dios. Estamos terminando el programa. Es el Salmo 36 el que estamos leyendo. Si querés seguir leyendo, si querés volverlo a leer, va a estar bueno que te lo puedas realmente aprender. Que Dios te bendiga muchísimo. Te esperamos Si tenés alguna petición, en el 156-216-1434. No te olvides de seguir la página Transmitiendo Vida y estar al día, al tanto de todas las novedades de este ministerio que se llama Transmitiendo Vida. Te amo, te abrazo, te bendigo. Nos encontramos mañana en esta hora, en este horario y en esta radio. Bendiciones para todos.
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0: Hola, bienvenidos a este Conectados. Qué alegría reencontrarnos a través de las ondas radiales. Estamos felices de poder compartir con todos ustedes este programa. La verdad que es un desafío enorme lo que vamos a compartir el día de hoy, pero nos anima el saber que siempre en Dios tenemos respuestas. De la mano de nuestro operador, el señor Renato Sabor, en los controles técnicos, puesta al aire y musicalización, la música de Daddy Yankee en el aire, sonríele a la vida. Con todo esto quiero presentar a mi amada Claudia. Claudia, bienvenida a este Conectados.
1: Hola Javier, hola a toda la gente que ya nos está sintonizando. Qué bueno es saber que Dios está en cada uno de nuestros corazones, que Él está reinando en nosotros y que sus planes son planes de amor para nuestras vidas. Así que ahí donde estás y haciendo lo que estés haciendo, bienvenida, bienvenido a este Conectados.

0: Estamos a través de Radio Cristiana Online, ya dentro de poco tiempo, y nuestra oración y nuestro anhelo es que podamos empezar a salir al aire nuevamente en zona norte de la provincia de Buenos Aires, pero nos complace saber que estamos saliendo en Renacer 96.1 y Radio Cristiana 103.9 en Villocampo, en la provincia de Santa Fe. Podés volver a escucharnos en www.comunidad-delmediogracia.com. Nos pasan por la mañana y por la noche. Antes de continuar, ¿quiénes somos?
1: Somos Javier y Claudia, pastores de Comunidad Gracia, y queremos contarte que este próximo domingo te esperamos en Avenida Ader 1386, en la bella ciudad de Villa Adelina, en la provincia de Buenos Aires, y también por la tarde a las 7 de la tarde en Olesio 340, en la ciudad de Reconquista, provincia de Santa Fe. Serás más que bienvenido.

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0: Wow, temazo, la música de Funky y Luis Antonio, una sola sonando en este Conectados. Antes de meternos en tema, quiero saludar a Emilio de acá de Carapachay, a Elena de Boulogne, a Daniel, a Juan Cruz de Pacheco, a Gladys, a Liz, a Cristian, a Claudia de Villa de Lina, a Clau de Ballester, bueno, un montón de gente linda, a Celes, a Brenda, a Cristian, a Gasti, a un montón de gente que nos está sintonizando, a Nuri de San Luis, y que está del otro lado. Muchas gracias por escribirnos en este... Bueno, en este día tan especial, todavía estamos con secuelas. Increíble cómo nos ha costado recuperarnos. De hecho, dos por tres escuchás algún estornudo fuera de micrófono o un tosido, ¿no? Bueno, ponele. Estoy ahí viendo cómo encarar. Lo que vamos a hablar es un baño de realidad por un lado y por otro lado es una preocupación constante. Estamos viendo por todos lados, en las redes, en la televisión, además del Mundial, algo que es que ocurrió hace, ¿cuánto? 7 días atrás, una semana y algo atrás, que fue los dos movimientos sísmicos en Venezuela, que fueron terremotos, pero no de tan alta magnitud. Ahí han habido peores, de 7.2 creo uno, y luego otro de 7.5, que... ocurrió algo que es interesante. La Tierra se movió en Venezuela y pasaron dos cosas automáticamente. En primer lugar, las redes se llenaron de imágenes de edificios totalmente destruidos. Y lo segundo que empezó a pasar, y esto me llama poderosamente la atención, explicaciones de por qué pasó lo que pasó. Y dentro del mundo evangélico también saltaron profecías. Vamos a hablar un poco de todo esto porque de alguna u otra manera llega la pregunta, ¿por qué ellos?
1: Claro. Es un gran tema, es un montón de preguntas, no todas van a tener respuestas, no creemos tener todas las respuestas, pero sí queremos arrojar un poquito de luz. Y como dijiste, entre todo esto también que haya un baño de esperanza en todo lo que está sucediendo. Porque a medida que van pasando los días, se van encontrando más imágenes de muchos celulares que empiezan a activarse y se ven imágenes que son realmente trágicas.
0: Claro, es que ocurrió esto... Y a medida que pasa el tiempo se ven más cosas, nos estamos llenando de imágenes y de eventos y un montón de cosas más, y ahora de rescate, porque gracias a Dios el mundo ha respondido al auxilio y también a la propia contradicción del propio gobierno venezolano. Ahora, hubo quienes con un versículo en la mano, otros con algunos videos, encontraron la causa del desastre antes que terminaran los rescates. Y hay algunos que hablan de profecías que se dieron, la idolatría que hay, el juicio de Dios. Creo que es una de las palabras que más yo he escuchado, por lo menos he visto. Todo perfectamente empaquetado en videos de menos de 3 minutos que se han compartido miles y miles de veces mientras todavía hay personas que están vivas bajo los escombros intentando sobrevivir. ¿Por qué ellos? Frente a esa pregunta... Claudia, Jesús se enfrentó exactamente la misma pregunta. No fue en redes sociales, sino en una conversación real con personas reales que llegaron a él con una tragedia en las manos y una teoría ya hecha. Un poco lo que nos pasa a nosotros, o sea, esto del juicio y de que Dios ya lo anunció antes. Voy a dar mi opinión un poquitito más adelante sobre esto, pero... Dice la Biblia en Lucas capítulo 13, Lucas capítulo 13 lo pueden leer del verso 1 en adelante, dice la Biblia que Pilato había masacrado a un grupo de galileos, la torre de Siloé había caído sobre 18 personas y la pregunta es exactamente a la que circula hoy. ¿Qué hicieron? Le preguntaron a Jesús, ¿por qué esta gente murió? Y Jesús respondió con una sola palabra, porque le preguntaron si había muerto por el pecado, y el Señor fue enfático, dijo no. No eran más pecadores que otros, no eran más culpables que otros, y no reemplazó la explicación falsa con una explicación verdadera. Reemplazó la pregunta equivocada con una invitación al arrepentimiento. Porque el problema no era que no tuvieran respuesta correcta, era que estaban haciendo la pregunta incorrecta. Frente a todo lo que estamos viviendo, pasan dos o tres cosas. Primero, en alguna parte del mundo hoy alguien está profetizando algún mal. En alguna parte del mundo. Yo nací en Santiago, en Chile, y me vine muy jovencito para acá, era un adolescente cuando vivo hace, bueno, décadas y décadas en Argentina. Ahora, pasa algo con esto, que yo podía profetizar sobre Santiago. Es decir, que va a ocurrir algún movimiento, porque lo que es del otro lado del Pacífico, Chile está puesto, Chile, Perú y ahí para arriba, sobre una capa tectónica en donde chocan, que fue exactamente lo que pasó ahora, lo que se conoce como el cinturón del Caribe, que es otra falla geológica en donde van a ocurrir movimientos permanentemente. De hecho, California está sobre una falla, la famosa falla San Andrés, que hablan de en algún momento va a ocurrir algo allí, y no hay que ser profeta para esto. Por eso digo, alguien en alguna parte del planeta está profetizando algo, y cuando hay un evento vos agarrás eso y lo ponés en el evento y decís, Dios dijo ya esto. Y algunas veces lo hace sin ninguna base bíblica. Porque la pregunta no es si son malos y por eso les pasó esto. Creo que la pregunta es incorrecta, es, ¿van a pasar catástrofes en el mundo? Claro que sí, de hecho la Biblia está llena de estos planteamientos.
1: Está muy bueno el planteamiento que estás haciendo, porque pensamos que nunca van a suceder cosas que son absolutamente normales, que son cosas naturales y cosas que suceden, y que eso no implica un castigo. Entonces, estoy pensando cuáles serían las preguntas correctas. A mí me atrapaste con eso, porque no sabemos hacernos las preguntas correctas. Estas cosas van a suceder y ya sabíamos que van a suceder. Primero porque estamos en un mundo, estamos en un universo donde cosas suceden. Claro. Y segundo, porque ya Dios ya lo tenía escrito en su palabra. Mm-hmm. Ahora, el punto es, ¿cómo está nuestro corazón cuando profetizamos sobre ciudades, sobre países, sobre iglesias? ¿Cuál es la actitud de nuestro corazón? No es solamente lo que Dios quiere decir, sino cómo lo queremos plantear.
0: Claro. Esa es la pregunta del día de hoy.
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la música de Alex Campos pinta el mundo sonando en este Conectados. Claudia, recién hablábamos de que el problema no era que no tuvieran la respuesta correcta, era que estaban haciendo la pregunta incorrecta. Las víctimas no son ilustraciones de una lección teológica o de una postura o de un juicio, son personas. Y la respuesta de Dios ante el dolor de personas no es una explicación, no fue, no es, ni nunca será una explicación. Pablo lo entendió cuando escribió en el libro de Corintios: Dios está reconciliando en Cristo al mundo, no tomándoles en cuenta sus pecados. Y si eso es verdad, y lo es, entonces no podemos sostener simultáneamente que la cruz perdonó todo y que Dios castiga con terremotos y con juicios y con muertes. Las dos cosas no caben en el mismo evangelio. Lo repito, no caben en el mismo evangelio. Podemos citar Apocalipsis, alguien va a ir al Antiguo Testamento, y pues es probable que tenga razón en algo. El Dios de la Biblia sí juzga, eso no lo vamos a negar. Pero hay una diferencia enorme entre los juicios que Dios narra, interpreta y contextualiza dentro de la Escritura y sobre todo en el Antiguo Testamento, y lo que hacemos nosotros cuando tomamos una tragedia moderna y le asignamos un veredicto que la Biblia no está dando, que no está emitiendo, que no está comunicando. Podemos jactarnos de revelación y un montón de cosas más. Pero voy a volver a lo que dijimos en el bloque anterior. Cuando vos naciste en un lugar sísmico como San Juan, Mendoza o del otro lado de la cordillera, lo primero que tenés que fijarte es que en esa zona, ¿cómo vas a construir? Por ejemplo, para que tengamos una idea, creo que en el 2010 hubo un terremoto en Chile y murieron más o menos 400 personas en Chile. Creo que el terremoto fue de 8.7 o de 9.2, una cosa así bien alto. Un terremoto en el mismo año o al año siguiente en Haití, estamos hablando de 8, de 7.5, 8 más o menos, mató a casi 300 o 400 mil personas. Un terremoto más bajo. Y la pregunta que cabe inmediatamente es, ¿por qué en unos tan poco y en otros tanto? Bueno, tiene que ver con un montón de factores socioeconómicos. La pobreza de un lado, podríamos hablar de la negligencia. Lo voy a traer a un terreno más actual.

0: debía construirse, primero, y segundo, la extracción de los médanos de la zona empezaron a alterar
1: el clima,
0: no solamente el clima, sino el mar. Ahora, podríamos decir que Dios está enviando un juicio ahí también, pero no es así.
1: Claro, es que creo que hay cosas que se van cumpliendo de acuerdo a la palabra de Dios, pero por las mismas consecuencias del mal obrar del ser humano.
0: Claro.
1: Entonces, no podemos decir que es un castigo a una sociedad, sino las consecuencias que la sociedad está sufriendo por sus propias causas. Si estás construyendo en un lugar donde no está permitido, donde no es saludable, en algún momento vas a tener las consecuencias. Si vivís en lugares sísmicos, las construcciones tienen que ser construcciones sísmicas.
0: Antisísmicas, claro.
1: Antisísmicas. Entonces, vamos sufriendo consecuencias de malas decisiones, pero también creo que eso mismo lo podemos sufrir en nuestras vidas. Cuando no tomamos las decisiones correctas, vamos a sufrir consecuencias de las decisiones. Y luego decimos, ah, es el juicio de Dios, o es el castigo, o no entiendo por qué me pasa. Entonces, no es todas esas preguntas, es ¿qué hice yo para llegar acá?
0: Claro, o ¿qué estamos haciendo como humanidad para llegar acá? Todo el tiempo se habla del cambio climático. En los años 90, el otro día de charlando me comenté, me dice, yo me acuerdo que vos hablabas del efecto invernadero, estamos hablando de hace...
1: En el año 90, cuando estábamos poniéndonos de novios...
0: 36
1: años atrás. Y vos hablabas del efecto invernadero y yo decía, este tipo está re loco. Dios mío. Bueno, y ahora estamos sufriendo las consecuencias del efecto invernadero, de todo lo que nos ha sucedido, de cómo los hielos se van
0: derritiendo,
1: cómo la Antártida está retrocediendo. Bueno, se dice que la Antártida es el lugar más puro hoy, pero también los hielos están retrocediendo. Entonces, todas estas cosas que fuimos siendo negligentes en la naturaleza.
0: Claro. No, y eso tiene sus consecuencias hoy. Europa está viviendo uno de los veranos más con más mayores temperaturas. Estaba arrancando el verano y ya habían 20 muertos por las temperaturas altas, Claudia. Estamos hablando de Europa. Lugares en la India, en donde la gente literalmente apenas puede conciliar el sueño porque hacen 45 grados durante el día, temperaturas que no existían hace 10, 20 años atrás, y buscan un poco de respiro para poder descansar. Por eso podríamos llenarnos de expresiones de juicio. Están haciendo mal, el pecado. Yo recuerdo como si fuera hoy cuando ocurrió lo del coronavirus, que había algunos que hablaban del juicio de Dios, hicieron enojar a Dios, literal, así como lo estoy diciendo, pero peor. Gente que andaba declarando el juicio de Dios. Y inmediatamente cuando yo escuché eso me hice la misma pregunta. ¿Será que Dios emite esta clase de juicio que le encanta ver sufrir la humanidad? Bueno, se contradice con lo que la Biblia enseña.
1: La Biblia dice que todas estas cosas van a pasar y creo que muchas cosas son consecuencias de las malas acciones del hombre. Ahora, el punto es que Jesús ya murió por nosotros y murió por nuestros pecados. Por lo tanto, nosotros tenemos que recurrir a Jesús, sabiendo que esto no es un castigo, sino que es algo que vamos a vivir.
0: Claro.
1: Nos guste o no, o que, aunque tratemos de escapar, esto lo vamos a vivir.
0: No, y ¿sabes qué? Por ejemplo, la gente que vive acá en Buenos Aires, donde la tierra es tan plana, nosotros no tenemos fallas geológicas, pero tenemos la tierra plana, y acaban de ocurrir inundaciones.
1: Claro.
0: Es normal.
1: Es normal. De hecho, suceden inundaciones en la provincia de Buenos Aires.
0: Permanentemente. Hace unos cuantos años atrás hubieron muchísimos muertos por una inundación en La Plata. Todavía lo recuerdo y hay imágenes de eso que han intentado ocultarlo. Ahora, simplemente quiero decir esto antes de... porque me están haciendo señas que tenemos que ir a la pausa. Venezuela no va a ser la última.

0: última tragedia, van a venir más terremotos, van a ocurrir más guerras, van a venir más enfermedades, más días en que el mundo despierte un poco más roto, y eso no es pesimismo, eso es honestidad del Evangelio sobre lo que significa vivir en una creación que todavía gime esperando la redención. Ahora, cada vez que esto ocurra, la Iglesia va a tener que elegir qué va a hacer. Lo repito, cuando estas cosas suceden, tenemos que elegir qué hacer. Ser analistas con micrófonos listos para explicar lo que Dios está haciendo, o somos embajadores, que es lo que Pablo dice que somos, representantes de un reino cuya respuesta al dolor del mundo no es una conferencia de prensa, sino es presencia, sino son manos y es ayuda.
1: Y creo que ese es el gran punto, transformarnos en la esperanza en medio de todo el dolor, porque de eso se trata lo que Jesús nos enseñó.

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3: A veces el mundo rechaza a la iglesia, pero recibe a Jesús. Ignora nuestro mensaje, pero quieren su luz. ¿Será porque en vez de condenar, Jesús amaba? ¿Será porque en vez de rechazar, abrazaba? Si el mundo rechaza a la iglesia y recibe a Jesús, seamos Jesús.
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1: ¡Wow! Me encanta esta canción, Jesús Adrián Romero, Redimidos, Funky. Ven conmigo sonando en este Conectados. Hay la profecía en el Nuevo Testamento, según lo que describe el apóstol Pablo, 1 Corintios 14, verso 3, lo repito, 1 Corintios capítulo 14, verso 3, el que profetiza habla a los hombres para edificación, exhortación y consolación. La palabra que aparece en griego no es exhortar, es animar. Entonces, la palabra profética a la cual hace referencia Pablo dice que el que profetiza habla a los hombres para edificarlos, para animarlos y para consolarlos. En ninguna parte habla de juicio.
2: Es que para nosotros es mucho más fuerte tener un mensaje agresivo a que tener un mensaje de esperanza. No sabemos llevar mensajes de esperanza mayormente.
1: Nos cuesta.
2: Nos cuesta porque siempre nos sale más el religioso, el fariseo de adentro, más que el hombre o la mujer llena de gracia.
1: Claro.
2: Porque la gracia también nos confronta a nosotros. El fariseo nos dice, se lo merecen.
1: Claro. Por algo habrá sido.
2: Por algo habrá sido. La gracia dice, no es lo que vos haces, es lo que yo hago a tu favor.
1: Claudia, hay algo que necesitamos intentar establecer. El Evangelio no busca explicar el sufrimiento, lo redime. Lo repito, el Evangelio no explica el sufrimiento, lo redime. Y esa redención no llega en forma de argumento. Llega con manos, llega con pies, llega con recursos, con alguien que decide entrar al dolor del otro sin necesitar entenderlo primero. Eso es lo que hizo Jesús. Cuando Pablo en Filipenses habla de que él tomó forma de siervo y hecho semejante a los hombres y estando en condición de hombre, se humilló hasta la muerte y muerte de cruz. Jesús bajó. Se metió adentro de la desgracia, habitó en el sufrimiento desde adentro, no lo administró desde arriba, nos encargó a nosotros continuar exactamente de esa manera. Por eso la pregunta no es por qué le pasó esto a Venezuela, la pregunta es qué vamos a hacer nosotros con lo que somos, con lo que tenemos, con lo que el Evangelio dice creer. ¿Qué vamos a hacer con nuestra fe en estos momentos?
2: ¿Qué vamos a hacer en el dolor que los venezolanos ahora están sintiendo? Pero también, ¿qué hacemos con el dolor de las personas que están a nuestro alrededor? Javier, no siempre tenemos respuestas.
1: No.
2: La verdad es que podemos argumentar un montón de cosas, pero hay situaciones que no tienen respuestas. Y no creo que tengamos que tener todas las respuestas. Pero frente al dolor, aunque no tengamos respuestas, creo que nuestra respuesta más sólida debería ser el amor.
1: Claudia, acompañar, estar, abrazar, una mano en el hombro, una oración, es no estoy viviendo lo que estás viviendo, pero estoy acá a tu lado.
2: No te estoy condenando.
1: Exactamente.
2: No estamos condenando tu país. Sobre situaciones complejas de la vida y que alguien encima te diga, ¿viste? Vos no tenés ganas de escuchar eso. Quizás va a haber un momento en el que puedas escucharlo, pero hay momentos en los que la respuesta, más que la razón, tiene que ser el amor. Y el amor es el que acompaña, como dijiste, el amor es el que ora, el amor es el que pone una mano en el hombro, el amor es el que tiende una mano y dice, okay, caminemos juntos. Y eso creo que es el Evangelio de Dios, es el Evangelio de Jesucristo y es en lo que debemos trabajar y basarnos.
1: Claudia, en el Antiguo Testamento, cuando algún profeta decía algo y no se cumplía, tenía consecuencias. Lo apedreaban. es decir, moría. Hoy tenemos un montón de gente que anuncia juicios que nunca se cumplieron. Por cada video que aparece que Dios me dijo que iba a pasar esto, aquello, lo otro, hay de esa misma persona 10 videos que, de cosas que dijo y que nunca se cumplieron. Ahora, ¿qué es lo que quiero decir? Eso debiera preocuparnos, no porque creamos o no creamos en los dones del Espíritu, creo en los dones del Espíritu, sino porque precisamente los valoramos, lo que creemos y lo que decimos. El consejo bíblico tiene que ver con esta idea de exhortar, de animar, de consolar, más que de juzgar y de justificar y de apuntar. No es por lo que hicieron. El otro día, escuchando a un politólogo, este en lo que va del año, llevamos 6 meses de este año, se bombardearon 10 capitales en el mundo. 10. Hay miles de muertos todos los meses en el mundo. Lo que pasa es que hay guerras que nosotros no seguimos. Está la de Ucrania y Rusia, que es la que más conocemos, la que ocurrió y se está llevando adelante con Irán, Estados Unidos e Israel, pero en África, en algunos otros lugares en donde hay decenas de muertos todo el tiempo, esas no tienen prensa, no las conoce nadie. ¿Qué es lo que quiero decir? Esto que decíamos en el bloque anterior, el mundo está roto. Y las motivaciones del ser humano muchas veces son egoístas. El querer apropiarse, el querer adueñarse. Y eso no tiene que ver con un juicio de Dios, tiene que ver con la propia decisión del hombre de intentar someter al otro hombre, y esto genera muerte y desgracia.
2: Claro, son consecuencias de las malas acciones de los hombres, de la humanidad. Javier, es tan triste ver situaciones en donde unos someten a otros.
1: Claro.
2: Hoy, en este momento, están matando a miles de cristianos en algunos países. Y eso no tiene prensa.
1: Claro, de eso no hablamos.
2: De eso no se habla. Hoy, muchas niñas de 12 años en algunos países ya no pueden ir a la escuela porque lo están prohibiendo. Hay muchas cosas que están sucediendo y no las sabemos. Pero también sabemos que Dios se está revelando en muchos de estos países. Que Dios está llegando a muchos hogares. Entonces, ¿hay una gran crisis? Sí, es verdad. Y la Biblia no nos dice que vamos a estar eximidos de pasar por eso. Pero también se nos dice que tenemos esperanza, que Dios es nuestra esperanza. Me dijeron que

0: Wow, temazo en el aire, me encanta esta canción y me encanta lo que empezamos a hablar ya hace un rato largo. La Biblia, me encanta esto porque de alguna u otra manera nosotros necesitamos empezar a ver qué postura vamos a tomar. El Señor nos enseñó con su propia vida a no describir el dolor. Hay una cantidad de lecciones y de historias. De hecho, Jesús contó una que dice que camino a Jerusalén había alguien que lo habían agarrado los ladrones, lo dejaron medio moribundo, y pasó un levita, pasó un sacerdote, hasta que pasó un total desconocido y lo ayudó, lo llevó al mesón, lo cuidó, sanó sus heridas y pagó por él. Y Jesús le pregunta, ¿quién fue el que hizo lo correcto? Y todo el mundo le dijo, el samaritano. Y el Evangelio es eso, Claudia. Nosotros no estamos llamados a andar levantando el dedo y preguntándonos por qué pasan las cosas. Creo que el llamado de la Iglesia es cómo respondemos a ese dolor.
1: Creo que el gran llamado de la Iglesia es ser ese mesón que recibe a estas personas heridas y maltratadas. Javier, hay tanto dolor en la calle, hay tanta desazón, tanta desesperanza, tanta tristeza y te diría incertidumbre en qué es lo que va a pasar. A veces a nosotros mismos nos invade un poco el qué va a pasar.
0: Sí, ¿Cómo
1: termina esto? ¿Cómo vamos a hacer? ¿Cómo resolvemos los problemas que tenemos? ¿Cómo pagamos las cuentas? ¿Cómo enfrentamos esta enfermedad? Hay tantas preguntas que tenemos. Pero si nosotros a cada una de esas preguntas las podemos cargar de esperanza, no siempre vamos a tener respuestas. Creo que para esas cosas nunca hay respuestas suficientes.
0: Por eso el Evangelio no busca explicar el dolor o el sufrimiento, busca redimirlo. Y esa redención no llega con solamente palabras, llega con acciones, llega con las manos extendidas, llega con los pocos, los muchos recursos que hay. Me encanta que haya ido un montón de gente de diferentes países, pero me encanta que organizaciones evangélicas han trabajado desde el primer día en Venezuela, llevando un vaso de agua, consolando gente, orando por personas. Entonces, el Evangelio tiene que ver con decidir entrar al dolor sin necesidad de entenderlo y de preguntarse quién lo creó, sino solamente decir, aquí estoy primero para darte una mano. Esto es algo que lo hemos visto y lo hemos escuchado de primer mano en tantas comunidades de fe. He escuchado historias de Lima, Perú, de Camino de Vida, de gente en diferentes lugares, de personas que no preguntan por qué o empezaron a orar para ver cómo era el juicio de Dios, sino, che, yo puedo dar una mano, acá estoy. Claro. Quiero consolar, quiero animar. La pregunta no tiene que ver con o por qué pasó esto en Venezuela o por qué están pasando algunas cosas en el mundo. Creo que la pregunta es qué vamos a hacer nosotros con lo que tenemos, qué vamos a hacer nosotros con lo que somos, qué es lo que vamos a hacer nosotros con lo que decimos creer, que tiene que ver con convicciones profundas. De eso se trata las preguntas que deberíamos hacernos en este momento.
1: Estoy pensando en la mujer que fue encontrada en el acto de adulterio y que fue llevada. Los maestros de la ley, los fariseos, estaban interesados en saber la causa.
0: Claro.
1: Pero Jesús está interesado en la salvación de la persona y no deja de decir, bueno, estás metiendo la pata. Le dice, vete y no peques más.
0: Claro.
1: Confronta su pecado, pero primero la ama. Claro. Primero perdona.

0: La música de Rescate en el Aire nos indica que tenemos que empezar a cerrar el programa de este día. Hay argumentos en que el Evangelio deja de ser un material de estudio o un análisis teológico y se convierte en un propósito de vida. Creo que este es uno de los momentos en donde necesitamos dejar de analizar y empezar a vivir lo que el Evangelio significa para todos nosotros.
1: Creo que hay algo muy interesante que debemos replantearnos. Frente al dolor, ¿qué es lo primero que nos salta? ¿Juicio o amor? Depende cuál sea tu respuesta, siempre hay tiempo para que tu respuesta sea correcta. Que tengas un gran día, nos encontramos prontito. Chau, chau.
0: Claudia, ha sido un placer compartir con vos. Siempre te lo digo, podés volver a escucharnos a las 8 de la mañana y a las 20 horas en www.comunidad-delmediogracia.com. Que tengas una gran jornada y nunca te olvides que con Dios sí se puede. Chau, chau, hasta mañana.

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5: Esta conferencia se titula ¿Dónde están los sabios? Y está basada en las palabras bíblicas de Santiago 1:5. Y si alguno de vosotros tiene falta de sabiduría, pídala a Dios, el cual da a todos abundantemente. Abundan los conocimientos, pero falta sabiduría. Este es el veredicto indiscutido de muchos analizadores.

0: Es de los tiempos modernos. No cabe duda alguna que nunca se ha visto en la historia el caudal torrentoso de conocimientos e información de todo tipo que está hoy disponible y al alcance de las grandes masas. No solamente se ha avanzado en la eliminación del analfabetismo, sino que además se han usado magníficos medios de comunicación para impartir conocimientos y difundirlos hasta lo más remoto de la tierra. Ni los aborígenes se asustan ya cuando ven un avión que vuela por sus aires. La página impresa ha llevado nuevos horizontes a tierras apartadas y la radio penetra todas las capas sociales y la televisión y el cine y los viajes y el turismo y las escuelas y mil medios distintos que se utilizan como canales civilizadores, canales que traen a los hombres de hoy los más avanzados conocimientos. Pero, ¿dónde están los sabios? Esta pregunta es perfectamente legítima porque el torrente de información no ha producido sabiduría de ninguna clase. ¿Dónde están los sabios? Usted reconoce seguramente que la sabiduría es artículo marcadamente escaso en estos tiempos. La sabiduría no es una lista de hechos o realidades. Esto ha sido designado como ciencia. La sabiduría es una virtud humana que le permite al hombre discernir alternativas, hacer juicios morales y aceptar las verdades eternas del universo y de sí mismo. Conocimiento es poder fabricar un automóvil, pero se necesita sabiduría para usarlo. Es cosa de inteligentes escribir libros, pero es cosa de sabios leerlos y extraerles lo que tengan de bueno. Es esa sabiduría lo que escasea vergonzosamente. ¿Ve usted sabiduría en su círculo de actividad? ¿En los funcionarios que sirven la causa del pueblo? ¿En los padres modernos o en los hijos también modernos? ¿Ve usted sabiduría en los niveles de la familia y en las relaciones laborales y en los planes de solución de los grandes problemas humanos? Seguro que casi todos los días oye usted a alguien que se está quejando sobre este asunto y quien afirma que falta sabiduría entre los que hacen las leyes y los que las hacen cumplir, y especialmente entre quienes no las cumplen. La sabiduría es uno de los artículos de mayor escasez, y bueno sería que si la gente tuviese oportunidad, buscase aumentar sus depósitos. Falta sabiduría en el hogar, donde el padre se ha declarado enemigo de sus hijos, y donde la madre es coqueta conquistadora y los hijos son rebeldes, y los vecinos quisieran verse libres de tal familia. Falta sabiduría entre los hombres de distintos niveles sociales que no pueden entenderse porque ni se hablan siquiera. Falta entre desatinados administradores del tiempo y del dinero en puestos responsables. Usted ha visto seguramente una persona dispuesta a gastarse una pequeña fortuna para alimentar su cuerpo moribundo, pero quien no tiene un solo mísero centavo para ayudar a vivir a un niñito abandonado. Hay muchísima y valiosísima televisión, pero hay también cosas que no pueden beneficiar a los niños y a la juventud, ni a los adultos decentes tampoco. Pero ¿dónde están los sabios que sabrán apagar el televisor cuando aparece la basura y prenderlo cuando viene lo bueno y noble? Pero no es tan solo que la sabiduría genuina esté escasa. También es cierto que es precisamente esa sabiduría la que se necesita urgentemente en estos días críticos. Contemple usted el ambiente en que vive. Tiempo hubo cuando la gente ni pensaba siquiera en vacaciones. Hoy en día nadie o casi nadie trabaja a menos que tenga aseguradas sus vacaciones. Y entonces hay que decidir qué hacer con las vacaciones que tanto se han esperado y tanto se merecen. Usted sabe que unas vacaciones pueden pasarse insensata, pero también sabiamente. ¿O piense usted en la vida cotidiana con sus constantes demandas, sus noticias de divorcios y separaciones y periodistas que hacen ver claramente lo frágil del mundo? ¿Cómo ha de conducirse el hombre en medio de tales realidades? ¿Debería mostrarse indiferente a todo ello o debería arremangarse y luchar contra el mal? ¿Qué cosas permite un hombre en su casa y cuáles rechaza? ¿Dónde están los sabios? ¿Dónde están los sabios que pueden guiar y ayudar y decidir correctamente en un mundo cada vez más confundido y decadente? No es extraño que falten los sabios. En este mundo tal como usted lo conoce es sumamente difícil obtener sabiduría porque el hombre ha sufrido tergiversaciones cataclísmicas a raíz de su proceder pecaminoso. El hombre ha desobedecido a su Dios y ahora se ha hecho víctima de sus resultados negativos. El apóstol Pablo hace rápida mención de este hecho triste cuando escribe de los hombres que, profesando ser sabios, se hicieron necios. Tan abajo se ha llevado el hombre a sí mismo que en vez de sabiduría es el receptor de decadencia paulatina pero segura. No es de extrañar que falten los sabios en este mundo. Pero lo trágico es admitir otra cosa. ¿Dónde están los sabios entre quienes han aceptado a Jesucristo como Salvador personal y soberano de sus vidas? Es a eso que se refiere el apóstol Santiago, y es eso lo que lo preocupa hondamente. No es de extrañar que falten los sabios en este mundo devastado y complicado. Lo que resulta inaceptable es que falten los sabios entre quienes se han declarado cristianos. Esto es inaceptable por la sencillísima razón de que la más pura y genuina sabiduría está al alcance inmediato de todos los que han buscado refugio en el Cristo. En su epístola dice Santiago: si alguno de vosotros tiene falta de sabiduría, pídala a Dios. La cosa es increíblemente sencilla. Todo es cuestión de pedirle a Dios. Y Dios da a todos y abundantemente la incomparable sabiduría que el hombre moderno necesita. Oiga usted una definición santiagueña de esta sabiduría de lo alto y que está a disposición de cuantos creen en Jesucristo. La sabiduría que es de lo alto es primeramente pura, después pacífica, amable, benigna, llena de misericordia y de buenos frutos, sin incertidumbre ni hipocresía. ¿Dónde están los sabios? ¿Cómo es que brillan por su ausencia en las filas mismas del cristianismo? El apóstol Santiago ofrece al hombre de todos los tiempos el camino a seguir para obtener sabiduría, que es superior por ser divina. Esto es lo que dice: si alguno tiene falta de sabiduría, pídala a Dios, el cual da a todos abundantemente y sin reproche, y le será dada. Basta dirigirse a Dios y pedirle. Así nacen los sabios. Pero hay que pedir de cierto modo, aconseja el apóstol, que era hermano de Jesús. No es solo cuestión de pedir, sin ton ni son, sin pie ni cabeza. Pida con fe, no dudando nada, dice el apóstol, porque el que duda es como las olas del mar que se arrastran por el viento y son llevadas de una parte a otra. Pedir, pero pedir con fe y totalmente involucrado y comprometido. Si usted quiere obtener sabiduría, tiene que pedírsela a Dios. Es por ese medio aparentemente tan sencillo que el hombre se hace sabio, porque la oración es uno de los más grandes misterios de la vida humana. Quien ora a Dios admite tácitamente que poco hay en sí mismo, que poco puede esperarse de él. La oración indica un deseo ardiente de llegar a la perfección que Dios demanda de sus criaturas. Y la oración del hombre ante su Dios indica también que su corazón se haya abierto, dispuesto a ser invadido por el Espíritu Santo, listo para ser lavado y transformado, ansioso de convertirse en instrumento en las manos sabias de Dios. Quien la pide obtendrá ciertamente sabiduría. ¿No le parece una vergüenza que falte la sabiduría? En medio de las tensiones de la vida moderna, en medio de las peligrosas alternativas del mundo, en medio de lágrimas y heridas y quejidos, el hombre puede poseer la sabiduría de Dios. Por medio de su Hijo Jesucristo, Dios promete salvación, ciertamente, pero también su presencia constante, su ayuda y sostén, sus palabras de aliento en la lucha, su escudo de fortaleza en los momentos débiles. ¿Dónde están los sabios? ¿Están cerca de Dios? Porque sabios son aquellos que se dirigen a Dios y le piden sabiduría. Él la da abundantemente y sin reproche.
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0: La radio te informa la hora. 9:30 minutos.
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1: 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Todos estaban esperando el primer tiempo del partido.
2: ¡Ya comienza!
3: ¡Miren cómo corren! ¡Tac, tac! ¡Parece que lo sigue la policía!
4: ¡No, no! ¡Ah, lo lleva por delante! ¿Qué pasa?
5: ¡Creo que el jugador cayó muerto!
6: ¡Oh, este deporte no me agrada nada, chico!
7: ¡No es nada, Ormi! ¡Es solamente un juego!
2: Parece que nuestro equipo no está jugando del todo bien.
5: ¡Oh, no!
7: Del equipo contrario.
5: ¡Oh, no!
7: Pero, Pato, ¿de qué lado estás?
6: No sé, no entiendo nada, Pac-Pac. Lo único que me interesa son los deportes acuáticos.
2: Bueno, terminó el primer tiempo. Vamos a tomar algo y luego seguimos viendo el partido.
7: Sí, pronto llegará Lucas para ver el segundo tiempo.
5: ¡Oh, no! ¡Luca! Seguro que traerá su superbombo y hará temblar cada vez que lo toque, chico.
6: ¡No exageres, Ormi!
8: ¿Hablaban de mí?
7: ¡Oh, no, no! ¡Lucas, qué bueno que llegaste!
8: ¿Y cómo va el partido?
5: ¡No prepares el bombo, eh! ¡Porque va ganando el equipo contrario!
8: No importa, yo siempre estoy preparado.
7: Aparte, recuerden que si ganamos o perdemos, no importa. Nosotros siempre vamos a pertenecer a la banda del ganador.
6: ¡Sí! ¡La banda

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4: Aquí tengo una carta que necesita una respuesta rápida, concreta y de profunda importancia. Vea lo que dice. Tengo, señor Palau, 23 años y soy cristiana. Cuando comencé a trabajar conocí a un hombre casado quien me dijo que estaba separado. Yo me fui con él contra la voluntad de mi mamá y hermanos. Al año tuvimos una hija. La esposa de él se fue con otro hombre y dejó sus dos hijos con la familia de mi esposo. Así que yo acepté vivir con los familiares de él y cuidar de sus dos hijos. Pero mi vida con esa familia es insoportable. Quiero separarme e irme a vivir con mi familia otra vez. ¿Qué me aconseja? Primero, señora, y le digo señora porque aunque no están casados sino juntados, usted es la esposa de este hombre ahora, ya que tiene una hija y ha vivido con él. Señora, perdóneme, pero usted no debe retirarse de esa familia ni debe regresar a su propio hogar. Si yo fuera su padre o madre, si usted pretende regresar, la devuelvo inmediatamente a su legítimo esposo, o por lo menos a su esposo aunque no sea legítimo. Estimada señora, si su esposo desea conservar el hogar que ustedes formaron cuando usted, en contra de la voluntad de sus padres, se fue con él, legalice su matrimonio y vivan junto con su hijo de ustedes, pero separados de la familia de él. Primero pues, cásense. Hagan las cosas como corresponden. Tienen un hijo, una hija, perdón, la deben cuidar. Segundo, en cuanto a los hijos de él, de esta otra mujer, si la familia de él los cuidan, ellos los deben cuidar. No son responsabilidad suya. Ella crió estos hijos, la familia de él los aceptó, usted no tiene por qué llevar esa carga. Tercero, dígale a su esposo que ni bien se casen, deben separarse de la familia de él. En confianza, con ternura, mi querida señora. En los momentos de ternura y de intimidad con su marido, compártale la carga, el dolor y la tristeza que usted siente, que no lo puede atender a él como debe, que no pueden atender a su hijita como debe. Usted tiene que usar de mucha prudencia, pero lo tiene que convencer a su marido que deben separarse de la familia de él. La Biblia dice así, «Por esto dejará el hombre a su padre y a su madre». Y se unirá a su mujer, y los dos serán una sola carne. Él tiene que reconocer que ante Dios debe separarse de su familia. Ahora, yo no sé si su esposo le importa lo que diga Dios. Cualquier hombre que, siendo casado, con dos hijos, se roba a una muchacha soltera que tontamente desobedece a sus padres, como usted lo hizo, no sé si le va a importar lo que Dios diga, pero puede que Dios en su misericordia le cambie el corazón. Por último, si su marido desea tener un hogar feliz, y usted también, es importante que usted y él, de la mano, con su hijita, empiecen a ir a la iglesia todos los domingos. Que es importante, vital, que Cristo sea el centro de su hogar, de su familia. Quiero que sepáis que Cristo es la cabeza de todo varón, el varón es cabeza de la mujer y Dios la cabeza de Cristo. Así dice la Biblia. Si Cristo es el centro de su hogar, estimada señora, la felicidad va a regresar y la armonía. Ojalá que tomen estos pasos que les recomiendo.
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Hola, bienvenido al programa de Enfoque a la Familia. Les saluda Sixto Porras. Hace algún tiempo compartí una conferencia titulada Construya un legado que impacte por lo menos 3 generaciones. Y hoy quiero dejarla con usted. Vamos a escuchar la primera parte de esta conferencia. Hoy le tengo una propuesta. Construya un legado que impacte por lo menos 3 generaciones. Esa es la propuesta. Es sencilla. Construya un legado que impacte por lo menos 3 generaciones. Tengo un amigo en Honduras y hace algún tiempo nos reunimos y él es el hermano mayor de 5 hermanos. Y dijo, mi papá es árabe y vino a Honduras cuando era niño. Él, su primer trabajo, dice, ayudaba al tío a vender huevos. Y dice que un día...

0: Viendo huevos, él sintió fuerte en su corazón y dijo: voy a construir algo que por lo menos traiga sustento a mis hijos y a mis nietos. Tres generaciones. Decidió impactar tres generaciones. Sixto me dijo: yo soy el hermano mayor de cinco. Dice, mi papá construyó una empresa que empezó vendiendo huevos. Dice, que si nosotros no trabajáramos y nuestros hijos no trabajáramos, no tendríamos ninguna necesidad. Él lo hizo. Cuando me llevó a su casa, me enseñó su árbol genealógico y dice, de aquí venimos. Papá siempre hablaba de su familia, de dónde él venía, de dónde él había salido y a dónde quería dejarnos. Yo, no importa de dónde nosotros vengamos, yo quiero retarlo y quiero desafiarlo. Pero al empezar, quiero presentarle a mi familia. Vamos a ponerla, esta es mi familia, está creciendo. Mi nuevo título es abuelo. Soy abuelo. El pequeño que sonríe es Emiliano. Ahí está Daniel con Rocío, mi hijo mayor. Y está Esteban y Dayan. Esteban y Dayan quieren tener tres hijos y ya les voy a hablar de ellos. Rocío y Daniel hablan de tres, y si al final vienen gemelos los dos, entonces serían 6, 8, 10, más o menos, ¿no? Hablé como abuelo, ¿verdad? Bueno, cuando yo voy a la casa y veo a Emiliano, póngame a Emiliano, la siguiente foto. Cuando yo veo a Emiliano, yo llego y le digo: Emiliano, soy tu abuelo y estoy aquí abriendo camino para vos. Siempre se lo digo: Emiliano, soy tu abuelo y estoy aquí abriendo camino para vos. Emiliano, soy tu abuelo y estoy aquí abriendo camino para vos. Un día, cuando Emiliano ya hable, yo se lo voy a gritar en entrada y él va a terminar la frase. Yo le voy a gritar: Emiliano, soy tu abuelo. Y él me va a gritar: y estoy aquí abriendo camino para vos. Para mí, va a decirlo él. Porque yo quiero que él entienda que estamos construyendo algo generacionalmente. La propuesta es que usted y yo pensemos generacionalmente. Cada decisión, todo lo que pensemos, y que todo lo que hagamos tenga un impacto generacional. Piense generacionalmente y dejemos que Dios impacte nuestra vida. Pablo, la última carta, el que más escribió en el Nuevo Testamento, la última carta, ¿a quién le escribe? Podía haber pensado a la mega iglesia de tal lugar o a la iglesia importante de Roma. No, la última carta la escribe a Timoteo, su hijo amado. ¿Era su hijo? No. Era el hijo de una mujer valiente y de una abuela que había influenciado a Timoteo. Pero un día Pablo, cuando estaba, lo narra Hechos 16, dice que lo adopta, lo lleva, lo pone cerca. Yo me imagino a la abuela y a la mamá: acérquesele a Pablo, acérquesele a Pablo, vaya con Pablo. Y le introducen a Pablo y Pablo ve el potencial y llega a amarlo como un hijo. La última carta, Pablo dice: a mi hijo amado Timoteo. Dijo: aún recuerdo tus lágrimas y todos los días te tengo presente en mis oraciones. Mi pregunta es: ¿a quién escribirá su última carta? A eso me refiero. Tenga un vínculo fuerte, deje un legado tan fuerte que usted pueda marcar el destino de la nueva generación. Déjenme contarle, Dios hizo pacto con Abraham y de un solo hombre casi en decadencia a sus 100 años y una esposa estéril, anciana, nace un pueblo, el pueblo de Israel. Este pueblo ha vivido en guerra, ha vivido amedrentado, fue aniquilado y en el 48 el pueblo vuelve a su tierra, vuelve a su tierra. Este pequeño pueblo hace la gran diferencia. Y cuando yo veo a Israel, lo veo florecer rápidamente. Actualmente acaban de cumplir 70 años como nación, 70 años de estar otra vez en su tierra. 9 millones de habitantes, 22 mil kilómetros cuadrados. Se posiciona en el 15º lugar en el mundo en términos de competitividad global. Israel tiene 11 de los ganadores del premio Nobel. Siendo un país desértico, en este momento los bosques de Israel están creciendo. La promesa que Dios le hizo a Moisés, que Israel habitaría en una tierra próspera donde fluye leche y miel en Deuteronomio 26, se cumple. Han transformado el desierto desde el 48 a la actualidad en tierra próspera. Era un desierto, eran lugares inhóspitos, pero Dios lo ha hecho prosperar. El país produce la mayoría de sus alimentos y exporta. Los productores de Israel son pioneros en biotecnología, riego por goteo, uso de agua tratada. Es de los países con mayor inventos registrados en el mundo. ¿Cómo pudo una comunidad que comenzó secando pantanos y cultivando naranjas hace 70 años ser líder mundial en nanotecnología? Una potencia nuclear, y es potencia nuclear y pone satélites propios en órbita. La pregunta que surge es, ¿qué hace la diferencia? La genética. Hay una genética. Aquí hay algo que corre. Alguien marcó esta genética. Hay una bendición que vino de Dios. Sobre ellos se cumple una promesa que Dios le dio a Abraham. Déjeme darle un elemento comparativo. Si usted va a México, Guatemala, El Salvador, Costa Rica, Panamá, Sudamérica, todo Sudamérica, usted puede recorrer, usted cierra los ojos y los abre, usted no, a veces no distingue dónde está. Construimos igual, hacinados, botamos la basura igual, tenemos los mismos desórdenes, los mismos gobiernos parecidos. Y uno dice, pero si no nos conocimos, ¿por qué tenemos las mismas características? ¿Quién nos marcó? Alguien nos tuvo que marcar. Mi propuesta esta mañana es, marque la genética de su familia. Esa es la propuesta. Marque las genéticas de su familia. Corte la herencia de dolor que ha venido de generación en generación. Determine que no impactará su familia. Pase lo bueno de lo que usted ha recibido de las generaciones anteriores y ayude a su familia a subir a un nuevo nivel. Observe cómo lo dice David en el Salmo 71:18. Aún cuando yo sea anciano y peine canas, le clama a Dios, no me abandones, oh Dios, hasta que anuncie tu poder a la generación venidera y dé a conocer tus proezas a los que aún no han nacido. Cuando yo vivo con sentido de misión, cuando tengo en mi corazón el anhelo de levantarme como pionero para dejar a mi familia, a los que vienen detrás de mí, en un mejor lugar, algo dentro de mí se convierte en pasión. La pregunta que surge, y usted puede decirme, yo soy un muy joven, ¿cómo yo puedo tomar una decisión así? Hace varios años di una conferencia junto a Chris Gardner y lo escuché decir. Chris Gardner es quien inspiró la película En busca de la felicidad que hace Will Smith. Esa película tiene una particularidad que es muy interesante. ¿Quién anda con el niño? ¿La mamá o el papá? ¿Es normal eso en las películas, en las historias reales? No. ¿Quién anda con el niño? Chris Gardner fue abandonado por su papá. Dijo él, y cuando tenía 8 años, yo decidí que si un día tuviera un hijo, jamás lo abandonaría. ¿A qué edad tomó la decisión? 8 años. Eso es lo que quiero sembrar en su corazón. No importa la edad que usted tenga. No importa si tiene 14, si tiene 8, si tiene 10, si tiene 20. Si tiene la edad que usted tenga. En el nombre de Jesús, determine que su generación se levantará para quedar en un mejor lugar. Dios trajo a Costa Rica paz. Dios nos ha bendecido de una manera diferente. Hay cosas buenas que hemos recibido. Hay cosas malas que debemos de cortar. Tenemos todo el potencial para hacerlo diferente, porque ahora hemos reconocido que más que de esta tierra latinoamericana, nuestra ascendencia, nuestra raíz, nuestra sangre viene de Abraham, porque somos los hijos de la fe, descendientes de la cruz de Cristo, y por lo tanto somos herederos de la bendición de Abraham. Hay algo más que descubrir. Hay algo más que vivir. Déjeme compartirle algunos principios que pueden ayudarnos a construirlo. Me he reunido con mi familia varias veces, muchas veces, y he transmitido esto a mis hijos. Y les he dicho, tomemos decisiones radicales en nuestra familia. ¿Qué no va a pasar a esta nueva familia? ¿Qué cosas van a pasar? Definamos un código ético. Definamos la bendición que va a conducir nuestra familia. Y levantémonos por profetas para la nueva generación. Estoy conduciendo a mis hijos para que ellos tengan una visión generacional. Y esa es la propuesta, que nosotros vivamos con una visión generacional. Un día Dios le habla a Abraham, Génesis 12. Le dice, estableceré mi pacto contigo y con tu descendencia. ¿Por qué comparto esto? Porque si usted lee la Biblia, usted se va a dar cuenta que Dios siempre va a pensar generacionalmente. Trata con una persona, pero termina haciendo pacto con su generación. Por lo tanto, Dios no hace pacto solo con una persona. No sale para tratar con una persona. Sale para bendecir nuestra familia, los que se levantan después de nosotros. Mi otra propuesta para ustedes, usted puede decirme, pero yo he heredado todo lo malo, yo soy el primero. Dichosos aquellos que han comenzado y que vienen de una tradición cristiana. Mi propuesta es, sea el Abraham de su familia. En el nombre de Jesús, levántese para ser el Abraham en su familia y hacerlo diferente. Que usted venga a quebrar lo malo y a traer la bendición a su familia en el nombre de Jesús. Hoy vengo a cambiarle del nombre. Usted va a volver siendo Abraham y Sara a casa.
1: Las decisiones que tomamos tienen impacto generacional. Por eso debemos tomar sabias decisiones. 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Los conceptos que comparto le ayudarán a construir un legado significativo. Gracias por haber estado con nosotros el día de hoy. Soy Sixto Porras de Enfoque a la Familia.

0: La radio te informa la hora. 10:35 minutos.
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1: Hola, le saluda su amigo Marco Vega. Nuestro apunte de hoy se llama Huir de su presencia. Jonás 1, versículo 3. Jonás se fue, pero en dirección a Tarsis para huir del Señor. Nueva versión internacional. ¿Nunca se ha sentido tentado a huir de Dios? Claro, usted ni yo nos subiríamos a un barco, tal vez ni nos tomaríamos un avión para alejarnos de su presencia, al igual que el salmista. Usted y yo podemos exclamar, ¿a dónde me iré de tu espíritu? ¿A dónde podré escapar de tu presencia? Todos sabemos que es imposible. Piense, sin embargo, en estas situaciones. Una persona no quiere ir a las reuniones de la iglesia porque sabe que está en pecado. Otra evita pasar por un lugar donde sabe que vive un hermano porque tiene que pedirle perdón. Otra tercera persona posterga ir a un encuentro de misiones porque sabe que debe asumir un compromiso. Aún otra persona más resiste las invitaciones a ser parte de un proceso de discipulado, porque sabe que de hacerlo tendrá que comenzar a rendir cuentas por su vida. En cada uno de estos casos, la gente está evitando una situación porque no desean hacer algo que saben que el Señor va a pedir de ellos. No podrían seguir caminando con Él si no lo obedecen. En definitiva, cada uno de ellos está huyendo a su manera de la presencia de Dios. Este deseo de querer huir viene en esos momentos en los cuales se desata una lucha entre lo que queremos y la voluntad de Dios. Ni siquiera el Hijo de Dios fue librado de esto. En Getsemaní abrió su corazón y dijo con franqueza, si hay otra manera de hacer esto, muéstrala, pero al final no se haga mi voluntad, sino la tuya. ¿Sabe? Lo que no es aceptable es dejar que nuestra voluntad se imponga ante la voluntad de Dios. No es aceptable en primer lugar porque alimenta esa esencia de rebeldía que habita en nosotros. En segundo lugar, no es lícito porque no es posible evadir aquello que Dios ha planeado en nuestras vidas. Y también podemos postergar por un tiempo poner lo que Dios nos ha mandado hacer más adelante. Sin embargo, esto no es lo debido. No dude por un instante que si el Señor ha puesto su mano sobre su vida, Él le irá a buscar, no importa dónde usted y yo tratemos de escondernos. Jonás es el ejemplo perfecto. Quiso escapar y al final terminó haciendo la voluntad de Dios. Claro, un poco más mojado. Hasta la próxima.
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1: En el año 1818, el ladrón inglés apodado Capitán Rayo escapaba de la justicia inglesa y se fue a huir a Estados Unidos. Allí inició su vida encubierta practicando la medicina, tomando el nombre de Dr. Wilson. Para que no lo reconocieran las autoridades, llevaba puesto 3 trajes encima, lo cual le ayudaba a cubrir una pierna deforme que tenía y lo hacía verse más grande. Al estar al borde de la muerte, el hombre le pidió a sus amigos que lo enterraran sin quitarle la ropa. Pero esa petición no podría cumplirse, puesto que el cuerpo debía prepararse para ser sepultado apropiadamente. Cuando falleció y su cuerpo fue llevado para ser preparado, el empleado de la funeraria quedó sorprendido al encontrar en el cuerpo sin vida del llamado John Wilson cicatrices de heridas de una pierna atrofiada, las cuales eran características con las que buscaban el ladrón inglés. Una revisión en la casa del fallecido Dr. Wilson reveló las sospechas. Al encontrar un escondite, relojes, joyas y diamantes, el comisario supo que el doctor era en realidad el Capitán Rayo, un ladrón disfrazado. Habían sido engañados. Tal vez sea agradable ganarse el pan con engaños, pero uno acaba con la boca llena de arena. Proverbios 20:17. Hay mentiras que pueden permanecer ocultas durante años y al pasar del tiempo se llegan a creer que es verdad, pero debemos estar conscientes que tarde o temprano siempre la verdad saldrá a luz.

aquí, hermanos. Esta tierra se llena de la gloria del Señor en este lugar. ¿Cuántos conocen eso? Que Dios está en medio de su pueblo y Él quiere bendecir y prosperar nuestras vidas aquí en esta tierra.

¡Fuerte aplauso al señor! ¡Gloria a Dios! Sigamos celebrando, hermanos, porque esta cosa está buena. Vamos celebrando al Señor, a Cristo Jesús, celebrando su grandeza. ¡Aleluya! ¡Aleluya!

0: La radio te informa la hora. 11:05.
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0: muy buenos días. Así comienza este programa dedicado exclusivamente a la familia. 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
1: Quiero hablarles hoy sobre lo que destruye nuestra abundancia. ¿Qué es lo que destruye nuestra abundancia? Desde el momento en que reconocemos al Señor como nuestro Salvador y lo hacemos, como dice su palabra, de todo corazón, una vida nueva, una vida que tiene que ver con abundancia, comienza a manifestarse. Y a medida que vamos caminando, esta abundancia en todos los órdenes, relacionamiento, tiene que ver con salud, tiene que ver con nuestra economía, tiene que ver con ese intelecto, esa sabiduría, dice su palabra que va a traer a nuestro corazón, va a traer a nuestra mente, ¿no? A un pensamiento que ni siquiera hemos tenido en cuenta, hemos pensado, dice su palabra, ¿no? Eso que nuestros ojos jamás han visto. De pronto empezamos a notar y a evidenciar y esa plenitud comienza a saborearse. Pero hay algunos que lamentablemente nunca lo han visto a esto, nunca lo han probado, nunca han profundizado en todo esto. ¿Por qué? Porque lamentablemente pierden esta abundancia, pierden todo esto. Y tiene que ver con nuestro corazón. Sobre toda cosa guardada, dice la palabra, guarda tu corazón. ¿Por qué? Porque de ese corazón mana la vida. Mana la vida. ¡Wow! Señor, ¿no? Y es lastimoso ver cómo pocos pueden cuidar ese corazón. No es la mayoría, sino los menos. Los que pueden esto ponerlo en práctica, ponerlo en movimiento. Como dije antes, tiene que ver con esa mente, ¿no? Recuerden que ese corazón, esa abundancia, es un regalo que Dios nos da. Ese regalo. Cuando, por ejemplo, Dios creó el sexo, lo hizo bueno. Mira, el sexo tiene que ver con reproducción, con matrimonio, con familia, con hogar. Sí, mírale al lado, no estarías vos si no fuese por esto precioso que Dios nos dio a los seres humanos. Ahora, si vamos, por ejemplo, al Internet, en cuanto a estadísticas, nos vamos a encontrar que el 44% de los adolescentes ya han sido acosados por algún adulto en esta área. Tremendo, ¿no es cierto? Estos celulares muchas veces, a veces el enemigo los utiliza para trabajar en ese corazón, en esa mente nuestra, limitando todo esto tan poderoso, tan precioso. ¿Qué tal con las canciones, no? Elegante ese, ¿no? Mire, con solo escucharlo yo ya sé cómo va a terminar ese corazón, esa vida. No sé si usted se ha dado cuenta, ha discernido esto tan profundo. Las palabras que salen de su boca, de pronto fomentan droga, fomentan modelos que persiguen la autodestrucción del ser humano. No tiene que ir muy lejos, ¿no? Y vio que hay gente que anda todo el día con... y anda con los auriculares como para que no lo escuche nadie. ¿Qué están escuchando? Y yo a veces me pregunto, ¿qué canción estarán escuchando de Marcos Witt? Porque dice que el amor todo lo cree, ¿no? Por lo menos, ¿no? En fe, digo, Señor, qué bueno que esté escuchando algo bueno, ¿no? Porque después, ¿no? De la abundancia del corazón, ¿no? Dice que se proyectan nuestros labios, ¿no? Con palabras, ¿no? A veces uno va a un mostrador, ¿no? Y está ahí, ¿no? Y mayormente me pasa en el peaje, ¿vio? Cuando usted paga ahí para pasar y están con el celular. Y lo atienden con cara de, ¿no? y uno ya se da cuenta, ¿con qué espíritu, ¿no? ¿Cómo está ese corazón? Mire, por simplemente, ¿no? Ese toque de manifestación que hacen sobre su vida. Ahora es importante en todo esto saber que Satanás desea que echemos a perder nuestra vida de abundancia. Si hay algo que el enemigo busca es que ustedes pierdan su vida de abundancia. Es cuando realmente él lo disfruta todo esto. Debemos saber que Satanás, nuestro enemigo, ataca nuestro corazón, porque de él mana la vida. De él mana la vida. Y hay una persona a quien esta palabra preciosa, la Biblia, llamado Saúl. Saúl era alguien desconocido en esa sociedad, en ese entonces, y de pronto es elegido por Dios para ser el futuro rey de Israel. Imagínense, ¿no? Dice que era alguien cohibido, de esos como tal vez usted o yo, ¿no? Que no andamos allí con bombos y platillos y salimos por canales de televisión, ¿no? Alguien que estaba, ¿no? Dice que sobresalía por la altura que tenía, ¿no? Ante el grupo de personas donde él estaba, pero no había algo allí, ¿no? De relevancia. Sin embargo, Dios dice, ese es el futuro el rey de Israel. ¿Y sabe por qué Jehová dice esto? Porque le agradó el corazón de Saúl. Le agradó su corazón. Dice la Biblia en el comienzo que hasta profetizaba. Mire, Dios a través de su vida tenía palabras que usaba, y las usaba a través de la boca de Saúl. Y eso que Saúl decía, Dios lo, ¿no? ¿Cómo se llama? Lo sellaba, y se movía en un ambiente tan precioso, tan único. Pero luego la palabra dice que Saúl comenzó a desviarse del llamado original y Dios tuvo que removerlo y colocar a otro rey. ¿Qué pasó? ¿Qué sucedió? De pronto este rey perdió esa vida de abundancia que Dios le había llamado a vivir. Y el origen de esa pérdida fue que él perdió su corazón. Su corazón se desubicó, se alteró y de pronto se encontró sin todo eso tan precioso, tan poderoso. Y aquí hay tres principios para conservar una vida de abundancia. Y si tiene lápiz y papel, sería tan lindo que lo anote a esto y lo lleve y adorne su heladera en casa con estos tres principios, para que toda esa familia, mire, no solamente coman de lo que hay dentro de la heladera, sino también de lo que hay fuera de esa heladera, que son palabras y palabras de vida. Mire, yo no quiero que ninguno de ellos se pierdan. Yo quiero que cada uno de ellos tenga vida y vida en abundancia. Amén. comenzando con la jefa, vio, con la patrona. Dicen que si en casa la jefa está feliz, toda la familia es feliz. Ahora, si la jefa no está feliz, tómese unas vacaciones, mire, porque... ¡fua! Señor amado, qué problema, ¿no? El primer principio tiene que ver con proteger con toda diligencia, todas las herramientas utilice, proteger con toda diligencia nuestro corazón. Toda diligencia. Eso quiere decir, si está viendo algo en televisión y usted nota que eso puede lastimar ese corazón suyo, cambie eso, por favor. Y si no hay nada, apáguelo, por favor. Tengo con diligencia que cuidar mi corazón. Tal vez tiene que ver con amistades que nos rodean, trabajo, y hay alguien por allí, y usted nota que este producto proviene del mismo infierno. ¡Córtelo! No se ponga a hablar y hacerle saber, no, dígale mejor, más vale solo que mal acompañado, ¿vio? No sé si está entendiendo lo que estamos hablando. Amén. Ay, novia, novio, esos que andan buscando. Mire, cuando usted detecta ese corazón y nota eso, no diga, mire, yo lo voy a cambiar al corazón, pastor. Déjemelo a mí, va a ver. No, salga disparando, salga corriendo de todo eso. Recuerde, es imperativo que usted sea diligente, guardando, cuidando ese corazón. Muchas veces mis oraciones están, ¿no?, apuntadas a mi esposa, apuntadas a mis hijos, apuntadas a mis nietos hoy en día. Señor, que guarden su corazón. Si hay algo en lo cual yo puedo tratar o intervenir, Señor, ayúdame a hacerlo, para que sea resguardado ese corazoncito. Mira, hay corazones de todos los tamaños en esta familia. Amén. La Biblia deja tan en claro que el corazón es el centro de nuestra existencia. Si usted va al versículo, allí en Proverbios, hay dos versiones de este versículo, capítulo 4, versículo 23, por sobre toda cosa, cuida tu corazón, porque de él mana la vida. Ah, y la versión de la Nueva Biblia Viviente dice: con toda diligencia guarda tu corazón, porque de él brota la vida. ¿Se lo puede imaginar al cuadro? Brota la vida. Brota la vida. Mi esposa me dice así como piropo de vez en cuando, dice: ay, qué bien que me hace cuando me hablas, me dice. Vio que a veces uno está medio, ¿no? No esos momentos, y ella se acerca, mirá, me pasa esto, o me pasa aquello, y cuando terminamos, dice: ay, qué bien que me hizo. Amén. Qué lindo esto, ¿no? ¿Tiene esos piropos allí en casa? Algunos me miran, pastor, si le cuento, pastor. Bueno, por ahí tiene que empezar a cambiar eso. Recuerde que la Biblia habla de un solo ser. Ella no puede estar abajo, usted estará arriba. Mire, los dos están abajo, los dos están arriba. Amén. Por eso es tan importante, brota vida de esta persona. Me gusta sentarme al lado de esta persona porque brota vida de esta persona. Wow, este lado está tan, pero acá, mire, casi no sale un amén, aunque se lo pida. Cuando Dios llamó a Saúl, vio su corazón, No empezó a cambiar, sino ya lo veía ese corazón. Algunos dicen, bueno, algún día voy a ser, voy a tener, voy a participar en el ministerio. No, recuerde que este gran Dios está viendo su corazón. Está viendo su corazón y dice, este es apto, ¿no? O este todavía no es apto. Hay que hacer unos retoques todavía. Porque algunos dicen, bueno, que el Señor me cambie. Le dicen a la esposa, vos que eres más bueno que el Señor me cambie. Para eso voy a la iglesia. No, mire, es tan lindo este ejemplo como para tenerlo siempre presente. Cuando Dios llamó a Saúl, vio su corazón y por eso lo puso a la cabeza del reino. Pero lamentablemente en algún lugar del camino este muchacho se desvió. Tal vez fue la función de ser rey, se la creyó, dicen algunos, ¿no? Me la creí, este se la cree, este de que se casó conmigo, pastor, se la cree. Amén. Dice la palabra que su corazón se contaminó y perdió aquellas características que Dios había visto para colocarlo como rey. Perdió. Si usted va a 1 Samuel capítulo 13, allí en el versículo 14, dice, mas ahora tu reino no será duradero. Jehová ha buscado un varón conforme a su corazón, al cual Jehová ha designado para que sea príncipe sobre su pueblo. Por cuanto tú no has guardado lo que Jehová te mandó, sobre toda cosa guardada, guarda tu corazón. Guarda tu corazón. Qué triste historia, ¿no es cierto? Qué final triste. ¿Y para qué está aquí? Para que aprendamos que para Dios es sumamente importante el corazón. Dios no remueve a Saúl por falta de, no sé, capacidad, por falta de estilo para hacer las cosas, por popularidad. Dios lo remueve porque algo pasó en su corazón. Ya no era conforme al corazón de Dios. Y allí Dios anunciándolo a través de su palabra, que se ha buscado un rey conforme a su corazón. Tremenda, tremenda historia. Es una pregunta que nos tenemos que hacer, ¿no? ¿Mi corazón está alineado con el corazón de Dios? Hay cosas que pasan en la semana, ¿no? Donde Dios nos muestra si estamos o no estamos alineados. Mi esposa me recordaba, ¿no? Cuando ella era chiquita, de pronto fue a un negocio y compró algo, ¿no? Y llevaba, no sé, 10 pesos, algo así. Y la muchacha que la atendió, ella no sabía porque era muy chica, pero ahí le dio un manojo de plata de vuelta. Y cuando llegó a casa y la mamá vio lo que... ¿Y este vuelto? No, dice, se equivocó esa mujer. Se pensó que vos le diste 100 y vos le diste 10. ¡Andá y devolvé eso! Y allí la Dorita... fue y lo devolvió. Pero ¿sabe una cosa? Eso quedó impregnado en el corazón de Dorita, del ejemplo de mamá. Y hasta el día de hoy la acompaña, mire. Semillas, inversión de un corazón que se asemeja al corazón de Dios. Y eso se transmite al otro corazón. A veces no nos damos cuenta, pero esos hijos, mire que, ¿no? Algunos son terribles. Tienen que ver con nuestro corazón. Porque nosotros somos terribles también. Nada más que sabemos disimularlo muy bien. Por eso cuando llegamos al Señor, dice que Él hace cosas nuevas en nuestra vida. Trata con nosotros y dice, esto no sirve, esto no, esto tampoco, esto no queda nada acá. Ay, Señor amado. Están callados hoy. Hablé de tres principios para conservar una vida de abundancia. El segundo principio es cuidar lo que entra a nuestro corazón. ¿Qué es lo que entra a ese corazón nuestro? Saúl dejó que sentimientos incorrectos llenaran su corazón. Y uno de sus sentimientos fue cuando David mata al gigante. ¿Se acuerdan? Ese Goliat cae. Y dentro de esa celebración del pueblo de Israel, por la liberación, Saúl escucha algo que contamina su corazón. Y allí está en 1 Samuel capítulo 18, versículo 6. Aconteció que cuando volvían ellos, cuando David volvió de matar al filisteo, salieron las mujeres, estas mujeres siempre haciendo lío, ¿vio? Esas. Y dice que de todas las ciudades de Israel cantaban y danzaban para recibir al rey Saúl con panderos y cánticos de alegría y con instrumentos de música. Y cantaban las mujeres y danzaban y decían, Saúl hirió a sus miles y David a sus 10,000. Y se enojó en gran manera Saúl, y le desagradó este dicho, y dijo, a David dieron 10,000 y a mí 1,000. No le falta más que el reino. Ahí lo ubicó como un enemigo. Unas frases de gente, ¿no? Que tal vez no era tan importante para Saúl, pero dice que le molestaron a tal grado que esto sembró en el corazón de Saúl algo que lo limitó de esta vida de abundancia. Y lo hizo hasta el fin de sus días. ¿Sabe? Todos los días nosotros recibimos golpes a nuestro corazón. Eso es inevitable. Gente que nos puede insultar. Yo a veces voy por la... no, manejando y... más si están los piqueteros por allí, ¿vio? Golpes que producen amargura. Desconocido, ni sé quién es, pero de pronto me maltrató. Estaba haciendo la cola y allí llegué al mostrador, me atendió de una forma inhumana, dicen algunos, y me mandó a que vuelva si no traigo esta boleta y no traigo, porque está borrada, porque no se nota. Y me arruinó el día, y me puede arruinar la semana, y hasta el mes, y hasta la vida. Ay, pastor, no es tan así. Yo me olvido pronto, pastor. No, mire, ¿quiere que le diga la verdad? Si usted no hizo lo que tiene que hacer con una respuesta de esta, eso comienza a cambiar su corazón. Eso comienza a cambiar su corazón. Vio en casa cosas que pasan en casa. Ay, pastor, la que se va a meter ahora. La verdad que tu mamá cocina bien, pero como mi mamá no hay otra cocinera. Eso va a traer problemas. Y más si se lo dice a ella. La verdad que vos cocinás bien, pero como mi mamá, no hay nadie que cocine así. va a tener que ir a comer, vio, al restaurante de la esquina, al vecino. Se va a tener que hacer usted la comida próximamente, ¿no? Porque usted desató algo ahí. Claro, no me dice nada porque no les pasó todavía. Pero pruébenlo. Hoy mismo lo pueden probar. ¿Qué tal? ¿Qué tal con lo que estamos hablando? Hable mal de ese que trabaja con usted ante el patrón y que se entere que usted habló eso. Prepárese, porque se le viene el infierno encima. Tan simple, ¿no? Tan fácil. Olvídese de saludar a alguien cuando estaba enfrente suyo. Ay, las veces que me pasó a mí, mire. ¿De qué se la da el pastor? ¿Qué soy yo al final? No existo en ese... Y le empieza. Pastor era ciego, ese era el problema, pobre, pero... No hay forma. La sentencia ha sido dada. Ya hay veredicto, culpable. ¿Y qué tal esto? Ni siquiera habló con la persona, pero lo veis. No sé, mira, la verdad que este que vino ahora, este que vino hoy a la iglesia, ya, ni siquiera. Tac, tac. ¿Se imagina este David lo que podría haber sido para Saúl? Sin embargo, lamentablemente, optó por lo más triste que podía haber optado. Y en vez de ser ese amigo, pasó a ser su enemigo. Y David tenía conceptos en su corazón muy, muy, muy preciosos. En un momento hasta tuvo tiempo para quitarle la vida. Sin embargo, dijo, no voy a tocar al ungido de Jehová. O sea, había un corazón tan distinto, ¿no? Con respecto a ese rey, en cuanto a David. Y esto nosotros, como seres humanos, todos los días, el enemigo está buscando cambiar, trastocar ese corazón nuestro. Por desprecio, calumnias, chismes, traiciones, humillación, discriminación. Mire, si hay uno en la iglesia que la pasa mal con respecto a esto, ¿quiere que le diga el nombre de quién es? Ya lo saben, ¿no es cierto? Ya lo saben. El pastor y la pastora. Rumbo a casa, yo puedo sentir, viste, como unos, no, como que me despellejan, diría la abuela, ¿no? Me tiran así del cuero, ¿no? Ay, señor amado. Si yo sabía que iba a predicar esto, no venía. Algunos hacen así, como diciendo, sos vos, viste, ahí está, mira, el pastor sabe. Y yo no se lo dije, ¿eh? Por eso dicen que los pastores tenemos corazón de acero inoxidable. Único. Dice el dicho, ¿no? Que lo que no te mata te hace más fuerte. Como no me han matado, soy más poderoso. ¡Amén! ¡Aleluya! ¡Amén! ¡Sea poderoso! ¡Sea como gigante! ¡Aleluya! Allí en esa cruz el Señor, perdónalos porque no saben lo que hacen. Esta manga de ignorantes. Ese es un agregado mío, mire. Pero allí estaba en esa cruz. No sé si por allí lo encuentro en alguna cruz, pero qué lindo que puedan salir estas proyecciones de vida de esa boca suya. A esa mujer a la cual querían apedrear, ni yo te condeno. Vete y no peques más. Aleluya. Amén. Debemos cuidar que estas cosas no entren a nuestro corazón, pues todos estos golpes podrían producir amargura, y esa amargura anidarse en nuestro corazón. Allí en lo profundo de nuestro ser. ¿Sabe? Hay gente que es así, porque ha anidado amargura, que ni sabe ni recuerda de dónde salió todo esto. Y hasta medio se culpan, como diciendo, lo que pasa que la vida me hizo así. Hasta están para no hacer un tango. La vida me hizo así, pastor. No, el acumulación, el anidamiento de amargura ha producido esto en tu persona, en tu vida. Y este Cristo de gloria dice, yo he venido para que tengas vida y vida en abundancia. Tenemos que cortar todo esto. Tenemos que... ¡Aleluya! Todo esto es desecho. Todo esto es carga para tu vida. Todo esto te limita. Todo esto te quita esta abundancia maravillosa. Como hija, como hijo mío. Amén. Nuestro corazón. ¿Cómo lo cuidamos, pastor? ¿Cómo? Dígame. Mire, la palabra lo dice de una forma tan preciosa. Tenemos que cuidar nuestro corazón. ¿Y cómo lo hacemos? Al desarrollar la disciplina del perdón. Perdónalos, porque no saben lo que hacen. Perdónalos. Es desechar, escúcheme, desechar inmediatamente las ofensas que nos han hecho y pedir al Señor que mantenga nuestro interior apartado de la amargura. Amargura. Me acuerdo hace mucho tiempo atrás, cuando vivía en ignorancia. Había uno de esos vecinos que tenía una planta de naranja en la vereda. Y me fui con un fuentón de la abuela, y ahí en medio de la siesta, donde el vecino no veía, le arranqué unas 10-12 naranjas. Usted no sabe los kilos de azúcar que gasté para que las naranjas se volvieran dulces. Y aún así siguieron siendo amargas. Amargas. La amargura, mire, por más que usted le ponga azúcar, por más que le haga fiesta, por más que la tenga en ignorancia la cosa, le va a seguir amargando la vida. Cuide su corazón, cuidemos nuestro corazón. ¿Cómo? Desarrollando una disciplina de perdón. Saúl no hizo esto. Saúl le dio rienda suelta a los deseos de su carne. Se sintió ofendido por lo que las muchachas estas decían. No lo reconocían como el más importante. Lo reconocían como rey, pero no como el más importante. Mire de dónde vino, ¿no?, la ofensa. Y decidió odiar a David hasta el último día sobre la tierra. ¿Sabe la cantidad de gente que vive de esta manera? Gracias a Dios creo que hoy no vino ninguno de ellos. Pero si usted se cruza en el camino de esos corazones, mire, no permita que la amargura se instale en su corazón. Porque algo que es pasajero puede volverse para siempre, para siempre, para siempre. Eso es lo que contaminó el corazón de Saúl, y por esa amargura él dejó de recibir el favor de Dios sobre su vida. Amén. ¿Sabe? Mire, esto pasa, mire, hasta con pastores pasa esto. Yo conozco muchos pastores. Ya hoy, lamentablemente, mire, son historia nada más. Pero dejaron que la amargura se introduzca en sus corazones. Porque a veces pensamos con todo esto, no, son los que no conocen, los que no saben, los que no leen la Biblia, los que qué sé yo, mire. No, mire, esto le puede pasar a usted, le puede pasar a su esposa, le puede pasar a su hijo, le puede pasar al patrón, le puede pasar al empleado, le puede pasar a la abuela. Le puede pasar al abuelo. La amargura, la amargura. Se perdió esto tan poderoso que es el favor de Dios sobre su vida. Sobre su vida. Hijo, lo que pise la planta de tus pies, lo que toque, aleluya, hay gracia suficiente para que sea bendecido. Amén. Pero mire esta actitud, esta condición, todo esto. Hijo, sos un contenedor de bendiciones, sos un embajador a los corazones. Pero si no tengo el favor de Dios, mire, no tengo nada. Recuerde que de ese corazón mana la vida. Mana la vida. Ya termino. El tercero de estas cosas que, ¿no?, pueden hacer que perdamos esta vida de abundancia, tiene que ver con cuidar lo que sale de mi corazón. No lo que entra, sino ahora lo que sale de mi corazón. Si usted está determinado a cuidar su corazón, deberá cuidar no solo lo que entra, sino también lo que sale. Y si usted analiza, chequea allí, ¿qué es lo que sale de este corazón? ¿Qué es lo que sale de este corazón? Hay gente, mire, que tiene una heladera donde se le echan a perder los alimentos antes de dárselo a alguien. Y menos a ese, porque ese no se merece nada. Este vecino que me pone esa cumbia todo el día. Vaya y pídale perdón, dígale, vecino. Venga, que le voy a dar un pedazo a esta rica torta, vecino, y le pido perdón, porque la verdad que a mí me molesta tanto esa música suya, pero bueno, si a usted le gusta, voy a tener que seguir. Por ahí un día me empieza a gustar a mí también. Pero ahí va y pone una más fuerte todavía. Pone, ahora me va a escuchar a mí. Tremendo, ¿no? A veces no nos damos cuenta cómo el enemigo se introduce. Tal vez no lo hace, pero lo pensó. Algunos, ¿sabes? Hay cantidades de cristianos que pecan por solo pensarlo. El pecado de omisión, ¿lo conoce? Ay, pastor, me voy al infierno si usted pone ese movimiento sobre mi vida, sobre mi corazón. Me acuerdo cuando visité la cárcel de Olmo, apareció alguien de todos esos que estaban allí y me dice, ¿sabe una cosa? Me he dado cuenta que allá afuera hay más que los que están acá adentro, ¿no? Que deberían cumplir condena también. ¡Wow! Dije yo, ¿seré uno yo? A veces no nos damos cuenta, pero hay cosas que Dios quiere trabajar a través nuestro. Y lamentablemente, ese corazón nuestro, de ese corazón nuestro no sale, no se manifiesta. Amén. Si analizamos lo que sale de ese corazón, nos vamos a dar cuenta que a veces tienen que ver con raíces de rencor, raíces de celos, raíces de amargura. Por eso Jesús dijo allí en Mateo capítulo 15, versículo 18, pero lo que sale de la boca, Jesús lo está hablando, lo que sale de la boca, del corazón sale, y esto contamina al hombre. Porque del corazón salen los malos pensamientos, los homicidios, los adulterios, las fornicaciones, los hurtos, los falsos testimonios, las blasfemias. Del corazón. ¿Se imagina? Estamos hablando de que del corazón debe qué. Manar vida. Miren, no hay que ir a ningún psiquiatra o psicólogo o de estos que no tratan con esa mente nuestra. No hace falta para esto. Me gusta cuando estamos en ese momento de la cena del Señor, ¿no? La palabra habla de ¿no? Indigno. Ay, pastor, justamente hoy contaba en otra iglesia de que, ¿no? En el pasado se pedían perdón en la cena del Señor, ¿no? Y uno se levantaba por allá y otro se levantaba por acá y el otro se levantaba y el otro... ¿Y saben a quién le pedían más perdón? Al pastor. Al pastor era el que más recibía perdón. Una fila, mire, para pedirle perdón al pastor. Ya esto no se acostumbra, como en el pasado, ¿no? Y lo que a mí más me llamó la atención, ¿sabe lo que más me llamaba la atención? Que volvíamos a tomar la cena el mes que viene, y de vuelta una lista de gente volviendo a pedir perdón. Y algunos de estos ya es medio como que ya tenían, ¿no? Ya estaban asignados a la fila de... Por eso es tan importante el arrepentimiento y la restitución. Amén. Trabajar con todo esto. Mire, si usted pone en práctica todo esto precioso que tiene que ver con el perdón, yo le garantizo que usted va a tratar por todos los medios de nunca más volver a pedir perdón. ¿Por qué? Porque se va a proponer en su corazón a no llegar a este momento nunca más. Ahora, si usted nunca pide perdón, y le va a dar, y le va a dar, y le va a seguir dando. Porque algo acá adentro, medio como que no. Y el enemigo, mire. Hay muchos que no se dan cuenta, pero lo ponen tan contento el enemigo cuando toman esta actitud. Y entristece en el corazón del Todopoderoso, como así lo hizo Saúl, hasta que llegó el momento donde el favor de Dios se retiró de su vida. Qué triste todo esto, ¿no es cierto? Por eso es importante que entendamos cómo el enemigo trata de ganarnos la batalla. Y es simple, mire. ¿A través de qué? De colocar fortalezas en nuestro corazón. Si logro poner fortaleza, si logro fortalecer en esa área, ese corazón. El objetivo de nuestro enemigo es golpear fuerte, ¡paf! Nuestro corazón. Para producir un dolor semejante que nos desubique y nos fuerce a actuar de una manera descontrolada. Me gusta cuando juegan los muchachos al fútbol, y yo los veo, ¿no? Y de pronto le hacen un foul, nadie lo cobra, ¿sí? Y el otro se desespera para ir a ver si le puedo quebrar la pierna, aunque sea. ¿Los ha visto? Allí está. Se está manifestando. Y al final termina, ¿no? Con tarjeta roja, un país enojado si están jugando a la selección, mirá lo tonto, lo torpe, se hizo echar. Ahora mire, no tiene que ir a un mundial, esto le pasa todo el tiempo a usted, siempre esto está allí. Se enoja con el presidente, con la presidenta, con este, el otro. Hay gente que se enoja porque este es de un partido y yo soy de... Familias que no se hablan por este tema. Ay, pastor, a tal locura llega uno. Anidó la amargura en su corazón. Y el gran Dios dice, yo he venido para que tengas vida y vida en abundancia. No seas tonto, no seas torpe, no seas necio, no seas un Saúl. Sé ese David, sé ese hombre, el cual cometió también errores. Pero nunca, usted fíjese, nunca dejó que la amargura. Por eso es tan importante inmediatamente. Inmediatamente. Dios le bendiga en esta mañana. Una mañana de victoria. Una mañana de gloria. Una mañana de abundancia. Una mañana de sanidad. Una mañana de liberación, una mañana, aleluya, de un nuevo comienzo, una mañana que va a traer ganancia a su vida. Tal vez hace 20 años que viene con esto, allí adentro suyo. La próxima oración que vamos a tener en este lugar, mire, tiene que ver con liberación. Aleluya, aleluya. Amén. Tal vez tiene que ver con su papá, tal vez tiene que ver con su mamá. Gente ignorante muchas veces que nos enseñó de esta manera. Cometió estos errores. Y de una manera imprudente entró esa semilla en nuestro corazón. Y dice la palabra que lo que sembramos cosechamos. Y hoy tenemos hijos que pagan consecuencias terribles. Por eso me he propuesto con mi esposa de que ningún hijo ni ningún nieto, y mañana vendrán los bisnietos. Que mi yerno, que mi nuera o mis nueras puedan ser libres de toda esta esclavitud. Amén. Amén. No le estoy echando directamente la culpa suya. Acá la culpa la tuvo que ver gente ignorante cantando esos coros allí. Saúl a sus miles y David a sus 10,000. Así lo hizo con este hombre. Y lo destruyó. Lo destruyó. Anidó en ese corazón la amargura hasta que lo completamente anuló. Dios le bendiga. Dios le bendiga.
2: No me gustaría cerrar este tiempo de estar con usted sin haberle dado una oportunidad de hacer que el Señor Jesús sea también el Señor de su vida. ¿Se anima a orar conmigo y aceptarlo hoy mismo? Es muy sencillo, simplemente repita: Señor Jesús, me arrepiento de mis pecados. Ven a mi corazón. Quiero que seas el Señor y Salvador de mi vida. Amigos, si hicieron esta simple oración, creemos, como dice su palabra, que usted ha nacido de nuevo. Busque una iglesia donde la palabra de Dios sea honrada, mantenga a Dios siempre en primer lugar en su vida y le doy garantía que su vida llegará a lugares que usted ni ha soñado. Dios le bendiga.
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4: La amargura nace cuando hemos dejado que una herida sangre más de lo necesario y dejamos al rencor gobernar en nuestro corazón. La amargura crece cuando no expresamos lo que nos molesta y esto nos hace reaccionar con resentimiento, utilizando palabras que hieren y dejan profundas heridas en quienes amamos. La Biblia nos llama a no dejar crecer la raíz de amargura en nuestro corazón y a buscar la paz con todos. Sanar el alma ayuda a no ser consumido por el dolor. Es una oportunidad para crecer y facilita la reconciliación. La decisión es suya. No permita que el rencor se acumule por largo tiempo y termine por apagar su felicidad. Busque la paz con sus seres queridos antes de terminar el día. Le habla Sixto Porras de Enfoque a la Familia.
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1: Vuelvo con lo mismo, esa gloria que hoy hemos sentido, primero es para irnos bendecidos, claro, pero es porque Dios quiere salvar. Y suelto esta palabra de fe, vas a tener encuentros muy de Dios esta semana para salvación. Vas a tener contactos y encuentros con personas que necesitan una palabra de Dios. El mundo está perdido. El mundo está perdido. Necesitan lo que vos tenés. Necesitan a Cristo. Necesitan a Jesús. ¿Quién tiene a Jesús? ¿Quién tiene a Jesús si no es su iglesia? Si no es su pueblo. Y su palabra nos promete estar con nosotros a la hora de que nosotros digamos: heme aquí, Señor, envíame a mí. Sin temores, aunque están. Sin miedo, aunque a veces tenemos inseguridad porque no sabemos cómo hablar. Pero te quiero decir hoy, toma esta palabra, esta semana va a haber salvación. La gloria que Dios manifestó ahora no es en vano, es para empoderarte, es para llenarte, es para capacitarte y para que estés repleto de su gloria. Cuando estamos repleto de su gloria, ríos de agua viva fluyen. Ríos de agua viva fluyen. Y si te quedaste a mitad de camino, entraste hasta las rodillas o hasta los tobillos, todavía hay tiempo porque esto no terminó y su gloria está acá. Así que nos vamos a meter todos, todo completo en la gloria del Padre, llenos de Dios, todo, para que sea ese río de Dios el que nos empuje. Yo sé que si estamos naturales, estamos en el diario vivir y por ahí no nos animamos, no nos atrevemos, pero cuando estamos repletos de la gloria de Dios, llenos del Espíritu Santo, no podemos encapsular esa gloria, no podemos encerrarla, no podemos guardarla para nosotros solos. Hoy nos vamos a ir llenos de luz, resplandecientes del Espíritu Santo, y esa luz no se puede poner debajo de un almud, no se puede esconder. Esa luz se pone en un lugar espacioso para que alumbre, y esta semana va a ser semana de iluminar lugares. Semana de días de gloria a Dios, vas a tener muchas oportunidades. Y el próximo fin de semana, aunque sea uno, vas a dar testimonio que has podido predicarle el Evangelio. Porque esta gloria que pasó por acá no pasó por casualidad. Pasó para empoderarte, porque Dios quiere salvar. Y mientras alabábamos al Señor, recordaba cuando nos visitó Ed Silvoso, que decía algo, lo voy a parafrasear porque no me acuerdo bien, que Dios quiere hacer muchas cosas, pero sin ti no lo hará. Dios es soberano, Dios es poderoso, Dios es grandioso, pero quiere usarte. Quiere usarte. Y vos miras para atrás y decís, bueno, te quiere usar. No, a vos te quiere usar. Muchas veces cuando sentimos un llamado de Dios, cuando sentimos un mover de Dios o una palabra, miramos para atrás. Bueno, yo no estoy tan bien como para que Dios me use. No, a vos Dios te quiere usar. No es casualidad que hace semanas que venimos hablando de personas que parecen como que no, ni siquiera, últimos mensajes que había dado hablaba de personas que ni siquiera teníamos el nombre. Y ayer mientras estaba viendo el evento, el congreso y el mensaje de la pastora Alejandra, habló de una muchacha que no tenía nombre. Dios te va a usar. Dios te va a usar poderosamente. Y quisiera empezar con esto. Nosotros somos un puente a Jesús. ¿Lo crees? No van a llegar. Hay algunos privilegiados o algunas excepciones. Escuchamos testimonio en Medio Oriente de que Jesús se le aparece a alguien, pero no es así con todos. A mí me predicaron una vez, dos veces, tres veces.

0: cuando estuve alejado fueron a buscarme. Dios utilizó a alguien. De gracia recibimos, de gracia damos. Ponete en las manos de Dios, porque esto recién empieza, créelo. Créelo, hoy estás lleno del Espíritu Santo para que Dios te use poderosamente en este tiempo. Esta semana va a ser una semana de salvación. ¿Lo crees? Y Dios lo puede hacer, pero sin vos no lo va a hacer. Te va a usar. Así que déjate usar. Estás lleno del Espíritu Santo. Lleno del Espíritu Santo. Créelo, decir, yo estoy lleno del Espíritu Santo. Esa presencia de Dios que hemos sentido recién nos llenó. Dígame, llenó, me llenó. Estoy lleno. Estoy lleno de Dios. Escúchame, no estoy diciendo esto por repetir palabras que habitualmente, es más, creo que los que me escuchan predicar nunca arrancó así que, pero es palabra de Dios, créelo. Porque, digo, ¿para qué queremos la presencia de Dios? Porque Dios quiere salvar. Dios quiere salvar. Y Isaías 52:7, quiero comenzar con esto. Y hoy a la mañana hemos tenido una palabra de Dios, una clase preciosa acerca de nuestra seguridad en Cristo, en su salvación. ¿Qué hacemos con esa información? Hay que llevarla a todo aquel que está perdido. ¿Y quién está perdido? El que no conoce a Jesús está perdido. Está perdido. El que conoce a Jesús tiene la vida y la vida eterna, pero el que no conoce a Jesús está perdido. Isaías 52:7 dice: cuán hermosos son sobre los montes los pies del que trae alegres nuevas, del que anuncia la paz, del que trae nuevas del bien, del que publica salvación, del que dice a Sión: tu Dios reina. Yo mientras estaba ahí sintiendo esa que no sabemos describir, esa presencia, Dios me confirmaba y me hacía sentir qué preciosos son sus pies. Aquellos que caminan mirando el propósito de Dios, y cada paso que das en este mundo es significativo, cada día de tu vida tiene un propósito tremendo. Qué precioso, dice la palabra de Dios, son tus pies cuando vos te despertás mañana o te levantás y decís: hoy a alguien tengo que ir con estas buenas noticias. Qué preciosos son esos pies. En la palabra, en Romanos 10:14, lo vuelve a decir y dice así: Romanos capítulo 10 versículo 14, ¿cómo pues invocarán a aquel en el cual no han creído? ¿Y cómo creerán a aquel de quien no han oído? ¿Y cómo oirán sin saber, sin haber quién les predique? ¿Y cómo predicarán si no fueren enviados? Escúchame, recibí esta palabra. Hoy tomo este atrevimiento de parte de Dios para enviarte en el poder del Espíritu Santo y en el nombre poderoso de Jesús. ¿Cómo oirán si no hay quien les predique? ¿Y cómo van a predicar si no hay quien los envíe? Hoy hay una ola de Dios poderosa y gloriosa y tremenda que te tenés que subir. ¿Vos sabés lo que es una ola? A Felipe le encanta surfear. Una ola es: veo venir la ola, agarro, los que saben, ¿no? Agarro la tabla, me subo y la ola me impulsa. O algo más simple, un barrilete, cuando hay viento lo tenés que levantar y agarra vuelo. Esta gloria de Dios que se manifestó recién, esta presencia de Dios, es ese viento de Dios, es esa ola de Dios, y vos solo tenés que creer en lo que Dios depositó en tu vida. Cerca de ti está la palabra, en tu boca. ¿Qué voy a decir? Predica el Evangelio. El Evangelio no es todo va a estar bien, aunque sabemos que los que aman a Dios todas las cosas ayudan a bien. El Evangelio no es pare de sufrir, porque sabemos que los sufrimientos en el cristiano forman el carácter de Cristo, y todas las cosas nos forman a nosotros para ser cada vez más semejante a Él. El Evangelio es que Jesús vino a este mundo, murió por nuestros pecados, fue crucificado, la muerte no lo pudo detener, y el tercer día resucitó, y hoy está a la diestra del Padre gobernando, y eso es el Evangelio. Cree en el Señor Jesucristo y serás salvo tú y toda tu casa. Así que hoy te estamos enviando con Juan, con Ernesto, con las pastoras, los pastores, los líderes, iglesia, te estamos enviando. Así que no hay excusa cuando esta semana se presente esa cita divina, esa cita gloriosa. Sabés que el Espíritu Santo está sobre vos, sabés que el Espíritu Santo te llenó y la iglesia te está enviando de una manera poderosa en el nombre de Jesús. Abre tu boca y yo la llenaré, dice el Señor. ¿Cuántos lo creen? Abre tu boca y yo la llenaré. No depende, es buenísimo ser teólogo, ser maestro. Yo estudio, busco de manera autodidacta, quiero aprender más para poder darles a ustedes palabra de Dios. Pero es hermoso aprender, pero con que sepamos que Jesús quiere salvar, con que sepamos que el Señor nos quiere usar, lo demás viene añadido. Así que ponete en sus manos y déjate usar poderosamente. Déjate usar poderosamente. No creas las mentiras del diablo, que Dios no te va a usar. Te va a usar, yo lo creo. ¿Cómo predicarán si no fueren enviados? Como está escrito, verso 15, cuán hermosos son los pies de los que anuncian la paz, de los que anuncian buenas nuevas. Ay, nosotros somos predicadores, mensajeros de algo tan maravilloso que el mundo no tiene y que nosotros sí tenemos. Qué precioso que es Dios. Él nos llamó, Él nos rescató, Él nos mantiene en sus caminos, Él nos capacita, Él nos levanta cuando nos queremos desviar, pero eso no termina ahí. Eso no termina ahí. Dios quiere usarte. Dios quiere enviarte. Va a haber salvación. Yo sé que muchos de nosotros muchas veces venimos a la iglesia porque tenemos problemas, tenemos necesidades. Es más, probablemente te toque predicarle a alguien esta semana que está pasando una enfermedad. Y sí, le vas a decir, Jesús te puede sanar. Y probablemente nosotros hemos venido con problemas y tal vez estabas esperando que te ministre a vos. Pero ¿sabes qué? Te estoy ministrando a vos. La palabra de Dios te está ministrando a vos. Porque el Señor te da una promesa preciosa. Extendé tu mirada a lo eterno. No te quedes acá nada más. Vos ocupate de mis cosas, te dice el Señor. Y yo me ocupo de las tuyas. Vos ocupate de mis cosas. Y yo me ocupo de las tuyas. Me diste esa palabra recién. Vos ocupate de mis cosas. Y yo me ocupo de las tuyas. Entonces cuando lo estás sirviendo en medio de lo que a vos te está pasando, cuando te diste cuenta y estabas enfocándote en la necesidad del otro, hiciste así y tu necesidad ya está en las manos de Dios resuelta. Amén, créelo, porque es promesa de Dios. Voy a la palabra, al libro de Juan. Y creo que les conté que a mí me encantan este tiempo me encantan las biografías, conocer de los personajes bíblicos, y es hermoso eso, ¿no? También me encanta conocer sus historias, cuando me bendice la vida de las personas con Dios. Y estando con Lore los otros días, pensé en Andrés. Digo, ¿qué se sabe de Andrés? Porque estoy como estudiando, ¿qué predicó Jesús? Jesús vino y predicó el reino. ¿Qué predicó Pablo? ¿Cómo predicó Pedro? ¿Cómo predicó Juan? ¿Cómo predicó Andrés? Y resulta que de Andrés mucho no se sabe, excepto de algunos libros de las tradiciones que no están dentro del canon. Pero sí hay algunas cosas que Andrés, este hombre, este discípulo de Dios, hizo. Y quiero que las miremos, pasemos por ahí y miremos lo que la actitud de Andrés. Y que eso nos deje a nosotros lecciones hermosas para incorporarlas. ¿Sabes que el Señor nos llamó a ser discípulos y a ser discípulos? ¿Lo sabes? No solamente a predicar el Evangelio, sino a ser discípulos. Y un discípulo es aquel que mira a Jesús y sigue sus pasos. Un discípulo es aquel que percibe o ve en el resto del pueblo, del cuerpo de Cristo, rasgos de Cristo y los copia. Nosotros, por la gloria de Dios y gracias al Señor, este año ha sido un año de bendición para nuestro grupo de jóvenes. Y hemos tratado de estar con ellos, hemos tratado de enseñarles palabra, pero lo que hemos querido hacer es discipularlo. ¿Y cómo discipulamos? Con las acciones. Discipulamos porque el discípulo ve cómo hace el otro y copia y muestra. El discipulador muestra, y Dios nos está llamando también a ser discípulos. Discípulos. Y para eso es necesario estar llenos del Espíritu Santo, porque yo no quiero enseñar o mostrar algo mío a mi prójimo, sino quiero mostrar a Cristo en mí. Quiero mostrar a Cristo en mí, quiero discipular. No quiero que vean lo malo que hay en mí. No es que lo oculto, eso lo trabajo con Dios. Trato de ahí, Señor, tenemos que resolver este problema. Pero si algo puedo hacer es mostrar a Jesús con mis acciones. Y quiero que veamos a Andrés de esta manera y digamos, ¿qué hizo este hombre? Pero antes quiero leer Juan, el libro del Evangelio de Juan, capítulo 1, versículo 19. Y quiero que pasemos por acá muy rápidamente, porque no podemos dejar pasar esto que Dios nos está hablando de la salvación, de que nos está enviando y que quiere que nosotros hagamos discípulos. Y esta palabra es linda, vamos a leerla en el nombre de Jesús, porque es palabra de Dios. Este es el testimonio de Juan. Cuando los judíos enviaron de Jerusalén sacerdotes y levitas para que le preguntasen, ¿tú quién eres? Confesó y no negó, sino confesó, yo no soy el Cristo. Nosotros no somos los salvadores, somos los que anunciamos a un Salvador. Te estoy sacando un peso, ¿verdad? Te estoy sacando una carga. Vos no sos el Salvador, vos sos el que anunciás al Salvador. Y le preguntaron, ¿qué pues? ¿Eres tú Elías? Dijo, no soy. ¿Eres tú el profeta? Y respondió, no. Y le dijeron, pues, ¿quién eres? Para que demos respuesta a los que nos enviaron. ¿Qué dices de ti mismo? Dijo, yo soy la voz de uno que clama en el desierto. ¿Perciben desierto a su alrededor? Enderezad el camino del Señor, como dijo el profeta Isaías. Y los que habían sido enviados eran de los fariseos, y le preguntaron y le dijeron, ¿por qué pues bautizas si tú no eres el Cristo, ni Elías, ni el profeta? Juan le respondió diciendo, yo bautizo con agua, mas en medio de vosotros está uno a quien vosotros no conocéis. Este viene después de mí, el que es antes de mí, del cual yo no soy digno de desatar la correa de su calzado. Gloria sea al Señor. Y estas cosas sucedieron en Betábara, al otro lado del Jordán, donde Juan estaba bautizando. Al siguiente día vino Juan a Jesús, vio Juan a Jesús que venía a él y dijo, he aquí el Cordero de Dios que quita el pecado del mundo. Este es de quien yo dije, después de mí viene un varón, el cual es antes de mí, porque era primero que yo. Y yo no le conocía, mas para que fuese manifestado a Israel, por eso vine yo bautizando con agua. También dio Juan testimonio diciendo, vi al Espíritu que descendía del cielo como paloma y permaneció sobre él. Y no le conocía. Pero el que me envió a bautizar con agua, aquel me dijo, sobre quien veas descender el Espíritu Santo y que permanece sobre él, ese es el que bautiza con el Espíritu Santo. Y yo le vi y he dado testimonio de que este es el Hijo de Dios. La experiencia que tuvo Juan, este no es el pasaje que traje para predicar, solo lo estoy leyendo porque está ahí y es tremendo. Y vemos a Juan dando testimonio de lo que vio, de lo que se confirmó, dándole la gloria al Señor, dándole la exaltación a Cristo y dando testimonio de lo que vio. Nosotros hemos experimentado y estamos experimentando al Señor día tras día, noche tras noche. Todo el tiempo hay testimonio de lo que Dios hace. Todo el tiempo hay cosas que Dios ha hecho. Y si ahora estás pasando un problema, Recordá de dónde Dios te ha sacado. Recordá lo que Dios hizo en tu vida. Y si Dios lo hizo una vez, lo puede volver a hacer. Créeselo, créelo. Pero da testimonio. Da testimonio. En algún momento hablé de esto, de que nosotros queremos la presencia de Dios. Y en mi experiencia personal, ¿saben cuándo sentí más la presencia de Dios? Cuando hemos sido enviados afuera, repartiendo un tratado, caminando por las calles o sentado en una plaza hablando de Cristo, o hace muy poco cuando estuvimos cantando en una plaza, sentimos la presencia de Dios, porque estamos yendo al lugar donde Dios quiere ir. Estamos yendo al lugar que a Dios le interesa. Por eso esta gloria que hoy sentimos es una preparación de los lugares que el Señor nos va a llevar esta semana. Sea tu trabajo, sea la universidad, sea la escuela, sea lo que sea. Es un anticipo de su presencia. Si querés más, no esperes al fin de que viene. Mañana comienza esa nube de gloria que te acompaña a salvar a aquellos por los cuales Cristo ha venido. Amén. Versículo 35. El siguiente día otra vez estaba Juan y dos de sus discípulos, y mirando a Jesús que andaba por allí, dijo: he aquí el Cordero de Dios. Le oyeron hablar los dos discípulos y siguieron a Jesús. Y volviéndose Jesús y viendo que le seguían, les dijo: ¿qué buscáis? Ellos le dijeron: Rabí, que traducido es maestro, ¿dónde moras? Él les dijo: venid y ved. ¿Te imaginas a Jesús? Rabí, el maestro, el Mesías, el Cordero de Dios que vino a salvar el mundo. Y que esto por una pregunta, Jesús se dio vuelta y le dijo: vengan, les voy a mostrar. ¿Dónde moras? ¿Dónde está tu presencia? Estoy parafraseando esto, permítamelo. Hoy si nosotros le preguntamos al Señor: Señor, ¿dónde moras? Jesús te está diciendo en la persona del Espíritu Santo: venid y ved. Les voy a mostrar donde yo estoy, donde mi presencia es real y donde yo me quiero manifestar. Heme aquí, Señor, envíame, envíame. Él te está diciendo: vengan, yo les voy a mostrar. Les dijo, versículo 39, venid y ved. Fueron y vieron donde moraba y se quedaron con él aquel día. Qué maravilloso es pasar un día con el Señor, porque era como la hora décima. Andrés, hermano de Simón Pedro, era uno de los dos que había oído a Juan y había seguido a Jesús. Este llamó primero a su hermano Simón y le dijo: hemos hallado al Mesías, que traducido es el Cristo. Y le trajo a Jesús, y mirándole Jesús dijo: tú eres Simón, hijo de Jonás, tú serás llamado Cefas, que quiere decir Pedro. ¿Quién encontró primero a Jesús? ¿Pedro o Andrés? Encima en la Escritura, para aquellos que nos ha tocado ser segundones muchas veces, la Escritura dice Andrés, ni siquiera dice el apóstol, no dice Andrés, el hermano de Simón. Pero este se encuentra con Jesús y lo primero que hace es llevar a su hermano a Jesús. Yo no sé cuántos han tenido la experiencia, pero por lo general, nosotros que hemos conocido a Jesús, lo primero que hacemos es llevar a Jesús a nuestra casa. Alguna vez alguno se quiso excusar diciendo: nadie es profeta en su propia tierra. Primero, no sabemos si vos o yo somos profetas, así que no sé si lo podemos aplicar, pero sí tenemos que hacer y tomar esta lección. Lo primero que hizo Andrés fue llevar a Simón, su hermano, hacia el encuentro con Jesús. Y permítame brevemente contarle mi pequeño testimonio muy cortito. Muy corto de edad, 17, 18 años, conocí a Jesús y enamorado de Jesús, en el primer amor lleno de Dios, agarré a toda mi familia y le prediqué el Evangelio de Jesucristo. Mi papá un hombre que en su momento tenía mucha bronca con la religión, mi mamá apartada del Señor, alejada de las cosas de Dios, mis hermanos cada uno en su máxima plenitud de juventud, boliches, baile, todo, algunos de ellos con problemas de salud familiar, pero fui uno por uno presentándoles a Jesús, llevándoles el mensaje del Señor. Todos llegaron a la iglesia, todos llegaron a conocer a Jesús. Algunos están, otros todavía no se han decidido, pero todavía creo en la palabra del Señor que me dijo, porque yo me agarré esa palabra, cree en el Señor Jesucristo y serás salvo tú y toda tu casa. Y fui y planté esa palabra en mi casa como una bandera, como un estandarte, y dije, Señor, esta es tu palabra. Yo les hablé de Jesús, les prediqué de Jesús, y al principio, muy torpemente, no mostraba muy bien a Jesús. Cuando aprendés que también tenés que ser un buen discípulo y ser un buen maestro, un buen empecé no solamente a hablar de Jesús, sino también a mostrar a Jesús. Un día estaba en el trabajo y le digo a mi familia, hoy necesito que me esperen todos juntos, papá, mamá y mis tres hermanos. Y ahí llegué yo con mi Biblia y fui, ¿qué estás haciendo? Y se reía, no importa, ya me agarró una bronca. ¿De qué se ríen? Le digo, estoy hablando de Jesús. Les prediqué de Jesús. Les prediqué, no sé cómo salió, pero les prediqué. Un día recuerdo que empecé a tener un programa de radio muy chiquito y Dios me regaló la experiencia de ese día estar en la radio. El programa que se llamaba Melquisedec, lo hacíamos con Lore, eran muy jóvenes los dos. Y llego a mi casa y mi papá estaba esperándome ahí, allá al fondo, y llorando, y me abrazó y lloró. Mi papá era un hombre duro, o sea, su llanto era así nomás, pero con eso a mí me impactó. Me había estado escuchando. Mi papá falleció de un cáncer terminal, pero Dios me lo regaló, porque cuando un día fue un niño a predicar a la iglesia, mi papá fue, y cuando ese niño dijo, ¿cuántos quieren recibir al Señor en su corazón? Mi papá, a duras penas, con poco pelo en su cabeza por la quimio, pasó al frente, alzó sus manos y recibió al Señor Jesús en su corazón. El último día que yo fui a ver a mi papá a la clínica, todo esto que le estoy contando pasó en menos de 2 años desde mi conversión. Fueron golpes terribles. Voy y me dice el doctor, mirá, ya tu hermana vino esta mañana, tu otro hermano vino, pero lamento decirte que es muy probable que no pase de hoy, así que estate un rato con él y cuando te vayas, avisar a tu familia que vengan, porque no sé si pasa la tarde. Entonces, yo no quería que nadie más le hable a mi papá, que no venga ninguno con una idea rara. Entonces, me puse al lado de él y dije, pa, ¿me escuchás? Un hombre como yo, un poco más alto, de 130 kilos, ese día pesaba 48, con sondas y todo. Digo, pa, ¿me escuchás? Me hace así con la cabeza. Le digo, ni sé por qué estoy contando esto, pero bueno, el Espíritu hace como quiere. Digo, ¿te acordás que vos recibiste al Señor en tu corazón? ¿Sí? ¿Vos querés vivir? Sí, me hacía. Bueno, si hoy el Señor no te levanta de esta cama, vas a estar en su presencia, ¿lo crees? Me hizo así con la cabeza. Digo, pa, te amo. Y si hoy no te voy, si mañana no te veo, nos vamos a volver a ver muy pronto. Para mí va a ser muy largo, para vos va a ser como un día. Tal vez me vuelvas a ver y va a pasar muy rápido. ¿Lo crees? Sí, me dijo. Entonces yo salgo de ahí, antes de llamar a mi casa, digo, Señor, 19 años. Ahí está mi papá, te lo entrego en tus manos, haz lo que vos quieras con él. Yo sé que vos lo podés levantar y que tenés poder para sanarlo, pero yo te pido, Señor, que si hoy tú lo recibes, que se confirme, Señor, de alguna manera. De San Isidro hasta mi casa Victoria tenía más o menos 15 minutos, 20 minutos en colectivo. Mi papá partió a mitad de camino y cuando yo llego a casa, todo llorando. Y yo estaba bien. Yo estaba alegre, yo estaba contento porque sé que el Señor me confirmó. Cuando mi hermana va, las damas de rosa le dicen a mi hermana, tengo que contarte algo. Porque no siempre pasan estas cosas. ¿Qué pasó? Dice mi hermana. Que ella todavía no está en el Señor, pero ya va a llegar. Y le dice, ¿qué pasó? No, cuando tu hermano salió de acá, no alcanzó a salir, ponerle 5 minutos, tu papá, que hace tiempo que no se mueve, se sacó la sonda, se sacó las guías, todo eso, se puso así en la cama de rodillas, así, y dijo, me voy al mar, veo un mar, dijo. Y ahí cerró sus ojos y descansó. Y Dios me permitió ver eso. Dios me permitió ver esa gloria de Dios, esa confirmación preciosa. Gloria a Dios por eso. Andrés, cuando se encuentra con Jesús, lo primero que hace es llevar a Jesús a su casa. Así que hoy es una nueva oportunidad. Si te pasó como a mí, que de repente te salió mal al principio, y en vez de tocar el corazón lo endureciste, es el tiempo de llenarte del Espíritu de Dios, del amor de Dios, y hacer las cosas como Dios quiere. No ir a atacar, no ir a enjuiciar, no ir a juzgar, no ir a predicar. Buenas nuevas de salvación en Cristo Jesús. No hagas como aquello que, ¿cómo que no recibís a Cristo? ¿Sabes lo que te va a pasar? No. Si no recibe a Cristo, ya llegará tu momento, o ya Dios te llamará, pero solo me voy con esto, Dios te ama tanto que vos no te lo imaginás. Anuncia el Evangelio de Cristo, siempre, siempre con ese envío que Dios hace, que es predicar las buenas nuevas de salvación. Gloria a Dios. Andrés fue un personaje de aquellos tiempos poco mencionado en los evangelios, pero su impacto fue significativo. Él es un ejemplo de humildad, ¿no? Él podría haber dicho, ¿cómo Pedro va a ser la roca? ¿Cómo Pedro, si yo te llevé a Pedro, a Simón, a mi hermano? Ejemplo de humildad. Esto creo que lo conté una vez. Le predico a mi hermano Martín. Mi hermano Martín le predica a un compañero. Este lo volvió loco, le hizo bullying religioso, se burlaba, lo cargaba, le hacía de todo. Y ese compañero tiempo después se convierte. Y ese compañero tiempo después es pastor de una de las iglesias bautistas de San Isidro. Dios hace como quiere. Mi hermano me contaba ayer, me recordaba este testimonio. Cada vez que predica Marcelo dice, yo estoy acá porque el Señor me llamó y allá está Martín que me trajo a los pies del Señor. Y siempre, y él le da una vergüenza tremenda. ¿Y sabe cuál es la paradoja de todo esto? Que en un momento que Dios nos estaba moviendo de iglesia, o nosotros nos estábamos moviendo, uno nunca sabe bien, pero por los frutos parece que estaba Dios en el asunto. Antes de venir a Guay, nosotros consideramos esa iglesia, así que probablemente Marcelo podría haber sido mi pastor también. Tremendo lo que Dios hace. Andrés muestra humildad. Él no buscaba títulos. Él entendía que su hermano necesitaba a Jesús, como hoy nosotros debemos entender que las personas necesitan a Cristo. ¿Quién tiene a Cristo? Nosotros. Amén. Para Andrés los asuntos jerárquicos, los puestos de honor, no tenían ninguna importancia. Lo único que importaba era estar con Jesús y servirle lo mejor posible. Eso es lo que él quería. Andrés solo fue en ese momento un puente para Pedro. Y usted sabe quién fue Pedro. Y esto ya lo hemos, este tema Dios nos viene hablando, nos viene hablando. Lo que Dios puede hacer con tu disponibilidad a dejarte usar por el Señor. Gloria a Dios, porque la gloria es para Él. La gloria es para Él. La gloria es para el Señor. Yo solo quiero decir, te amo Jesús, te amo Dios, quiero hacer tu voluntad. ¿A quién querés salvar hoy? ¿A quién tengo que llevarle tu palabra? ¿A quién tengo que predicarle el Evangelio? ¿A quién le tengo que hablar? todos necesitan a Jesús, y todo el que no tiene a Jesús está perdido y necesita a Jesús, por más bien que vos lo veas. Hasta sabes que a veces parecen que están mucho mejor que nosotros, pero necesitan a Jesús. Un día fuimos a una plaza con un amigo, y así, no, redondita, así estaba la plaza, así, y acá había, allá en las bancas del frente había un chico, parecía muy de la calle, con mucha necesidad, así que fuimos y nos sentamos con él y le empezamos a hablar de Jesús. Automáticamente, primero renegó por muchas cosas, pero después fuimos hablando, pero Jesús te ama, Él quiere entrar en tu corazón, Él puede cambiar tu destino. Y al frente, mientras le estábamos predicando a él, al frente había otro chico con un iPad, camisita, se ve que estábamos en la Plaza San Fernando, capaz que era alguno que trabajaba en el banco, no sé, y estaba ahí todo muy pinchadito, bien perfumadito, de allá atrás sentíamos el perfecto. Entonces, mientras estábamos predicándole a este joven, el Espíritu Santo nos hizo verlo a él, y con mi amigo dijimos, vamos, sí, vamos. Y el Espíritu, no sabe, nunca vas a saber bien qué decir, pero el Espíritu te va a dar palabra. Así que fuimos, nos sentamos uno al lado del otro. No tengas miedo, le digo, perdón, ¿nos podemos sentar? Sí, sí. Viste que enseguida se persigue, digo. ¿Sabes que aquel joven que está allá le estábamos predicando de Dios? ¿Sí? Sí, digo. ¿Y qué dijo? No, nada, estábamos hablando y le predicamos de Jesús. Pero quiero hacerte una pregunta, le digo. ¿Quién crees vos que necesita más de Dios? ¿Él o vos? Y él dijo, ¿y él? Entonces le digo, te hago otra pregunta. Si yo te dijera hoy que él tiene 20 años más de vida, pero que hoy es tu último día, ¿quién necesita más de Dios? Yo, dice. Bueno, le predicamos, no voy a hacer largo el asunto, le predicamos el Evangelio. Las personas sin Cristo están perdidas. Están perdidas. Esta semana va a ser una semana de salvación. Va a ser una semana de salvación. Andrés lleva a su hermano Pedro a Jesús. Él fue un puente hacia la salvación. Lo repito, Juan 1:41. Este halló primero a su hermano Simón y le dijo, hemos hallado al Mesías, y le trajo a Jesús. Andrés no retuvo para sí la noticia de haber encontrado al Mesías. Su primera reacción fue compartirla con su hermano. Eso fue lo primero que le pasó. Y ya te digo, tal vez llevas años en el Evangelio, pero si hoy la gloria de Dios vino a este lugar, esa gloria, lo primero que te tiene que pasar es decir, llegar a casa, che, Dios nos visitó, el Espíritu Santo nos tocó, porque es lo primero que debemos hacer es compartir lo que nos pasa. Si querés más de Dios, como dice Felipe, abrí tu ventana trasera y tu ventana delantera y deja que fluya la gloria de Dios. Si no permitís que fluya, ¿cuántos quieren predicar el Evangelio de Cristo? Gloria a Dios, todos. Muchos no saben cómo hacerlo, pero yo te aseguro que si mañana te levantás y le decís, Padre, no sé cómo hacerlo, te pido que tú me des palabra de Dios, y salgo y lo haces una vez, aunque sea como salga, comenzó algo. Te aseguro que luego viene más palabra, y viene más palabra, y viene más palabra, y viene más gente, y vienen más oportunidades, y vienen más encuentros, porque no se trata de vos, se trata de que te pongas en las manos del Señor. ¿Cuántos predican el Evangelio? Gloria sea al Señor. Qué hermoso es cuando podemos dar testimonio de Dios. Hay una alegría en el corazón. Yo le debo confesar algo, yo siento más gozo, ¿no? Más alegría cuando predico el Evangelio en la calle que cuando lo predico acá en la iglesia. Y no quiere decir que yo no amo predicarles el Evangelio o la palabra de Dios, pero algo pasa ahí. Ay, te pones nervioso primero, pero cuando le hablas y esa persona recibe a Jesús, uff, tremendo, mejor todavía. Pero cuando no lo hace, hay gozo también, porque sabes que hiciste lo que el Señor te mandó a hacer. Y el gozo, la alegría que nosotros, los hijos de Dios, experimentamos es cuando caminamos en la voluntad de Dios. Es cuando caminamos en la voluntad de Dios. Podría ser una comparación muy alejada de esta realidad, pero es como cuando tus hijos se portan muy bien, disfrutan de tu paternidad, ¿no? Los que somos papá, cuando nuestros hijos se portan bien, son agasajados, los abrazamos, los amamos a todos, ¿o no? Pero el que se porta mal, lo mandamos a la pieza. Pero el que se porta bien, vos querés abrazarlo, qué bueno, hijo, que te portaste bien, qué lindo, qué bueno. Disfruta ese hijo, disfruta ese hijo del amor de papá en su plenitud, porque está haciendo las cosas que a papá le gustan o a mamá le gustan. Cuando nosotros hacemos lo que Dios quiere, nos pasa lo mismo. Nos pasa lo mismo. Yo ya lo descubrí 25.000 veces. Cuando estoy triste es porque estoy enfocado en mis cosas. Cuando la semana se pone pesada, es porque estoy pensando en mí. Porque me estoy preocupando por mí. Ya me pasó un montón de veces. Yo sé que a usted seguramente le pasó también. Y bueno, ¿por qué estoy triste? ¿Por qué estoy triste? Y el Espíritu Santo viene y te dice: estás triste, cabezón, porque estás pensando en vos. Porque hoy te puse 5 citas divinas y no me hiciste caso a ninguna. Yo sé que el Espíritu Santo nos habla. El Espíritu Santo te habla. Ahí en el oído o en el corazón. Háblale. Y por ahí va y le pedís perdón, Señor. Perdón porque no le hablé. Dame otra oportunidad. Y se presenta otra oportunidad. Y el Espíritu te dice: háblale. Y bueno, pero estoy con este problema. Hoy no tengo mucho aliento, mucho ánimo. Pero es tan fácil salir de eso. Digo fácil, no por despreciar el problema. Digo, es tan fácil romper esa barrera de sentimientos malos cuando le decís: Señor, así como estoy, vamos para adelante. Y viene esa presencia de Dios, viene ese gozo del Espíritu Santo. Y pase lo que estés pasando, tengas la edad que estés haciendo, en su presencia hay plenitud de gozo, pero su presencia se manifiesta en su voluntad. Ahí en su voluntad está su presencia. Ahí está su presencia. Ahí está su gloria. Los israelitas iban por el desierto, tenían que seguir la nube y tenían que seguir la columna de fuego. Si iban para otro lado, no había presencia de Dios ahí. Tenían que ir por donde Dios marcaba el camino. Ahí en su voluntad está su gloria, su presencia. Perdóneme que hoy estoy medio eufórico. Gloria a Dios, bendito sea Dios. ¿Qué tan intencionales somos en compartir nuestra fe con nuestros familiares y amigos más cercanos? ¿Qué tan intencionales somos? Bueno, hoy, Señor, te pedimos perdón si no estamos siendo intencionales. Te pedimos perdón si no estamos viendo que esa persona te necesita, Jesús. Te pedimos perdón, Señor. Ayúdanos a poner nuestros ojos en lo eterno. Ayúdanos, Señor. Ayer estaba con mi suegro, un encuentro, una cita divina que se dio también. Y mi suegro me contaba un testimonio. Él me dijo: a mí me pasó una vez que el Señor me decía que le predique y no lo hice. Y él es pastor también. Nosotros también muchas veces podemos decir: no le hago caso a la voz de Dios y por eso nos pasa lo que nos pasa y estamos como estamos, a veces tristes. Entonces él me dice: me pasó una sola vez. Y le pedí a Dios que nunca más me pase. Dios me dijo que le hable, no le hablé, y estaba trabajando en un techo, se cayó y se murió. Y sentí mucho peso en mi corazón, y sentí tanta tristeza, tanto dolor, tanta culpa, que le pedí a Dios perdón. Y después lo empecé a incorporar, no puedo callar del amor de Jesús. Y me pasó en otra ocasión, me decía que estaba trabajando en un taller y vino una persona y dijo: me la presentan a esta persona, venía una moto y dice, mirá, él es pastor, ah, sí, pastor, sí, bueno, Dios te bendiga, qué sé yo, y le prediqué de Cristo. Este joven estaba muy lleno de bronca, lleno de dolor, lleno de sentimientos horribles, y hablamos y hablamos, y me dijo, pastor, le quiero decir algo, y se lo quiero decir para enlazarme, dice este joven, el domingo voy a ir a la iglesia, gloria a Dios, te espero, le dijo, el domingo voy a ir a la iglesia, pero antes de irte, oremos. Recibí a Jesús en tu corazón. ¿Crees esto que te prediqué? Sí. ¿Crees que Jesús te ama? Sí. ¿Crees que Jesús murió y resucitó? Sí, creo. ¿Crees que Jesús quiere darte una oportunidad? Sí, lo creo. Bueno, oremos. Gloria a Dios. Y eso fue un lunes. El miércoles se lo encuentra así por ahí en la Avellaneda, en Mis Reyes, y de repente pasa la moto. ¡Ay, pastor! Hoy es miércoles. El domingo voy a estar en la iglesia con ustedes. Gloria a Dios, le dice mi suegro. Bendito sea el Señor. Y llega el viernes y lo llaman a mi suegro y dice, pastor, este muchacho que le hablaste de Jesús, pasó unos días y tuvo un accidente en moto y partió. Sí, es lamentable, sí es difícil, pero Jesús llegó a tiempo. ¿Y sabes cómo llegó a tiempo? A través de alguien que le dijo, Espíritu Santo, úsame. A través de alguien que escuchó la voz del Espíritu de Dios y dijo, tal vez mi suegro Juan estaba abajo abajo del auto, todo con las manos llenas de grasa, arreglando ahí, tal vez le cayó una gota de aceite. Y lo primero que él pensó, ayer nos contaba, lo primero que él pensó fue, mira cómo estoy todo sucio, acá estoy transpirado, renegando con esta tuerca, no la puedo sacar, estoy más carnal que otra cosa. Y el Espíritu le recordó, acordate lo que me dijiste una vez, que no te vuelva a pasar. Y agarró y se secó así, para, y él le predicó el Evangelio, y el Espíritu fue sabio, le confirmó que si no lo hacía, otra vez iba a tener una experiencia muy fea. Gloria sea al Señor, amén. Gloria sea al Señor. Tenemos que reconocer el impacto de invitar a uno. Decí eso, debo reconocer el impacto de invitar a uno. Vos no sabés el impacto que puede tener ese uno. No lo sabés. Puede ser un enviado de las naciones, puede ser un misionero, puede ser un futuro pastor de una iglesia bien formada, puede ser alguien que Dios use poderosamente. Vos no sabés el impacto de invitar a uno. Andrés llevó a su hermano, y usted sabe quién fue Pedro, ¿verdad? Gloria sea al Señor. Voy a terminar ya, para ir terminando. Otra de las lecciones que nos dejan este varón, aparte de su humildad, de no enojarse por ser Andrés, el hermano de Simón. No le importaba eso. No le importaba eso. Él quería ser lo que Dios quería que sea. Hace muy poquito estábamos en la escuela y había una reunión y fue uno de los directores del BOR, que son los directivos de la escuela, del comité, y me presentan a mí, ¿cómo me presentan con este hombre? Así grandote. Encima, Martín, que es el gerente de finanzas, que vendría a ser mi jefe, y este hombre grandote, yo estaba ahí en el medio chiquito, y él le dice, él es Matías, pastor de la iglesia de Felipe de Estefan, y cuando dijo así, dijo, ¡ah, sí! ¡Gloria a Dios! ¡Amén! ¡Gloria a Dios! Siempre va a pasar, no importa. Eso no te tiene que preocupar. ¿Sabes cómo me decían antes? Él es el novio de Lorena, la hija del pastor Barrio Nuevo. Y después, después dice, voy a Paravirreyes, zona norte. Ah, ¿vos sos Matías, el esposo de Lorena, Barrio Nuevo? Sí. Ah, eso no importa. ¿Cuántos están conmigo? Lo que importa es llevar a Jesús, a todos los que más podamos, a los pies de Jesús. ¿Y qué otra cosa la Biblia nos relata de Andrés? Y con esto termino. Juan capítulo 6, versículo 8. Ustedes recuerdan esa historia de la multiplicación de los panes y de los peces, y en el libro de Juan capítulo 6 versículo 8 dice, aquí está un muchacho que tiene 5 panes de cebada y 2 pececillos más, ¿qué es esto para tanto? ¿Qué fue lo que hizo Andrés? este que no se menciona mucho, este apóstol que no tenemos cartas para leer de él, pero sí sabemos que lo primero que hizo fue llevar a Jesús a su hermano. En esta ocasión, en este relato, él ve una necesidad y lo que él sabe es que Jesús puede. Lo que él sabe es que el Maestro todo lo puede. Así que ahí no vino ni Mateo, ni Marcos, ni Lucas, ni San Juan, ni Pablo, ni Pedro, no vino ninguno de ellos. Vino Andrés, que sabía el poder que había en Cristo y trae una solución para ese día que había un problema. Andrés trajo esa solución porque él tenía sus ojos puestos en Jesús y sabía que Jesús todo lo puede. Así que probablemente como Andrés te pase, que te encuentres con un problema de magnitudes enormes. Que vos decís, no sé cómo va a ser esto, cómo se va a resolver. No sé cómo Dios va a hacer esto. No lo sé, pero sí solo sé, como Andrés, que si llevo a este joven a Jesús, acá está Jesús, mirá, lo único que encontré por ahí, permítame fantasear un poco. Estaban hablando ahí con tus otros discípulos, pero ninguno se le ocurrió traerte a este joven con estos pancitos. Pero yo te los traje, dijo Andrés, acá está. Y Jesús hizo un milagro, porque como venimos diciendo, lo poco en las manos de Dios se hace mucho. Así que como Andrés, tomá esta segunda lección. Y toda situación que se te presente, poner a las manos del Señor, sabiendo que Jesús es el que hace los milagros. Yo calculo que a ninguno de nosotros se nos ocurriría decir, esta es una solución, un poquito de pan y un poquito de peces, ¿no? Hay 5.000, hay un montón, ¿quién va a creer que esa fuera una solución? Sin embargo, Andrés, el hermano de Simón, el segundo o el tercero o el cuarto, o el que no estaba en el círculo íntimo de Jesús, vino a Jesús porque creía en Jesús y sabía que Jesús podía hacer mucho. Que esa sea la actitud de nosotros, amén. Gloria sea al Señor. Y por último, ya cantamos en Juan capítulo 12, versículo 20, dice que había unos griegos que querían ver a Jesús. Había unos griegos que querían ver a Jesús y como ustedes saben, había problemas ahí, o sea, los griegos solo querían conocer. Y tal vez muchos de ahí, del entorno de Jesús, pensaban que Jesús era solo, exclusivamente para su pueblo. Por ahí pensaban que Jesús era solo para los judíos. Y vienen a Felipe, Juan 12, 20. Fueron entonces a Felipe y a Andrés y lo dijeron a Jesús. Fueron entonces Felipe y Andrés y lo dijeron a Jesús. Uno versículos antes dice que primero fueron a Felipe y Felipe fue a Andrés. Así que fueron a Felipe, che, hay unos griegos que quieren ver a Jesús, y Felipe no supo qué hacer. No, Felipe el pastor, no. No supo qué hacer, entonces, ¿qué fue lo que hizo? Vamos con Andrés, el hermano de Simón Pedro. Y Andrés dijo, ¿qué? ¿Quieren ver al maestro? No sé cómo habrá hecho, pero irrumpió y le llevó a los griegos a Jesús, mostrando que en Cristo no hay barreras, no hay etnias, no hay separación, no hay acepción de personas. Y Andrés vio también que Jesús vino para todos. O sea, fíjese que podríamos ir hablando de cosas preciosas que este hombre vio y tomar sus lecciones de vida. Pero quiero que nos quedemos con esta. Lo primero que Jesús hizo, que Andrés hizo, fue llevar a Jesús a su familia. Llevemos a Jesús a nuestra familia. Lo segundo que nos enseña esto es que Andrés creía con todo su corazón en Jesús y aunque llevó algo muy pequeño, él sabía que Jesús podía resolverlo. Así que todos los problemas que se te presenten a la hora de presentar a Jesús, sabe que tenés que llevarlo a Jesús y Jesús se encarga. Y lo tercero que él aprendió es que Jesús vino para que todo aquel que en él crea no se pierda, mas tenga vida eterna. También Jesús lo mostró y lo enseñó eso cuando se desvió para encontrarse con la mujer samaritana y mostrarle que Él vino para aquellos sin raza, sin color, sin distinción de personas. Gracias, Señor.
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0: Se puede dividir a los cristianos en dos grupos. Están aquellos que son fieles y seguidores del Señor Jesús y aquellos que son creyentes carnales. Y entre ambos grupos hay una gran diferencia. De hecho, cuando el apóstol Pablo escribió a la iglesia de Corintio, hizo referencia a este asunto. Leamos lo que les dijo en 1 Corintios capítulo 3, versículo 1. De manera que yo, hermanos, no pude hablaros como a espirituales, sino como a carnales, como a niños en Cristo. Pablo les dio a entender que existían dos tipos de cristianos en Corinto. La diferencia entre los dos es muy marcada. Y cuando pensamos en ello nos preguntamos, ¿y cuál es la diferencia? Es decir, ¿cómo y quiénes son estos seguidores fieles a Jesús? Bueno, en primer lugar, son creyentes guiados por el Espíritu Santo. Los creyentes comprometidos sienten pasión por Dios. Los creyentes comprometidos quieren y desean compartir su fe. Desean caminar obedientemente delante de Dios. Confían en que el Señor Jesucristo satisfaga todas sus necesidades. Toda su vida revela una perspectiva completamente diferente porque han confiado en Jesucristo como su Salvador. Crecen en la fe cristiana y por ello son seguidores comprometidos. Y luego tenemos al otro grupo, al grupo de cristianos carnales. Pablo dice que son como bebés. Dice que solo pueden alimentarse de leche. Tienen convicciones, pero hacen concesiones. Son inconsistentes en su vida cristiana. Doctrinalmente son extremadamente débiles y con frecuencia se enfocan en sí mismos. Se interesan principalmente, por ejemplo, por las cosas que les dan placer o tranquilidad. Van y observan, pero participan poco. Son personas altamente influenciadas por la cultura del mundo, la cultura en la que viven. Por eso hay una gran diferencia entre los dos grupos. Ahora bien, cuando se trata de la cultura, tenemos que mirarlo bajo cierta luz. La cultura en la que usted y yo vivimos no es muy amiga de los cristianos. Por eso tenemos que hacernos una pregunta. ¿Cómo podemos vivir en una cultura que se opone de manera tan vehemente a lo que creemos y cuyo estilo de vida es tan diferente al nuestro? ¿Cómo podemos vivir en medio de una

0: cultura como la nuestra, sin terminar atrapados por ella, sin terminar arrollados y dominados por ella? Bueno, de este asunto es que me gustaría hablarle el día de hoy en este mensaje. Quiero hablarle acerca de cómo sobrevivir en nuestra cultura sin que terminemos dominados por ella. Y quisiera que me acompañe leyendo el libro de Tito. Es un pequeño libro que se encuentra poco antes de la carta a los Hebreos, dos libros antes. Tiene solo tres capítulos, pero es una carta muy importante que escribió Pablo al joven pastor Tito. Comencemos leyendo en el capítulo 1, versículo 5. Dice así: Por esta causa te dejé en Creta, para que corrigieses lo deficiente y establecieses ancianos en cada ciudad, así como yo te mandé. Luego continuó diciéndole el tipo de personas que debía buscar, dándole una serie de instrucciones. Al llegar al versículo 9, Pablo menciona una de las cualidades claves que estas personas deben tener: retenedor de la palabra fiel tal como ha sido enseñada, para que también pueda exhortar con sana enseñanza y convencer a los que contradicen. Y después de esto, Pablo nos da una visión de la sociedad en la que estaba Tito, la cultura de la isla de Creta, diciendo: «Porque hay aún muchos contumaces, habladores de vanidades y engañadores, mayormente los de la circuncisión, a los cuales es preciso tapar la boca, que trastornan casas enteras, enseñando por ganancia deshonesta lo que no conviene. Uno de ellos, su propio profeta, dijo: Los cretenses, siempre mentirosos, malas bestias, glotones ociosos. Este testimonio es verdadero, por tanto, repréndelos duramente para que sean sanados en la fe, no atendiendo a fábulas judaicas, ni a mandamientos de hombres que se apartan de la verdad. Todas las cosas son puras para los puros, mas para los corrompidos e incrédulos nada les es puro, pues hasta su mente y su conciencia están corrompidas. Profesan conocer a Dios, pero con los hechos lo niegan, siendo abominables y rebeldes, reprobados en cuanto a toda buena obra». Quiero que por favor noten la siguiente frase. Pablo dice: retenedor de la palabra fiel. ¿Por qué cree que utilizó esta expresión? Pensemos en ella por un momento. Pensemos sinceramente en la cultura en la que usted y yo vivimos, el ambiente, la sociedad en la que vivimos. Nuestra sociedad es similar a la de Creta en el hecho de que está llena de filosofías vacías, promesas e ideas vanas de que esto o lo otro sucederá, cuando la realidad es que la mayoría de las veces es solo palabrería dicha por gente que es mentirosa y habla tonterías, como dijo un profeta cretense. Además de que es una cultura mentirosa, una cultura corrupta, es una cultura que cree que es posible violar los principios de la palabra de Dios sin tener que correr con las consecuencias. Y el mensaje de nuestra cultura es este: que usted puede hacer lo que quiera sin preocuparse por las consecuencias, que no habrá consecuencias negativas. Así que vivimos en una cultura que nos hace preguntarnos, como hijo de Dios, como seguidor de Jesucristo, ¿cómo puedo vivir en una cultura como esta? ¿Cómo puedo sobrevivir en una cultura cuyos tentáculos se adentran en cada rincón de nuestras vidas, en nuestras casas, en nuestras familias? ¿Cómo podemos vivir en nuestra cultura y al mismo tiempo estar por sobre ella? ¿Cómo podemos vivir en medio de todas estas influencias y al mismo tiempo no ser influenciados por ellas? La clave principal es esta: ¿qué fue lo que Pablo dijo? Que debemos retener la palabra fiel tal y como fue enseñada. Ahora bien, ¿por qué querría Pablo que Tito enseñara a los cretenses cristianos a mantenerse apegados a la palabra fiel? Bueno, una de las razones principales es la naturaleza misma de la palabra de Dios, lo que ella es. Pero, ¿qué es la Biblia? Es un libro único, el más especial que hay en el mundo. No hay ninguno que se le parezca, porque lo escribió Dios por medio del Espíritu Santo trabajando en la vida de los hombres. Dios se ha revelado a sí mismo, a nosotros. La Biblia es la revelación de Dios. Si quieres saber cómo es Dios, lea la Biblia. Si quieres saber cómo actúa Él, lea la Biblia. Si quieres saber lo que Él piensa, lea la Biblia. Si quieres saber cómo vivir la vida, lea la Biblia. Este es el libro de instrucciones de Dios. Es también la historia del amor redentor de Dios hacia la humanidad. Este es el libro por excelencia. Permítame hacerle una pregunta. Si usted no vive apegado a la verdad de la palabra de Dios, ¿cuál es la base fundamental de su manera de pensar? ¿Cuál es la base de su conducta, de sus conversaciones y de su carácter? Alguien podría decir, todo es cosa de opiniones. Bueno, pensemos en ello por un momento. ¿Quién dice que su opinión es mejor que la de cualquier otra persona? En lo que respecta al mundo, la opinión de ellos es tan buena como la suya. Seguramente habrá oído decir a la gente, bueno, esa es su opinión. Pero la verdad es que si va por la vida guiado tan solo por su opinión, tendrá que tener mucho cuidado porque su opinión puede cambiar fácilmente. Si se trata de su opinión versus la opinión de los demás, eso deja la opinión de usted y la de los demás en el mismo nivel. Y en lo que respecta a las demás personas, la opinión de los demás es tan buena como la suya y por eso pueden ignorarle. Así no es como vivimos. Nosotros no vivimos basándonos en nuestra opinión personal, no defendemos nuestra opinión, sino que vivimos en base a las verdades profundas, maravillosas y sencillas de la palabra de Dios. Este es el principio base, el fundamento de toda verdad. Así es como vivimos. Esta es la base de nuestra fe, lo que creemos. Nuestra fe no se basa en nuestra opinión. La base de nuestra fe es la verdad sencilla de las enseñanzas de la palabra de Dios, la enseñanza fiel a las sagradas escrituras que son la mente de Dios, la revelación de quién es Él. De esa forma aprenderemos cómo actúa Dios, lo que piensa de las cosas, cómo obran, cómo responde, lo que dice. En las sagradas escrituras descubrirá el poder asombroso de Dios. Para que pueda ser una persona piadosa en medio de la sociedad en la que vivimos, no podemos darnos el lujo de desatender a este libro. No lo puede hacer. Dios dice que debemos mantenernos asidos a ella, en nuestra mente, en nuestro corazón, en sus ojos, en sus labios. Es la palabra viva de Dios. Mantenerse apegado a la palabra de Dios le dará la guía que necesite cuando esté buscándola. Le dará sabiduría cuando necesite tener sabiduría. Aligerará su carga. Traerá gozo a su corazón, paz a su corazón, confianza a su corazón, ánimo a su corazón. ¿Por qué? Porque es el poder asombroso de Dios. Pero además, mantenerse apegado a la palabra de Dios le mantiene alejado del pecado. Recuerda lo que dijo David. En mi corazón he guardado tus dichos para no pecar contra ti. Salmo 119:11. La palabra le lleva de vuelta a Dios. También le capacita para identificar errores y refutarlos. Le ayuda a que pueda defenderse de quienes quieren que crea todo tipo de doctrinas e ideas falsas. El mundo está lleno de estas cosas y muy, pero muy sutilmente envían mensaje tras mensaje que la Biblia es anticuada, que está obsoleta, que estamos en el siglo XXI, en una época completamente diferente y que por lo tanto así es como debe pensar. Quieren que cambie su manera de pensar y ¿qué es lo que hacen? Trabajan duro para cambiar la manera de pensar de sus hijos. Lo que estamos hablando es verdaderamente importante porque usted envía a sus hijos al colegio y aunque hay muchos maestros piadosos, también hay muchos maestros y profesores en las escuelas que no lo son. ¿Y qué sucede? Que quieren lavarle el cerebro a sus hijos, cambiar sus mentes, cambiar su actitud, cambiar su carácter, cambiar su conducta, cambiar sus maneras, cambiar sus costumbres. ¿Por qué? Para que todos creamos lo mismo. Pero mientras vivamos en nuestra sociedad, no podemos permitir que nos domine, que nos cambie, que nos venza, que nos controle o cambie aquello en lo que creemos. Por lo tanto, manténgase asido a esta preciosa palabra, aférrese a ella, téngala cerca de usted, apéguese a ella, porque es palabra de esperanza, es palabra de seguridad, es palabra por medio de la cual el Dios viviente nos capacita para servirle en muchas diferentes maneras. Lo que quiero que entienda es esto. No se trata de una sugerencia, sino de una exhortación muy seria. Dios desea que nos mantengamos apegados a la palabra porque la sociedad tiene el poder de abrumarnos, de vencernos, de ensombrecernos, de corrompernos y de destruirnos si se lo permitimos. Y para poder mantenernos a salvo, necesitaremos tener un ancla. ¿Y cuál es esta ancla? ¿La opinión de alguien? Usted podría decir, bueno, mis padres son mi ancla o mi ancla es la educación que recibí. Cada día usted es bombardeado, acribillado con pensamientos y más pensamientos. Cuando los escucha por primera vez sabe que no están bien y entonces tiene que tomar una decisión. ¿Voy a creer en esto o no lo voy a creer? ¿Con qué lo voy a comparar si, supongamos, usted no conoce la verdad? Así que las razones para mantenerse apegado a la palabra de Dios son estas. Por la naturaleza de este libro, por el poder que tiene y por el propósito que tiene. La palabra es la base de todo. Si se aparta de ella, priva a su vida del ancla que le mantendrá firme, piadoso, caminando en santidad delante de Dios, siendo obediente a Él, caminando sabiamente en la voluntad de Dios, con el poder del Espíritu Santo en su vida y la seguridad de los cielos en su corazón. Por eso es que Dios nos manda mantenernos apegados a su palabra. ¿Cómo podemos mantener la palabra de Dios en nuestros corazones, nuestras mentes, delante de nuestros ojos y en nuestros labios? La primera estrategia es, lea la Biblia cuidadosamente. No la lea con prisa, 2 o 3 versículos aquí y allá. Léala con cuidado. ¿Qué es lo que dice? Luego, medite en ella diariamente. Este es el segundo paso. Medite en ella todos los días, léala con cuidado, medite en ella. ¿Estoy entendiendo de verdad lo que dice? ¿Qué debo hacer al respecto? ¿Qué dice Dios sobre sí mismo y sobre mí? En tercer lugar, estúdiela con cuidado. No se trata de un libro más. ¿Por qué cree usted que a alguien se le ocurrió llamar a este libro la Santa Biblia? Porque viene de un Dios santo, por eso es santa. Así que la leemos cuidadosamente, meditamos en ella diariamente y además la estudiamos con seriedad creyendo en ella de todo corazón. Asimismo, creemos en ella sinceramente. También la obedecemos de manera consistente. La aplicamos personalmente y, por último, la compartimos con confianza. Cuando usted realiza estos pasos, ¿sabe lo que pasa? Que se mantiene apegado a la palabra de Dios y luego de esto, ¿qué sucede? Que su vida cambia. No puede hacer estas cosas y seguir pecando, seguir viviendo una vida de pecado. No podrá hacerlo porque se transformará en aquello en lo cual se ha enfocado, que es la palabra de Dios. Si usted no se mantiene asido a la palabra de Dios, no podrá mantenerse asido a Dios. Dios nos dio este libro. Nos dio esta verdad no solo para nuestra salvación, sino también para nuestra protección. Si no se mantiene aferrado a la palabra de Dios, eventualmente la cultura le hará inservible para el reino de Dios. Por haber alterado su plan de actividades, usted no tiene tiempo para servir a Dios y tiene poco o ningún tiempo para leer la Biblia. Usted ha gastado su dinero en cosas perecederas en lugar de darle a Dios lo que le pertenece y ya no le interesa que más personas sean salvas porque usted ahora es completamente egocéntrico y centrado únicamente en sí mismo. Pero lo peor es que ni siquiera se habrá dado cuenta de ello. Usted estará muy alejado del lugar en donde antes estaba, cuando solía leer las Sagradas Escrituras cada día y cuando creía en que la palabra de Dios debía ser una parte vital en su vida. Pero la cultura captó su atención y comenzó a afectar su manera de pensar, sus emociones y su enfoque en Dios. Padre, madre, quiero preguntarle lo siguiente. ¿Quiere usted levantar una pared de protección alrededor de sus hijos en medio de una cultura que está a la casa de ellos? Escúchelo bien, sus hijos son la presa, son el blanco de ataque para las drogas, el alcohol, los pecados sexuales y muchas cosas más. ¿Qué está haciendo para proteger a sus hijos? ¿Qué lugar en su vida ocupa la palabra de Dios? Mire, cuando comenzamos a apartarnos de la palabra de Dios, cuando nos olvidamos de llevar el ancla, cada viento que sople en nuestra dirección podrá azotarnos como si fuera una tormenta.
1: Y lo más trágico es que todo ocurre de manera muy sutil. Mire, le he dicho la verdad. Y tenemos un mandamiento muy simple: mantenernos apegados a la palabra, mantenernos aferrados a ella, aplicarla a nuestras vidas, vivir por ella, para así poder disfrutar de las mejores bendiciones de Dios. Oremos. Padre Santo, estamos muy agradecidos por este precioso libro, por tu fiel, eterna e indestructible palabra. Te pido que afiances este mensaje en el corazón de cada persona que lo escuche, que se adentre en lo profundo del corazón de aquel que se haya apartado de ti viviendo en pecado, pero sabiendo al escuchar esto que es la verdad. Ayúdales a arrepentirse de corazón y que sientan así un nuevo amor, devoción y dedicación hacia tu palabra. Te lo pido en el nombre de nuestro Señor Jesucristo. Amén.
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0: Siempre que he ayunado, una de las primeras cosas que Dios me enseña es a mirarme a mí mismo. No importa cuál sea el problema por el que estoy ayunando u orando, Él siempre empieza conmigo. ¿Por qué lo hace? Porque Él me está preparando para escucharle mejor. Mire, cuando ayunamos, la mente se vuelve más limpia, los pensamientos se vuelven más claros y empezamos a ver las cosas como Dios las ve. Es Él quien nos muestra nuestros pecados y, claro, eso no nos gusta. Pero Dios nos confronta con aquellas áreas de nuestra vida que necesitan ser cambiadas, las correcciones que deben hacerse, los patrones de pensamiento que se necesitan cambiar, los hábitos que tenemos que abandonar. Puede ser nuestro horario, nuestras actividades. Él va a tratar con ellos y sabe lo que Dios va a hacer. Él va a tratar con todos los aspectos de nuestra vida. ¿Por qué? Porque Él nos ama y quiere que conozcamos la verdad. Dios no quiere que seamos engañados. Él no quiere que tomemos decisiones basadas en nuestro pensamiento humano. Él quiere mostrarnos lo que es la verdad desde el punto de vista divino y sagrado, de modo que nuestra oración y petición sea atendida a la manera de Dios y con su bendición.
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0: Te adoramos, Señor.
1: Y cada día necesitamos de ti, necesitamos de tu presencia, Señor.

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1: ¿Qué tal, querido amigo o amiga del programa Cruzada con Luis Palau? Mi nombre es Jorge Escopazo y quiero darle la más cordial bienvenida a este nuestro punto de encuentro en la radio, donde estudiamos diariamente la Biblia, la Palabra de Dios, junto a miles de oyentes alrededor del mundo, quienes escuchan nuestros programas a través de las emisoras que lo transmiten, como así también a través de nuestro sitio en internet, luispalau.net. Y en este día llegamos al cuarto mensaje de la serie Siete Privilegios, titulado Pureza Viril.
2: En estos días, como usted bien sabe si ha estado con nosotros, hemos estado pensando en los grandes, tremendos privilegios que el ser humano siempre anhela y que puede disfrutar si los comprende bien, si se entiende a sí mismo y sobre todo si conoce a Dios. Al fin y al cabo, Dios creó al hombre y a la mujer. Usted lo sabe y para qué engañarse. Dígase usted ateo o no, usted sabe que todos los detalles intricados de la creación no pueden haber ocurrido por casualidad. Hay que ser más crédulo para creer que el mundo se hizo solo que para creer que Dios lo hizo. De eso no hay la menor duda. Pues bien, Dios le ha dado al ser humano ciertos privilegios que él puede disfrutar en toda su plenitud si entiende su relación con su Creador, si entiende su relación con Dios. Pero cuando una persona entiende su relación con Dios, o sea, que se reconoce un pecador necesitado y recibe a Cristo en su corazón como Salvador, entonces comienza a disfrutar de esos privilegios que todo ser humano puede disfrutar, pero que solo se encuentran cuando uno recibe a Cristo como Salvador. ¿Quiere que le recuerde los que hemos mencionado en estos días pasados? Mencionamos el privilegio de una alegría incesante. Mencionamos en segundo lugar el privilegio de vivir sin las ansiedades que tanto carcomen al ser humano. Mencionamos en tercer lugar el privilegio de una paz sobrenatural, inexplicable, pero abundante y permanente que el hombre puede gozar. Ahora, en este día, yo quiero darle un cuarto privilegio que usted y yo podemos, debemos disfrutar y disfrutaremos con tal que cumplamos las condiciones. ¿Sabe cuál es? Es el privilegio de un compañerismo, de una pureza viril y un compañero inseparable. Se lo repito, el privilegio de una pureza viril y de un compañero inseparable. Ahora, ¿cuál es esa pureza viril y cuál es ese compañero inseparable? Aquí va. Dice Filipenses 4, 8 y 9. Escúchelo. Por lo demás, hermanos, todo lo que es verdadero, todo lo honesto, todo lo justo, todo lo puro, todo lo amable, todo lo que es de buen nombre, si hay virtud alguna y si algo digno de alabanza, en esto pensad. Y luego, esa es la pureza viril. Y luego viene el compañero inseparable. Lo que aprendisteis y recibisteis, y oísteis y visteis en mí, esto haced, y el Dios de paz estará con vosotros. Aquí está en primer lugar la pureza viril. Este mundo moderno necesita ver hombres jóvenes y hombres adultos que viven en una pureza no falsa, no una pureza victoriana, como le decimos a veces, sino esa pureza viril, esa limpieza de ojo, esa pureza de mirada, esa limpieza de corazón que el mundo está buscando. Las señoritas lo buscan en sus padres y muchas veces se decepcionan. Los hijos lo buscan en la madre y a veces, lamentablemente, no lo encuentran. Pero el ser humano, el hombre, la mujer, siempre está buscando a alguien que honestamente demuestre un corazón limpio, puro, amable, honesto, verdadero y justo. ¿Cómo se puede conseguir eso? Yo creo que en primer lugar, por supuesto ya lo hemos dicho, hay que recibir a Cristo en el corazón. Pero en segundo lugar, hay que continuar, después de recibir a Cristo, con una disciplina diaria con Dios y la Biblia.

0: Si yo no paso tiempo día tras día, con alguna excepción, pero regularmente todos los días, leyendo la palabra de Dios, la Biblia, hablando con mi Dios por medio de la oración, pasando ratos a quietas, calladamente en la presencia de Dios, dejando que Dios me hable a la mente y me hable al corazón, muy pronto yo también puedo comenzar a tener en mi mente todo un nido de impurezas, y mi corazón puede volverse un nido de pecado. La disciplina diaria es necesaria. Y yo me temo, le digo la verdad, mi estimado oyente, me temo que en nuestro querido continente latinoamericano, demasiados cristianos somos indisciplinados. No separamos un periodo diario para pasarlo a solas con Dios. Consecuentemente pagamos las consecuencias, nosotros, nuestros hijos, nuestras iglesias. Es imposible tener una mente pura alejándonos de Dios. Y es posible tener una mente maravillosamente controlada por Dios si pasamos tiempo disciplinadamente cada día leyendo la Biblia y hablando con Dios. Esa es la pureza, esa es la hombría que el mundo está buscando para ver si es cierto que hay hombres y hay mujeres cristianos que de veras viven la realidad de su experiencia con Dios. Jesús dijo en San Juan 17, santifícalos en tu verdad, tu palabra es la verdad. ¿Sí? La verdad es lo que purifica la mente humana. La verdad es la que hace huir la oscuridad y las tinieblas de lo oculto, lo turbio, lo torcido. Y cuando uno se expone su mente y su corazón a la verdad de Dios, es como un reflector que ilumina las tinieblas de la noche y que hace clara toda una situación. ¿Cuál es la condición? La condición para disfrutar de una pureza viril y de un compañero inseparable que es Dios es obedecer aquello que leemos en la Biblia, hacer lo aprendido. ¿Usted notó cuatro palabritas que parecen casi rimar y un poco confusas? Filipenses 4:9 que acabamos de leer dice así: lo que aprendisteis y recibisteis y oísteis y visteis en mí, esto haced, haced, haced. Y primeramente dice pensad. Primero hay que pensar, después hay que hacer. Toda cosa buena que el ser humano hace comienza en la mente. Primero lo pensamos, luego lo hacemos. Si nuestra mente está llena de los pensamientos de Dios, nuestras obras van a ser buenas porque Cristo que vive en el corazón nos va a impulsar a hacer lo bueno de lo cual nuestra mente está llena. La mente suya, la mente mía, puede ser un taller de Dios o un taller de Satanás. ¿Cuál de los dos es el caso suyo? ¿Cuántas ventajas tiene el verdadero cristiano? No solo que puede en este día usted, mi estimado oyente, usted personalmente gozar de una alegría constante, incesante, no solamente que puede vivir sin una ansiedad que lo carcome, no únicamente que puede tener paz abundante y permanente, sino que usted puede tener una mente pura, un corazón limpio y tener este compañero inseparable. La mejor confirmación pública de que usted ha nacido de nuevo es una vida pura y una vida feliz. No son tanto las palabras, aunque las palabras siempre deben acompañar nuestro testimonio, pero es la vida pura, la vida feliz, y luego las palabras que acompañan esa clase de vida, lo que hace que los vecinos y los amigos y los colegas en el empleo, en la oficina o en el taller o en la escuela, escuchen, oigan y pongan atención al mensaje de Dios. Si todos los cristianos de América Latina viviesen de esta manera, con una pureza evidente y viril, ¡qué alegría habría! El otro día en un programa de televisión llamó un joven estudiante y preguntó así algo descaradamente: dígame, señor Palau, ¿es cierto que usted antes de casarse nunca tuvo relaciones pecaminosas sexuales? Yo le dije, así es, nunca lo hice. Y este joven dijo, no lo puedo creer. Qué lástima, ¿verdad? Que un joven ya esté tan endurecido ante la vida, que esté tan encallecido que no puede creer que es posible ser feliz y puro y limpio. Pero usted y yo, mi amable oyente, salgamos a la calle este día con el corazón lleno de Cristo, lleno de alegría, de paz, pureza, y entonces, como dice San Pablo, el Dios de paz estará con vosotros. Que así sea.
1: para ponerse en contacto con Luis Palau y hacer llegar sus comentarios o sus preguntas, escríbale a la dirección de correo electrónico consejos@luispalau.net. consejos@luispalau.net. Si prefiere hacerlo a través del correo postal, escríbale a Luis Palau, apartado 15, Ciudad de Guatemala, Guatemala. Llegamos hacia el segmento de la música, nos acompaña la agrupación Cuarto Hombre.

0: Y de esta forma estamos llegando al final de nuestro programa. Nos tenemos que despedir, pero si el Señor lo permite, nos vamos a reencontrar en nuestra próxima presentación. Mi nombre es Jorge Escopazo. Fue un placer acompañarle en este día. Recuerde visitarnos en nuestro sitio en internet www.luispalau.net.
1: Amigos oyentes, muchas gracias por su fina sintonía al programa de este día. Les estaremos esperando muy pronto para el próximo programa Cruzada con Luis Palau. Hasta entonces, recuerden las palabras de nuestro Señor Jesús. Felices los de corazón limpio, pues ellos verán a Dios.
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Gloria a Dios. Gracias, Señor. Oh, gloria a Dios. Aleluya.

0: Oh, man. Redimido. Christine de Clario.
1: La radio te informa la hora. 15, 30 minutos.
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1: Mireya estaba absorta en sus pensamientos mientras lavaba los platos. De pronto, el terrible ruido de un frenazo la hizo sobresaltarse. Oyó los gritos de la gente y escuchó que las personas corrían gritando y diciendo palabras que ella no lograba entender. Inmediatamente supo que algo anormal estaba ocurriendo. Se secó las manos en el delantal y fue a la puerta para ver qué era lo que ocurría. Sus ojos se quisieron salir. De su boca salió un grito agudo de dolor. Sus piernas la impulsaron hasta el frente de un autobús y allí miró a Pedrito con su bicicleta hecha pedazos, tendido bajo el vehículo. La mujer, llena de nervios, se abalanzó bajo el autobús y quería a la fuerza sacar al niño de allí. La gente que la rodeaba le gritó que no lo hiciera, que el niño estaba golpeado, pero que no estaba grave. Las autoridades médicas se encargarían en pocos momentos de ese caso, pero aquella madre en aquel momento no tenía oídos para nadie, no tenía razonamiento coherente, había perdido el control y quería con su fuerza hacer solo lo que los técnicos y entrenados para esos casos podían lograr. ¿Cuántas personas, mi amiga, mi amigo, pierden el control bajo diferentes circunstancias de la vida? ¿Y cómo por esos descontroles se pierden vidas, se pierden bienes materiales, se pierde también el respeto de los demás? ¿Sabes? No hay nada que le dé a una persona el control sobre los demás como mantenerse calmada y controlada bajo circunstancias severas. Conozco a un muchacho de 33 años que fue tomado prisionero por la guardia de un grupo religioso. Uno de los seguidores de este líder sacó una espada y atacó a uno de los guardias, pero el muchacho le dijo que guardara su espada, que si él quería podía tener una mejor defensa que esa. A este líder lo escupieron en la cara, le cubrieron el rostro, lo pusieron a adivinar quiénes lo golpeaban, le pusieron una corona de espinas, le dieron latigazos en la espalda, le cargaron un madero sobre los hombros, lo hicieron caminar cuesta arriba, lo desnudaron, lo clavaron en una cruz y siguieron burlándose de él. Jesús nunca, nunca perdió el control. Él supo morir en paz. Un soldado observó todo esto. Cuando lo vio morir y triunfar sobre el pecado, la maldad y el demonio mismo, dijo lo siguiente: verdaderamente este hombre es el Hijo de Dios. Mi amiga, mi amigo, si quieres una vida bajo control, necesitas acudir a Cristo, entregarle todo lo que eres, todo lo que tienes, todo lo que esperas, y Él te salvará y le dará a tu vida la capacidad de una continua victoria. El mundo está desordenado. Solo Cristo puede poner paz, orden, control en la vida, la familia, la sociedad entera. Tu porción diaria con Cristo será siempre la profunda paz de Dios.
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expectativa viene cuando hacemos lo correcto ante Dios. Levanta tu mano y vamos a declarar esta noche nuestra fe de que algo

Pablo y Silas estaban en la cárcel y dice que les aprisionaron los pies. El enemigo pensó que al aprisionarle los pies, pensó que ahí los iba a derrotar. La sorpresa que se llevó es que no les taparon la boca. Yo no sé si alguien está entendiendo este mensaje. Aunque el enemigo te quiera detener, no podrá, porque tú tienes labios, boca para anunciar: eres libre, soy sano, soy perdonado, en Cristo hay victoria.

otro error. Puso juntos a dos adoradores. Uno hace huir a mil, dos hacen huir a 10,000. En la unidad hay victoria. Tome la mano al que tiene al lado, sacúdalo y dígale: en la unidad hay victoria. Cuando está papá y mamá orando ahí a la medianoche, hay victoria, hay unidad. Aunque digas: hermano, yo no sé qué me está pasando, siento que no avanzo. Júntate con aquellos que proclaman libertad. Yo no sé cuántos miles sabemos en este lugar, pero si dos hacen huir a 10,000, 15,000 personas, Dios mío, Dios ya nos dio la.

los escuchaban. Codea a alguien y dile, te están escuchando. Vamos, dile a alguien que está atrás, te están escuchando. ¿Qué es lo que anuncias en casa? ¿Qué es lo que estás diciendo? Proclama una alabanza. En los momentos más difíciles, proclama una alabanza. En los momentos donde tal vez lo has perdido todo, proclama una alabanza. Porque de repente, a ver, grite de repente.

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0: presentamos
1: Emanuel. Dios con nosotros. Y si Dios con nosotros,
2: ¿quién contra nosotros?
1: Por eso en este primer lunes del mes de julio, Emanuel se presenta nuevamente porque somos Emanuel.
0: Dios con nosotros.
1: Dios con nosotros.
3: Marca de fábrica.
1: Tenemos una nueva serie. La serie pasada que duró, algunos se habrán cansado, de tantos de repente. Bueno, tenemos un de repente que le va a bendecir. Porque el mes pasado era histórico.

0: La alegría de tener con nosotros al reverendo, al pastor Enrique Bode. ¿En quién estás, Enrique?
1: Estoy en Cristo.
0: En Cristo. Y vamos a leer en un ratito una cita bíblica referente a esta verdad. Pero ahora podemos tener
1: el Rincón Deportivo.
2: Vamos al Rincón Deportivo. Estamos en pleno mundial. Arrancó julio, el mes preferido de Guillermo.
1: Exactamente. Por los memes que se llaman, que me mando.
2: Julio, increíble. Y Argentina juega mañana. Impresionante los batacazos. Brasil sí. Afuera. Ya con Alemania.
1: Alemania estábamos.
2: Alemania, Países Bajos afuera.
0: Claro, pero Brasil para. ¿Quién lo sacó a Alemania? Alemania era la máquina, ¿no? Ya venía en las eliminatorias, no había quien lo parara. Y decían, es el candidato number one para salir campeón mundial. Y así parecía. Todo partido que jugaba lo pasaba por alto. Hasta que surgió el esplendoroso Paraguay.
2: Paraguay,
0: un país chiquitito. Pero ahí hay algo que tenemos que resaltar. El arquerito. El arquerito, 17 años. Un flaquito, parecía el fideo de Di María, ¿no? Pero ágil, tremendo. Chilaver, el glorioso arquero paraguayo que San Lorenzo había detectado también y con 17 años lo trajo a la Argentina. Él dirigía desde el arco, dirigía al equipo. Y ahora hablaba tanto mal. ¿Pero qué va a poder decir ahora Chilaver?
2: No puede decir nada.
0: Nadie.
2: No, San Lorenzo ha descubierto...
1: Aparte, ¿saben ustedes que el arquero es miembro de la comunidad cristiana? Activo miembro de la
2: ¿quién?
1: Comunidad. El arquero de Paraguay.
2: Ah, sí.
0: No,
2: sí.
0: Es arquero de...
2: Es creyente.
3: San Lorenzo.
1: Sí, porque es muy creyente. Toda la gente, yo tengo mucho contacto con la comunidad, y es miembro, pero muy activo de la comunidad cristiana.
2: Mirá qué bueno. Bueno, me encanta. No, San Lorenzo ha descubierto al Memo Ochoa, al Conejo Pérez, ahora.
1: Al perrito Barrio. O sea que es un zoológico.
0: Y bueno, decime Enrique, decime Fernando, decime Gustavo, Javier o Guillermo, ¿dónde hay otra entidad como la Santa que tenga un zoológico? No hay una sola, no solo en el país, sino que también en todo el mundo. Así que tenemos que decir gracias, Señor, por todo el jardín zoológico que tenemos.
2: Ahora, pastor, quedó afuera Brasil.
1: Quedó afuera Brasil.
2: Wow. Alemania, Brasil.
1: Desde el año 1990 que esto no pasaba en Brasil.
2: No, es una locura.
1: Hay un lío en Brasil de la gran flauta.
2: Trajeron, Italia hace 4 mundiales que no va y trajeron a un Tano para que les...
1: Sí.
2: Es un poco raro.
1: Aparte decían, vos no sabés lo que eran los, escuchar, yo no me la podía perder, lo que decían los periodistas brasileños. Pedían la cabeza, silla eléctrica, ejecuciones en masa.
2: No, pobre. Me partió el alma ver a Neymar llorar su último mundial.
1: Sí.
2: Entró, igual estaba lesionado. Él sí, tenía...
3: Claro, ya estaba en la última.
2: No, ya no va más.
3: Muy lesionado.
0: ¿Quién? Ya no.
2: Neymar. ¿Jugó cuánto? Pero, 20 minutos, hizo un gol de penal.
0: Hizo un gol de penal, sí.
2: Y quedó afuera. México anoche.
1: México.
2: Quedó afuera también.
1: Pero ganó. Muy lindo partido el de México.
2: Muy bueno. No, hicieron lo que tenían que hacer.
1: Sí.
2: El arquero de Inglaterra, figura, le tapó un par de goles.
1: ¿Lo viste cómo pateó ese arquero?
2: No, tremendo.
1: Ay, pero no, escúchame, pará. Saca la pelota y la manda al arco rival. Y no es que la tira a cualquier lado el tipo.
3: Parecía la propaganda de Ginebra Bol cuando Gatti hacía el gol de arco a arco.
1: Exactamente.
2: No, increíble. Bueno, Argentina juega mañana, es una del mediodía más o menos.
1: ¿Qué es? ¿A la 1 o a las 2 al final?
2: Yo creo que la una y media, dos debe ser. Lo que pasa es que a la una ya empieza la transmisión.
1: Ah, entonces el partido empieza más o menos.
2: No, ojo, no lo sé porque estoy medio perdido yo ya con tanto.

0: partido de fútbol. Ya ahora arrancó el Mundial
1: mata-mata. Pero muchachos, hoy el lunes tenemos España y Portugal, partidazo.
0: También, ya. Hoy juega.
1: Partidazo.
0: Y hay un segundo partidazo que no estoy, me acuerdo. Estoy para ahí. Hoy, Francia no juega hoy, no.
2: No juega.
1: Sí, para Francia y Marruecos no fue.
2: No,
1: hoy.
2: No, si Francia jugó con Paraguay.
0: Ah, sí, tenés razón.
3: Juego con Paraguay.
1: Entonces, porque hay dos super partidos. Sí, uno es España y Portugal. Sí.
0: Bueno, y el otro, eso habla de que no estamos tan. Ahí está. Nos estaba faltando el país. Porque Canadá quedó afuera, anfitrión. Exacto. México quedó afuera, anfitrión.
2: Estados Unidos.
0: No, y voy a contar una anécdota que no sé si será cierta, pero es increíble. Viste que jugaron 13 o 14 minutos más.
1: Sí.
0: Y le pregunta el capitán de Inglaterra al referee por qué. Dice, no, estoy esperando que suelte a mi familia.
1: No, pero pará, es cierto eso. Jugar. Habían dado, primero dan 10 minutos, este dio 11. Y hasta el 12 y...
0: 13.
3: Y bueno, 13 eso y 12, es lo que vamos. Se hablaba con el partido con Ecuador.
1: Claro.
3: Que Ecuador en el primer tiempo ni la tocó.
1: Exactamente.
0: No, increíble. Bueno, queremos recordar a todos que este es el programa del Ministerio Emanuel, ubicado en Pacífico Rodríguez 149 o 154, la dirección numérica 4910 o 4899, en esta preciosa localidad de Villa Ballester. Este día jueves tenemos dos reuniones presenciales, 10 de la mañana y 19:30 horas por la tarde. Queremos agradecer a Radio Avivamiento 93.9, está saliendo en Loma Hermosa, y también estamos saliendo en Radio Cristiana Online para todo el mundo. Y en las redes.
3: En las redes nos puede encontrar en Instagram, Facebook y el canal de YouTube como Iglesia Emanuel. Si usted no tiene un hogar espiritual, lo esperamos, pero hay también a través de las líneas online puede encontrar allí estudios, palabra, escuchar mensajes en el cual Dios va a bendecir su vida. Así que lo esperamos.
1: Y queremos contarles también que el día viernes los hombres tienen una reunión muy especial y los jóvenes salen de campamento el día 9 de julio y se quedan hasta el sábado, vendrán el domingo.
3: El día jueves es el día de nuestra independencia.
1: El día de nuestra independencia.
3: Como país, ¿no es cierto?
1: Exactamente.
0: Claro, es feriado el viernes.
1: Es feriado puente. Jueves es 9 de julio y es feriado. No, ¿el jueves cuándo es? 9 de julio.
0: No, claro. El jueves 9 de julio.
1: Y hay un feriado puente.
0: El viernes.
1: Y los jóvenes aprovechan para salir todo esto en un retiro espiritual.
0: Sí.
4: Bueno, muchachos, aquí estamos comenzando este nuevo mes. El mes predilecto del doctor Rodríguez.
0: Exactamente.
4: Enseguida va a decir. ¿Por qué, Julio? Contanos.
1: Yo amo, tengo una debilidad, hay que confesar pecados, que es los famosos memes de Julio. Tengo una colección impresionante.
0: No, tremendo.
1: Mi familia me critica.
4: Alguna al menos.
1: Por ejemplo, alguna.
0: Le contá lo del sábado. Bueno, Julio con taquicardia y algo así.
1: Claro. qué nervio que estaba, y estaba Julio en haciéndose atender por un cardiólogo porque no da más del corazón. Después tengo otra el primer día de julio, que está Julio vestido con un escolar y los padres lo están vistiendo, primer día de julio, que está entrando a la escuela. Y así tengo todos los días de julio.
0: Bueno, vamos a la música y al regreso nos metemos en el tema de la semana.

0: Muy bien, estamos de regreso luego de la pausa musical.
1: Y estamos tratando un tema de lo más interesante, que yo creo que a la audiencia le va a ser de bendición. Porque es un nuevo tema, Pastor, si quiere presentarlo.
2: Sí. Después de haber estado mirando más de un mes esta verdad de repente, el otro día acá hablando con los muchachos y orando, pidiéndole al Señor, surgió algo que ya no es tan histórico, es bien doctrinal, porque a veces algunos dicen, pero son historias que ya conocemos, ya las sabemos de la escuela bíblica, cuando éramos chiquitos habíamos escuchado de Daniel, de David, de Jonatán, pero ahora algo más difícil, algo que te hace pensar, y es esta verdad que encontramos en Colosenses, la carta del apóstol Pablo a Colosenses. Y sabemos que el apóstol Pablo no habla tanto de historia, sino que él trata de que el creyente, se arraigue en Cristo, se cimente en Cristo, y comienza esta hermosa carta a los Colosenses de tal manera.
1: Y así, estamos tomando Colosenses, capítulo 1, y vamos a leer desde el versículo 15, en una versión que no es Reina Valera, pero que no deja de ser palabra de Dios. Y dice así: Cristo es la imagen misma del Dios invisible, y existe desde antes que Dios comenzara la creación. Cristo mismo es el creador de cuanto existe en los cielos y en la tierra, de lo visible y de lo invisible, y de todos los seres que tienen poder, autoridad y dominio. Todo fue creado por medio de él y para él. Cristo ya existía antes de que todas las cosas, y por su poder todas las cosas subsisten. Él es la cabeza de ese cuerpo suyo que es la iglesia. Él es el principio, fue el primero en resucitar para ser el primero en todo. Y amados, porque Dios quiso que en el Hijo habitara toda su plenitud.
0: ¡Wow!
2: ¿Cómo es eso? Que en el Hijo habitara toda la plenitud.
0: De Dios. De Dios.
2: Necesitamos una aclaración. Y voy a pedirle a nuestro querido Javier que nos explique un poquito, porque esto es algo bien doctrinal.
0: Claro.
2: Qué importante es que nuestra gente, no solamente los que se congregan en el ministerio nuestro, sino que todos los hermanos en Cristo tengan esta base bien, bien firme, doctrinal. Javier, explica.
0: Para que habite toda la plenitud de Dios en Cristo. El pronombre él, que creo que la lección está permanentemente establecido. Colosenses es una carta que establece verdades absolutas. No solamente la idea de Jesús, sino el triunfo de Jesús sobre Satanás. El capítulo 2, verso 15, habla de que el enemigo en la cruz fue derrotado, fue desarmado y fue avergonzado, no dejando ninguna duda de que ya el enemigo en este tiempo no tiene ninguna posibilidad. Lo que tiene son engaños, ya no tiene ningún poder. De hecho, la Biblia enseña que él está totalmente desarmado. Es como un león. Hace unos cuantos años atrás, para los que no saben, los circos traían animales y a los leones les sacaban los dientes para que no pudiera morder. Y el enemigo fue eso. El enemigo es un león sin dientes. Solamente maulla, te impresiona, pero no puede hacer, porque no tiene ningún poder. Ahora, cuando la Biblia habla de Jesús, dice para que toda la plenitud de Dios esté en Cristo, está hablando de todo lo que logró Jesús en la cruz del Calvario. Por eso Filipenses dice que Dios le dio un nombre que es sobre todo nombre. Fíjense, lo mismo. Para que en ese nombre se doble la rodilla de lo que está en los cielos, en la tierra y aún debajo de la tierra, y toda lengua confiese que Jesucristo es el Señor, para gloria de Dios Padre. Es decir, está hablando de la potencia y del poder de Jesús, y nosotros estamos en él. Y eso es lo extraordinario.
1: Y esto responde a una herejía que había en esa época. En esa época se había salido una herejía donde decía que el Padre era Dios, pero Jesucristo... después lo esa herejía lo toman los testigos de Jehová después. Donde el Hijo era poderoso, pero no llegaba a ser como el Padre.
3: Era un profeta más.
1: Digamos, el muy ungido.
3: Los testigos terminan diciendo que era un profeta más.
1: Claro, ellos creen que... la teología de los testigos de Jehová es la siguiente, la tuve ahí adentro. Es la siguiente. El Padre es Dios. Y Jesucristo es la mejor creación que Dios tuvo. Les dan un lugar de relevancia, pero nunca de Dios. Él no es Dios. Y el Espíritu Santo es una influencia benefactora y nada más.
0: Es un poder.
1: Es un poder fluyente, pero tampoco lo pueden definir correctamente.
0: Claro.
1: Ningún teólogo de los testigos de Jehová define al Espíritu Santo correctamente, mucho menos como una persona, ¿no? Y Jesucristo es la mejor creación del Señor.
3: Ahora, Pablo va mostrando entre tanta filosofía que había en aquellos tiempos, como hay hoy en día, que Cristo es el centro de todo.
0: Exactamente. Por eso dice que a Dios le agradó habitar en él toda
1: la plenitud.
0: Toda la plenitud. Es decir, todo lo que hay. Y ya desde el libro de Génesis, porque Jesús es la palabra.
1: Amén.
0: Él es cuando la Biblia Amén. Habla de que Dios empezó a hablar, era él el que hablaba. Sí. El verbo era él.
3: Y Juan lo recalca después, el verbo hecho carne.
1: Exacto.
2: Ahora, qué tremendo julio que hemos empezado.
0: Sí.
2: Un julio que, bueno, le hace honor a su nombre, porque ya estamos en el tiempo de ¿qué?
3: De invierno.
2: De invierno. Y qué invierno. Y hoy mismo estamos acá, yo lo miro acá los muchachos.
1: Todos abrigados.
2: Parece que han venido de, o que vino, que están.
3: Y yo me rendí y me puse una gorra. Él me vio bajando del auto con una gorra.
1: ¿Quieren confesar pecados? Yo también confeso mis pecados.
3: Gorrita de lana.
1: Gorrita.
2: Y ni pensar en mi persona que tengo una gorra.
0: O sea, los únicos que no tenemos acá, que tenemos cabello, sí. Gracias a Dios.
4: Y mi gorra está en el auto.
0: ¿Eh?
4: Y mi gorra está en el
0: auto. No, tremendo.
1: Parecemos el club de los jubilados.
2: Y yo tengo que confesar. Mi esposa dijo: no se te ocurra salir sin la gorra. Y aquí estoy.
1: Con la gorra puesta.
2: Presente con la gorra. Porque me encanta esta verdad, muchachos. Y la verdad es en él.
0: En él.
2: Y porque a mí y con el doctor Rodríguez lo enfatizamos, siempre tratamos de adoctrinar, a enseñar a la gente cómo tenemos que orar. Amén. Y oramos como doctor.
1: Al Padre, en el nombre de Jesús, guiados por el Espíritu Santo.
2: El Espíritu Santo.
1: Y hablando de orar, nos están diciendo que ya se nos fue el programa.
0: No hay más tiempo.
2: Y vamos a pedir justamente al doctor Rodríguez que nos dirija en la oración.
1: Padre del cielo, en el nombre de Jesús te damos gracias,
0: gracias
1: por esta posibilidad y esta bendición de poder transmitir estos mensajes a través de estos medios radiales. Anhelamos haber sido canales de bendición para todos los oyentes, que hayamos podido dar una palabra de fe, de edificación en Jesucristo en cada una de sus vidas. Padre, te damos gracias, te damos a ti toda la honra, la gloria y la alabanza, en el nombre que es sobre todo nombre, que es el nombre de Jesús, y tus hijos dijimos amén.
0: Amén. Muy bien, nos tenemos que ir, pero volveremos cuando una voz amiga te diga:
3: Emmanuel,
2: Dios con nosotros.
0: Chao.

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0: Ahora vamos a escuchar las siguientes declaraciones de parte del hermano Pablo, Alberto Motesi, Luis Palao y Víctor Richard.
1: Está en nosotros el no perder nunca nuestra fe.
2: Declaramos que este es el día grande de nuestra bendición y de nuestra oportunidad, y queremos vivirlo para tu gloria. En medio de la tragedia, de la preocupación, de las tensiones,
3: en tus manos, Señor, encomendamos estas naciones y nuestro mundo, sobre todo nuestros hijos y nietos, que ellos todos te conozcan y que vivan para tu gloria.
1: Que prediquemos el hecho de que en ti y solamente en ti hay libertad, Señor, y que no es esta vida lo único que existe para nosotros, sino hay eternidad.
4: Confiamos en tu palabra que dice que si confesamos nuestros pecados, tú eres fiel y justo para perdonar.

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Señor, proclamamos que eres un Dios magnífico, lleno de majestad y poder. Ustedes van a contestarme.

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1: Satanás usa la herramienta del desánimo en nuestras vidas, pues la misma puede serle muy efectiva. Depende de nosotros si caemos en esa trampa o nunca olvidamos que Dios